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12: Esta es la L95.1, ahora son las 6 de la tarde con 5 minutos. Y nosotros les hacemos una invitación muy especial a todos los melómanos. Les hacemos llegar un mensaje a través de la L95.1, ya que aquí en Clásicos de la L queremos escuchar su voz. Estamos buscando a esos grupos o bandas legendarias de pop y rock integradas por tres talentosos elementos que han dejado huella en la música. Participen con nosotros y llámenos a través de nuestras líneas telefónicas, o bien también lo pueden hacer vía WhatsApp por el 493-112-0712. Háganos saber cuál es su trío favorito. Estamos buscando bandas integradas por tres elementos. Así es de que díganos ustedes cuál es ese trío favorito que haya alcanzado el éxito. Nosotros primeramente queremos presentarles a una de esas bandas que está integrada por tres elementos. ¿Recuerdan a una agrupación denominada Aja? Al parecer es una banda noruega. Bueno, pues ellos tuvieron muchísimo éxito con algunas de sus canciones. Una de ellas es esta que nos está solicitando nuestros amigos que nos acompañan más allá de nuestras fronteras. Un saludo muy especial esta tarde para Javier de la Fuente. Sí, vamos a presentarles una de esas canciones de esta agrupación. Ellos son Aja, exactamente. Una de esas canciones que queremos presentarles esta tarde es esta melodía titulada El sol nunca brilla en la televisión, y es para complacer a nuestros amigos que nos acompañan más allá de nuestras fronteras. Deseamos a ustedes que, como siempre, nos están acompañando, que disfrutan de los clásicos del 95.1 y ya están preparándose estos tres elementos para dejarnos escuchar uno de sus grandes éxitos, esta melodía titulada El sol nunca brilla en la televisión.

Esta tarde aquí en la L95.1, escuchando la intervención musical a cargo de esta agrupación. Ellos son Ajá. Nos dejan escuchar El Sol Nunca Brilla en la Televisión. Y exactamente esta banda de Ajá está integrada por tres elementos. Así es de que en Clásicos de la L esta tarde queremos hacerles parte de esta, pues de esta gran conversación o de esta gran combinación musical, ya que hoy buscamos recordar a los tríos legendarios del pop y sobre todo del pop y de la música rock que conquistaron al mundo con su talento. Díganos usted a través de nuestras líneas telefónicas, así como también recibimos sus mensajes de WhatsApp, que nos cuenten cuál es ese grupo de tres integrantes que consideran inolvidable. Vamos a escuchar a las Wilson Phillips. Ellas también es una agrupación formada por tres elementos. Nos traen una canción titulada Daniel. Por cierto, las Wilson Phillips, pues son hijas de una banda legendaria como los fueron las hermanas Wilson, los Beach Boys. Los Beach Boys exactamente provienen de los Beach Boys, de los Beach Boys. Y John Phillips, que era uno de los integrantes del grupo de Mamas and Papas. Así es de que vamos a escucharlos a través de la L95.1. Es una agrupación formada por tres elementos. Nos dejan escuchar Daniel. Y estamos enviando saludos para Daniel Arellano, allí en calle 11 de Julio, que siempre nos acompaña. Gracias por la sugerencia musical.

Bien, ya hemos escuchado aquí en la L95.1 la intervención musical a cargo de las Wilson Phillips. Nos dejan escuchar ese gran tema titulado Daniel. Ahora son las 18:06 de la tarde con 18 minutos y en esta ocasión David Puentes de Zacatecas nos recomienda una legendaria agrupación integrada por tres talentosos hermanos y se trata exactamente de los Bee Gees. Ellos son una banda integrada por Barry, Robin y Maurice Gibb, quienes dejaron una huella imborrable en la música pop y disco. Y curiosamente, María Luisa también nos sugiere esta misma banda, confirmada por su música que sigue conquistando corazones. Así es de que queremos presentarles, atendiendo estas sugerencias musicales, dos melodías a cargo de Bee Gees, una que nos sugiere David Puentes y también María Luisa nos sugiere Demasiada Gloria. Para ustedes, a través de la L95.1, escuchen a Bee Gees. Una banda, una agrupación formada por tres elementos, los hermanos Gibb.

Bien, hemos escuchado uno de los temas más importantes de la primera mitad de los 70, esta melodía que hemos ofrecido con Bee Gees, un tema solicitado por David Puentes aquí en Clásicos de la L. Queremos que sean parte de esta gran charla musical. Hoy queremos revivir la magia de aquellos tríos legendarios del pop y rock que dejaron huella en generaciones con su talento y estilo inconfundible. Queremos saber su opinión. ¿Qué grupo de tres integrantes consideran verdaderamente inolvidable? María Luisa también nos dice que son los Bee Gees. Y los Bee Gees nos dejan escuchar a través de la L Super Canal esta melodía. Una canción de finales de la década de los 70. Una canción que surgió en plena auge de la música disco. Saludos a María Luisa.

Esta es la L95.1 y ahora continuamos naturalmente con estos tríos legendarios que han marcado la historia de la música. Y ahora es momento de escuchar a Depeche Mode, una emblemática agrupación formada por tres grandes talentos, Dave Gahan, Martin Gore y Andy Fletcher. Ellos nos dejan escuchar a través de la L95.1 uno de sus grandes éxitos, esta melodía titulada Is No Good. Esta melodía que vamos a ofrecerles va con un afectuoso saludo para toda la familia del doctor José Manuel Lozano. Gracias por acompañarnos y seguir compartiendo esta pasión por los grandes clásicos. Así es de que les enviamos saludos a través de la L Supercanal al doctor José Manuel Lozano. Les saludamos aquí en la L Supercanal y a su apreciable familia. La melodía que nos solicitan, Depeche Mode, Is No Good.

aquí en la L95.1 ya hemos escuchado a Depeche Mode. Por cierto, queremos agradecer la participación de David. Nos acompaña en Zacatecas, nos hace saber que la agrupación de Bot está formada, lamentablemente está formada por 4 talentosas mujeres, David, conocidas por su combinar más que nada música clásica con pop y electrónica. Esta es una de sus melodías, pero la banda de Bon está integrada por 4 mujeres. Esta melodía se titula Victory.

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5: Cuando faltan exactamente 20 minutos para que sean las 19 horas, nosotros seguimos disfrutando de los grandes tríos que han dejado huella en la historia de la música. Y ahora llega desde Texas una banda legendaria, se trata de ZZ Top, integrada por tres músicos, tres elementos. Nos dejan escuchar una verdadera joya musical, esta titulada La Granja. Y aprovechamos para agradecer el mensaje que nos hace llegar vía WhatsApp, Alejandra Gutiérrez. Gracias por acompañarnos y ser parte de esta conversación musical. Alejandra Gutiérrez nos hace llegar un mensaje muy bonito. Queremos agradecerle sus atenciones y sobre todo sus bendiciones que nos hace llegar. Dice, acabo de sintonizar y espero que la canción no se haya repetido. Naturalmente, es uno de los reportes que recibimos donde nos hace saber que una de las bandas formadas por tres elementos es esta agrupación tejana y se trata de ZZ Top, aquí en el 95.1. Saludos también a la familia Talamantes, saludos a Beto, a ustedes que nos acompañan en Clásicos del 95.1. Este es uno de sus temas favoritos, ZZ Top, The Grange.
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Bien, ya hemos escuchado aquí en la L95.1 la intervención musical a cargo de esta agrupación tejana. Por cierto, nuestro buen amigo Jacobo Mesa también se reporta para hacernos saber que esta es una de sus bandas favoritas, esta agrupación tejana llamada los ZZ Top, y este que es uno de los temas más emblemáticos. Hay otras canciones importantes como Chico Rudo, es otra de las canciones que recuerdo, que tuvieron mucho éxito, por cierto. Uno recuerda las canciones de más éxito, Chico Rudo, La Granja, esto que hemos presentado, agradeciendo el reporte que nos hace nuestro buen amigo Jacobo Mesa desde Sombrerete, Zacatecas, y nos dice que es una de sus bandas favoritas, así como también agradecer a Alejandra Gutiérrez, que nos sugirió esta melodía. Y nos vamos a poner internacionales esta tarde, porque también nos están escuchando en Denver, Colorado. Allá nos acompaña Magdalena Rodríguez, le hacemos llegar un saludo especial esta tarde. Ella nos sugiere a una banda que tuvo muchísimo éxito. Era 1974 y esta canción se escuchaba alrededor del mundo, alrededor de nuestro globo terráqueo se escuchaba esta melodía de mucho éxito. ¿Cuándo te volveré a ver?

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5: Y cuando faltan 9 minutos para que sean las 19 horas, sí, que rápido se ve el tiempo, ya faltan 9 minutos para que sean las 7. Estamos atendiendo un mensaje que nos llega desde Zacatecas. Nos escribe Carlos Páez, nos comparte alguno de los grupos más representativos, integrados por 3 elementos, verdaderos referentes en la historia de la música. Entre ellos menciona a Nirvana, a Da Police y a Cream. Sin duda, tríos legendarios que con su talento, estilo y sonido han logrado, pues, más que nada han dejado una huella imborrable dentro de la música. Queremos atender este mensaje que nos hace llegar Carlos Páez de Zacatecas. Carlos, ¿qué te gustaría escuchar? ¿A Nirvana, a Police o a Cream? Y nosotros también para enviar un saludo muy especial a Jacobo Velázquez. A Jacobo Velázquez le hacemos llegar un saludo bien especial aquí a través de la L95.1 y a su apreciable esposa, la señora Vanessa Carrillo.

Así son los clásicos de la L95.1. Nosotros continuamos recorriendo la historia de estos grandes tríos del pop. Y ahora es momento de disfrutar a Johnny Hates Jazz. A Johnny Hates Jazz, una agrupación británica integrada por tres talentosos músicos con su estilo elegante y su sonido pop sofisticado que marcó finales de los años 80. Ellos lograron conquistar al público con melodías importantes, con letras llenas de sentimiento. Así es de que esta tarde queremos agradecer la participación de la señora Lucy. Señora Lucy, agradecidos con su participación, agradecido con su atención, recomendarnos a esta agrupación integrada por tres elementos, Johnny Hates Jazz. Escuchen esto.

Esta es la L95.1, esta es la radio de la buena música, esta es la radio del buen sonido. Seguimos con los grandes tríos que marcaron la historia de la música, y ahora llega The Police una vez más, una agrupación legendaria integrada por tres extraordinarios músicos, con su inconfundible mezcla de rock, reggae y new wave. Han dejado una huella imborrable en la historia de la música. Ahora disfrutemos uno de sus temas más emblemáticos. Vamos a escuchar Roxanne, una canción que sigue siendo un clásico de la L. Vamos a ofrecerles con salud para nuestros amigos allá en Zacatecas, ya que Carlos exactamente... Bueno, pues Carlos Páez es quien nos solicita a Police aquí en la L95.1 y le hacemos llegar un saludo bien especial esta tarde para que siga disfrutando de los grandes tríos, de los grandes músicos. Ellos están aquí. No puede ser en otra parte, sino en 95.1.

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7: En la L95.1 son las 19:08. Nosotros seguimos con los grandes tríos que han dejado una huella en la historia de la música. Y ahora es el turno de América, una de esas bandas de principios de los años 70. De hecho, aparecieron a principios de los años 70, tuvieron problemas, los acusaban de plagio de Crosby, Stills and Nash. Es otra de las bandas de tres integrantes, Crosby, Stills and Nash. Bueno, pues vamos a presentarles un tema a cargo de América, aquí en la L Supercanal. Con su inconfundible estilo folk y rock, armónicas vocales memorables, lograron conquistar al público en ambos lados del Atlántico. Ahora tenemos para ustedes una canción que alcanzó lo más alto de las listas y se convirtió en un verdadero clásico. A más de 53 años, vamos a presentarles aquí uno de los grandes temas de América. Con saludos especiales, agradeciendo la participación de la familia Sáenz Rodríguez. Allá en Plateros nos acompaña la familia Sáenz Rodríguez. Le hacemos llegar un saludo a Javier Sáenz y a toda su familia. Angelita, a Carmela, a Vicky, a Elvira, a la familia Sáenz Rodríguez. Les saludamos a través de la L95.1. Escuchen el tema de América aquí en el Supercanal. Vamos con esa gran canción. Esta melodía que fue todo un exitazo, es un tema de 1971, imagínense cuánto tiene en escena esta melodía, que se sigue conservando fresca y ajena a modas. La presentamos para ustedes, Un Caballo Sin Nombre.

Esta tarde aquí en la L95.1 ya hemos escuchado a una de las bandas clásicas de los años 70, América, que nos deja escuchar Un Caballo Sin Nombre. Cuando son las 19:13, la familia Navejas nos está solicitando un tema a cargo de esta agrupación de Genesis. Bueno, pues ellos nos hacen saber que la formación original quedó con tres elementos. Sus inicios, la formación original de Genesis, cuando se formó, pues estaba integrada por cinco elementos. Era Peter Gabriel, Tony Banks, Mike Rutherford, Anthony Phillips y Chris Stewart. Después, la formación más recordada de esta agrupación de Genesis quedó integrada por Peter Gabriel, Tony Banks, Mike Rutherford, Steve Hackett y Phil Collins. Pero se fueron los demás y solamente dejaron a tres. Hicieron un disco titulado Y Entonces Quedamos Tres, del cual queremos presentarles aquí en la L95.1 uno de esos grandes temas de mucho éxito. Vamos a escuchar a Genesis aquí en la L95.1 para complacer a la familia Navejas.

Bien, hemos escuchado aquí en la L95.1 a Genesis. Estuvo aquí con la participación especial de Phil Collins a la voz solista. Cuando son las 19 horas con 18 minutos, seguimos viajando a la esencia del rock con una banda que demostró que tres músicos bastaban para crear algo verdaderamente inmenso. Desde el Reino Unido llega Cream, el poderoso trío integrado por Eric Clapton, Jack Bruce y Ginger Baker. Suban el volumen y prepárense para disfrutar de White Room, o como ustedes la conocen, Cuarto Blanco. Queremos agradecer el reporte que nos hace llegar Carlos Guillén desde Aguascalientes. Gracias a Carlos Guillén. Allá en Aguascalientes también disfrutan de clásicos del 95.1. En su etapa grupera, Eric Clapton está aquí en el fabuloso canal 95.1, Cuarto Blanco.

Bien, esto fue de Eric Clapton a través de la L95.1, el grupo Cream con Eric Clapton. Hemos escuchado esto de Cuarto Blanco. Son las 7:24. Nosotros continuamos con otra agrupación legendaria que llevó al rock progresivo a otro nivel. Un trío de virtuosos que marcó época, con talento, técnica y creatividad. Desde el Reino Unido llega a través de la L95.1 Emerson, Lake and Palmer, integrado por Keith Emerson, Greg Lake y Carl Palmer. Es momento de disfrutar de una de sus piezas más emotivas, esta melodía titulada Desde el Principio, y saludar a nuestros amigos que nos acompañan en Querétaro. En Querétaro también disfrutan de los clásicos del 95.1, y en esta tarde Pepe Martínez se reporta para solicitarnos esta melodía titulada Desde el Principio. Amigos en Querétaro, gracias por acompañarnos. Díganos usted qué banda está formada por tres elementos. Estos son los tríos y uno de ellos es Emerson, Lake and Palmer.

Ya son las 7:29 y seguimos nosotros llevando para ustedes nuestra programación, nuestra buena música esta tarde aquí en la L95.1. Y ahora en Clásicos de la L, abrimos el espacio a su participación. Gracias por el mensaje que nos hace llegar Jaime Aguayo, atendiendo su solicitud. Hoy nos vamos con un trío que marcó la historia del rock con su estilo único y su mezcla de energía reggae y new wave. Desde el Reino Unido, uno de los grupos, exactamente, uno de los grupos favoritos del Reino Unido, que está integrado por tres grandes músicos, Sting, Andy Summers y Stuart Copeland. Claro que si hablamos de The Police, en esta ocasión recordamos su emblemática canción Mensaje en una botella, una poderosa historia que nos habla de un náufrago solitario en una isla que lanza un mensaje al mar esperando una respuesta, un grito de esperanza, perdido entre las olas. Vamos a disfrutar agradeciendo el mensaje que nos hace llegar Jaime Aguayo. Aquí está Mensaje en una botella.

Esta es la L95.1 y ahora nosotros seguimos recibiendo sus mensajes aquí en Clásicos de la L. A usted que nos hace llegar sus mensajes al 493-112-0712. Seguimos recibiendo sus mensajes aquí en Clásicos de la L. Gracias por el reporte que nos hace llegar, Lupita. Ahora nos vamos con otro momento especial de la música, donde la poesía y el soft rock se unen para crear auténticas joyas sonoras. Esta banda... Aquí en la L95.1 llega América, trío formado exactamente por tres elementos. Escuchen América, saludos Lupita. Tin Men, o sea, hombre de hojalata.

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1: Aquí en la L 95.1 hemos escuchado a una de las bandas clásicas de los años 70. Ellos son América, hijos de militares que crecieron en bases británicas en el Reino Unido y que más tarde se encontraron para dar vida a este proyecto. Los tres integrantes se encargan de las guitarras y las voces, creando un sonido característico que los llevó a la cima del soft rock. Ellos estuvieron aquí en la L 95.1. Ellos son América.

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10: Exactamente 14 minutos para que sean las 20 horas 8 de la noche. Y ahora llegó el momento en que la historia cambió para siempre, la historia de Génesis. Una etapa donde el tiempo, los caminos y la evolución musical dejaron a la banda convertida en tres poderosas personas, en un poderoso trío más que nada. Solo quedaron tres: Phil Collins, Mike Rutherford y Tony Banks. Tres músicos, tres visiones, pero una sola esencia que siguió brillando con mucha fuerza. Y a esta formación nos regalaron una melodía titulada El Toque Invisible, una melodía que queremos presentar para ustedes esta tarde, agradeciendo el favor de su atención a ustedes que nos acompañan naturalmente.

Esta es la L95.1 y de esta manera, amable y gentil auditorio, llegamos al final. Gracias a todos ustedes por participar, por acompañarnos en este recorrido dedicado a los grandes tríos del pop y del rock. Despedimos el programa agradeciendo su participación y en especial la atención de Guillermo Lamas por mantener viva esta conversación musical con sus mensajes y sus sugerencias musicales. ¿Cuáles son los grupos de pop y rock que están formados por tres elementos? Guillermo Lamas nos sugiere que es un grupo canadiense que su nombre es Rush. Queremos presentarles uno de los temas más emblemáticos de esta agrupación, así como también a la familia Lares Escobedo, que nos acompañan por allá en la Unión Americana, integrantes de la familia Lares Escobedo. Les hacemos llegar un saludo esta noche aquí en la L95.1. Sigan disfrutando de los clásicos. Mientras tanto, vamos con Rush y nos dejan escuchar Tom Sawyer.

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5: Este es la L Supercanal, son las 7:59. Esto es de Ross Stewart en el Supercanal. Este viejo corazón mío.

Esta es la L95.1. Les invitamos para que disfruten de una canción de esas que nos envuelven, de esas que nos acaricia el alma y nos recuerda que cuando la música nos conecta, no hay nada que pueda separarnos de usted. Aquí llega Terry Disario con la participación especial de Barry Gibb. No hay nada que pueda mantenerme alejado de ti.

Bien, esta noche hemos disfrutado de un tema a cargo de Nazareth y esta melodía herida de amor. Cuando faltan, son las 20 horas 8 de la noche y 13 minutos. Las 8 y 13 minutos. Tenemos algo rítmico, bailable, con mucho power, para que lo disfruten en la pista de 7 colores.

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11: Únicamente 25 minutos para las 9. Son los de Chicago.

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Esta es la L95.1 y nos es grato enviarles saludos a ustedes que nos acompañan esta noche. A nombre de Raúl Saucedo, les saludamos a ustedes que nos acompañan, a sus amigos, en especial a Ramiro. A Ramiro y familia le hacemos llegar un saludo. También a César Frausto, les complacemos aquí en el Supercanal. Tenemos la participación a cargo de Creedence. Escuchen algo rítmico con Creedence aquí en el Supercanal.

Esta es la L95.1, ya hemos escuchado el tema a cargo de los Creedence. A continuación tenemos para ustedes una de esas canciones que parecen hechas para quedarse en la historia. Vamos a escuchar tres voces legendarias que se encuentran en un mismo latido. La intervención musical de Bryan Adams, Sting y Rod Stewart unen sus fuerzas en una sola emoción, donde el amor suena más grande que el tiempo. Y hoy la escuchamos a través de la L95.1, esta melodía titulada Todo por Amor. Un saludo muy especial y con todo afecto para la señora Edith. Señora Edith, reciba como siempre el saludo afectuoso de su esposo. Aquí está esta melodía titulada Todo por Amor.

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Y a continuación, a través de la L95.1, esta noche con la participación de los Eagles, Hotel California. Saludos a Raúl Saucedo, también a César Frausto y también a Ramiro.

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6: Únicamente 23 minutos para que sean las 10. Nosotros les invitamos para que sigan disfrutando de esas canciones que han marcado toda una época y siguen sonando con la misma grandeza.

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1: Revista del Consumidor Radio.
2: Adivina, adivinador. Las encuentras en cada esquina. Te acompañan en las fiestas y es casi imposible resistirse a ellas. ¿Ya sabes qué son?
1: Exacto, las papitas y las frituras. ¿Pero sabes todo lo que contienen? No te dejes llevar solo por el antojo. Acompáñanos a descubrir el estudio de calidad.
3: Revista del Consumidor.
1: Las papas y las frituras forman parte habitual de la dieta de muchas personas mexicanas. Pero, ¿sabías que las frituras que consumes son resultado de la transformación de un alimento originario de América? La papa y otros ingredientes como el maíz y el trigo son transformados en botanas mediante procesos como el corte, la fritura y el sazonado. De acuerdo con datos de Statista, en 2025, el consumo de botanas saladas en México alcanzó un promedio de 10.9 kilos por persona, lo que refleja su amplia disponibilidad y arraigo en los hábitos de consumo actuales.
2: Y ante la gran variedad de papas y frituras de maíz y trigo, el laboratorio se dio a la tarea de analizarlas para que sepas exactamente qué estás consumiendo. Se analizaron 67 productos en total, 33 papas, 4 productos a base de papa, 24 botanas de maíz y 6 botanas de trigo. Al examinarlos, se verificaron distintos aspectos. Se comprobó que la información en las etiquetas de los productos cumpliera con la norma oficial mexicana.
1: Además, para analizar el contenido dentro del empaque, se comprobó que todos los productos cumplieran con las cantidades declaradas de contenido neto, sodio y contenido energético.
2: También se analizó el aporte nutrimental, es decir, la cantidad de proteínas, grasas y carbohidratos, los principales componentes que aportan energía a nuestro cuerpo. Sin embargo, no hay que olvidar que es importantísimo mantener el equilibrio en su consumo.
1: ¿Cuáles fueron los resultados? Todos los productos cumplieron con el contenido neto declarado. Sin embargo, existen 7 productos que contienen más sodio del que declaran. 5 de la marca Great Value, los Sabritones Rodaca sabor sal y limón y los Totis Donitas chile y limón. Otro producto que no cumple con lo que declara es Bocados Bocachitos, ya que en su empaque indica que contiene queso, pero no es así.
2: Y hablando de veracidad, estos productos contienen más grasa de la que declaran. Las papas Great Value Jalapeño Crujientes, Sol Tubi Papa Adobadas, Totis Pops, Valley Foods Potato Chips Limón Crujiente, Totis Pops Corte Casero y las Valley Foods Potato Chips Rich Crujiente. También las frituras de trigo que excedieron la cantidad de grasas declaradas fueron Chicharrones de Fuego y Chicharrones Sabor Chile Limón, ambos de la marca Great Value. Y en cuanto a las frituras de maíz que no cumplen son Bocados Bocachitos, Churritos Natural Sol, Doritos Nacho y los Takis Chile Limón.
1: Las siguientes papas fritas que contienen menos proteína de la que declaran, 2 de la marca Great Value en sus sabores queso jalapeño y adobadas, Sol Tubi Papa Rifaditas y Totis Paps Corte Casero. En el caso de las frituras de maíz, Fritos Sabor Chile y Limón, Quesabritas, Rancheritos Original y Tostitos. Y por último, las frituras de trigo, Sabritones Rodacas, Sabor Sal y Limón y Totis Donitas Limón y Sal.
2: Lo mejor para consumir estos productos es seguir las siguientes recomendaciones. Aunque las botanas tienen una vida en anaquel bastante amplia, no te confíes. Verifica siempre que el empaque esté íntegro y que la fecha de caducidad esté vigente. Conserva el producto en su empaque original bien cerrado, a temperatura ambiente y lejos del calor o la luz solar directa.
1: La Organización Mundial de la Salud recomienda no exceder los 2.000 miligramos de sodio al día, lo que equivale a menos de 5 gramos de sal. Una sola bolsa de estas botanas puede cubrir más de la mitad de ese límite. ¿Te imaginas? Recuerda que el consumo frecuente de estos productos procesados contribuye al sobrepeso y la obesidad.
2: ¡Ojo! Si vives con hipertensión arterial, diabetes, sobrepeso u obesidad, lo mejor es evitar o limitar su consumo debido a su alto contenido de sodio y grasas saturadas. Disfrútalas de vez en cuando y compensa siempre con una dieta rica en vegetales y actividad física. Tu cuerpo agradece los buenos hábitos.
1: Mantener una alimentación moderada, adecuada y equilibrada es la clave para prevenir enfermedades como diabetes o las cardiopatías. Pequeños cambios en tu dieta diaria pueden marcar la diferencia. Revista del Consumidor. Radio.
2: Gobierno de México.

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0: El rosario es la oración que nos permite contemplar los principales misterios de la vida de Jesús y de María, y que obtiene innumerables gracias a la Iglesia, a la sociedad, a las familias y a las personas en particular. Es la oración de todos, de los grandes y de los pequeños. Es la práctica de piedad fácil, agradable a María y recomendada por ella misma como medio eficaz para obtener sus gracias. En efecto, el rosario es útil en todas las necesidades de la vida. Se armoniza bien con las demás prácticas de piedad y es de mucho consuelo a la hora de la muerte. La Iglesia ha enriquecido esta práctica con muchas indulgencias. Los papas la han impulsado. Los santos han sido ejemplos de su rezo. Proponte rezar diariamente al menos la tercera parte del rosario. Mucho mejor si puedes rezar dos partes. Y lo óptimo sería rezar los 20 misterios. Proponte también llevar siempre contigo el rosario bendecido y además de rezarlo, propagarlo. Medita cada uno de los misterios, variando de vez en cuando el contenido de la meditación. Al hacer este ejercicio de piedad, pide particularmente la eficacia en el empeño de santificación y gracias para el apostolado.
1: Por la señal de la Santa Cruz, de nuestros enemigos, líbranos, Señor, Dios nuestro. En el nombre del Padre, y del Hijo, y del Espíritu Santo. Amén. Ven, Espíritu Santo, ven por medio de la poderosa intercesión del Inmaculado Corazón de María, tu amadísima esposa. Ven, Espíritu Santo, ven por medio de la poderosa intercesión del Inmaculado Corazón de María, tu amadísima esposa. Ven, Espíritu Santo, ven por medio de la poderosa intercesión del Inmaculado Corazón de María, tu amadísima esposa. Creo en Dios, Padre Todopoderoso, Creador del cielo y de la tierra. Creo en Jesucristo, su único Hijo, nuestro Señor, que fue concebido por obra y gracia del Espíritu Santo. Nació de Santa María Virgen, padeció bajo el poder de Poncio Pilato, fue crucificado, muerto y sepultado, descendió a los infiernos, al tercer día resucitó de entre los muertos, subió a los cielos y está sentado a la derecha de Dios Padre Todopoderoso. Desde allí ha de venir a juzgar a vivos y muertos. Creo en el Espíritu Santo, la Santa Iglesia Católica, la comunión de los santos, el perdón de los pecados, la resurrección de la carne y la vida eterna. Amén. Dios mío, me arrepiento de todo corazón de haberte ofendido, porque eres infinitamente bueno. Perdóname y dame tu gracia para no volverte a ofender. Dios mío, yo creo, adoro, espero y te amo. Te pido perdón por los que no creen, no adoran, no esperan y no te aman. Dios mío, yo creo, adoro, espero y te amo. Te pido perdón por los que no creen, no adoran, no esperan y no te aman. Dios mío, yo creo, adoro, espero y te amo. Te pido perdón por los que no creen, no adoran, no esperan y no te aman. Jesús, es por tu amor, por la conversión de los pecadores y en reparación de los pecados cometidos contra el Inmaculado Corazón de María.
0: Primer misterio luminoso: el bautismo de Jesús en el Jordán. Y una voz que salía de los cielos dijo: Este es mi Hijo amado, en quien me complazco. Del Evangelio de Mateo, capítulo 3, versículo 17. Padre nuestro que estás en el cielo, santificado sea tu nombre, venga a nosotros tu reino, hágase tu voluntad en la tierra como en el cielo.
2: Danos hoy nuestro pan de cada día, perdona nuestras ofensas como también nosotros perdonamos a los que nos ofenden. No nos dejes caer en tentación y líbranos del mal. Amén.
0: Dios te salve María, llena eres de gracia, el Señor es contigo, bendita tú eres entre todas las mujeres, y bendito es el fruto de tu vientre, Jesús.
2: Santa María, Madre de Dios, ruega por nosotros pecadores, ahora y en la hora de nuestra muerte. Amén.
0: Dios te salve María, llena eres de gracia, el Señor es contigo. Bendita tú eres entre todas las mujeres, y bendito es el fruto de tu vientre, Jesús.
2: Santa María, Madre de Dios, ruega por nosotros pecadores, ahora y en la hora de nuestra muerte. Amén.
0: Dios te salve María, llena eres de gracia, el Señor es contigo. Bendita tú eres entre todas las mujeres, y bendito es el fruto de tu vientre, Jesús.
2: Santa María, Madre de Dios, ruega por nosotros pecadores, ahora y en la hora de nuestra muerte. Amén.
0: Dios te salve María, llena eres de gracia, el Señor es contigo. Bendita tú eres entre todas las mujeres, y bendito es el fruto de tu vientre, Jesús.
2: Santa María, Madre de Dios, ruega por nosotros pecadores, ahora y en la hora de nuestra muerte. Amén.
0: Dios te salve María, llena eres de gracia, el Señor es contigo. Bendita tú eres entre todas las mujeres, y bendito es el fruto de tu vientre, Jesús.
2: Santa María, Madre de Dios, ruega por nosotros pecadores, ahora y en la hora de nuestra muerte. Amén.
0: Dios te salve María, llena eres de gracia, el Señor es contigo. Bendita tú eres entre todas las mujeres, y bendito es el fruto de tu vientre, Jesús.
2: Santa María, Madre de Dios, ruega por nosotros pecadores, ahora y en la hora de nuestra muerte. Amén.
0: Dios te salve María, llena eres de gracia, el Señor es contigo. Bendita tú eres entre todas las mujeres, y bendito es el fruto de tu vientre, Jesús.
2: Santa María, Madre de Dios, ruega por nosotros pecadores, ahora y en la hora de nuestra muerte. Amén.
0: Dios te salve María, llena eres de gracia, el Señor es contigo. Bendita tú eres entre todas las mujeres, y bendito es el fruto de tu vientre, Jesús.
2: Santa María, Madre de Dios, ruega por nosotros pecadores, ahora y en la hora de nuestra muerte. Amén.
0: Dios te salve María, llena eres de gracia, el Señor es contigo. Bendita tú eres entre todas las mujeres, y bendito es el fruto de tu vientre, Jesús.
2: Santa María, Madre de Dios, ruega por nosotros pecadores, ahora y en la hora de nuestra muerte. Amén.
0: Dios te salve María, llena eres de gracia, el Señor es contigo. Bendita tú eres entre todas las mujeres, y bendito es el fruto de tu vientre, Jesús.
2: Santa María, Madre de Dios, ruega por nosotros pecadores, ahora y en la hora de nuestra muerte. Amén.
0: Gloria al Padre, y al Hijo, y al Espíritu Santo.
2: Como era en el principio, ahora y siempre, por los siglos de los siglos. Amén.
0: María, Madre de Gracia, Madre de Misericordia.
2: En la vida y en la muerte, ampáranos, Gran Señora.
3: Oh mi buen Jesús, perdona nuestros pecados, líbranos del fuego del infierno, lleva al cielo a todas las almas, socorre especialmente a las más necesitadas de tu misericordia. Amén.
2: Segundo misterio luminoso, la autorrevelación de Jesús en las bodas de Caná. Cristo, transformando el agua en vino, abre el corazón de los discípulos a la fe, gracias a la intervención de María. Del Evangelio de San Juan, capítulo 2, versículos del 1 al 12. Padre nuestro, que estás en el cielo, santificado sea tu nombre. Venga a nosotros tu reino. Hágase tu voluntad en la tierra como en el cielo.
0: Danos hoy nuestro pan de cada día. Perdona nuestras ofensas, como también nosotros perdonamos a los que nos ofenden. No nos dejes caer en la tentación y líbranos del mal. Amén.
2: Dios te salve María, llena eres de gracia, el Señor es contigo. Bendita tú eres entre todas las mujeres, y bendito es el fruto de tu vientre, Jesús.
0: Santa María, Madre de Dios, ruega por nosotros pecadores, ahora y en la hora de nuestra muerte. Amén.
2: Dios te salve María, llena eres de gracia, el Señor es contigo. Bendita tú eres entre todas las mujeres, y bendito es el fruto de tu vientre, Jesús.
0: Santa María, Madre de Dios, ruega por nosotros pecadores, ahora y en la hora de nuestra muerte. Amén.
2: Dios te salve María, llena eres de gracia, el Señor es contigo. Bendita tú eres entre todas las mujeres, y bendito es el fruto de tu vientre, Jesús.
0: Santa María, Madre de Dios, ruega por nosotros pecadores, ahora y en la hora de nuestra muerte. Amén.
2: Dios te salve María, llena eres de gracia, el Señor es contigo. Bendita tú eres entre todas las mujeres, y bendito es el fruto de tu vientre, Jesús.
0: Santa María, Madre de Dios, ruega por nosotros pecadores, ahora y en la hora de nuestra muerte. Amén.
2: Dios te salve María, llena eres de gracia, el Señor es contigo. Bendita tú eres entre todas las mujeres, y bendito es el fruto de tu vientre, Jesús.
0: Santa María, Madre de Dios, ruega por nosotros pecadores, ahora y en la hora de nuestra muerte. Amén.
2: Dios te salve María, llena eres de gracia, el Señor es contigo. Bendita tú eres entre todas las mujeres, y bendito es el fruto de tu vientre, Jesús.
0: Santa María, Madre de Dios, ruega por nosotros pecadores, ahora y en la hora de nuestra muerte. Amén.
2: Dios te salve María, llena eres de gracia, el Señor es contigo. Bendita tú eres entre todas las mujeres, y bendito es el fruto de tu vientre, Jesús.
0: Santa María, Madre de Dios, ruega por nosotros pecadores, ahora y en la hora de nuestra muerte. Amén.
2: Dios te salve María, llena eres de gracia, el Señor es contigo. Bendita tú eres entre todas las mujeres, y bendito es el fruto de tu vientre, Jesús.
0: Santa María, Madre de Dios, ruega por nosotros pecadores, ahora y en la hora de nuestra muerte. Amén.
2: Dios te salve María, llena eres de gracia, el Señor es contigo. Bendita tú eres entre todas las mujeres, y bendito es el fruto de tu vientre, Jesús.
0: Santa María, Madre de Dios, ruega por nosotros pecadores, ahora y en la hora de nuestra muerte. Amén.
2: Dios te salve María, llena eres de gracia, el Señor es contigo. Bendita tú eres entre todas las mujeres, y bendito es el fruto de tu vientre, Jesús.
0: Santa María, Madre de Dios, ruega por nosotros pecadores, ahora y en la hora de nuestra muerte. Amén.
1: Gloria al Padre, y al Hijo, y al Espíritu Santo,
0: como era en el principio, ahora y siempre, por los siglos de los siglos. Amén.
2: María, Madre de Gracia, Madre de Misericordia,
0: en la vida y en la muerte, ampáranos, Gran Señora.
3: Oh mi buen Jesús, perdona nuestros pecados, líbranos del fuego del infierno, lleva al cielo a todas las almas, socorre especialmente a las más necesitadas de tu misericordia. Amén.
0: Tercer misterio luminoso: el anuncio del reino de Dios, invitando a la conversión. El tiempo se ha cumplido y el reino de Dios está cerca. Convertíos y creed en la buena nueva. Del Evangelio de Marcos, capítulo 1, versículo 15. Padre nuestro que estás en el cielo, santificado sea tu nombre, venga a nosotros tu reino, hágase tu voluntad en la tierra como en el cielo.
2: Danos hoy nuestro pan de cada día, perdona nuestras ofensas como también nosotros perdonamos a los que nos ofenden. No nos dejes caer en tentación y líbranos del mal. Amén.
0: Dios te salve María, llena eres de gracia, el Señor es contigo. Bendita tú eres entre todas las mujeres, y bendito es el fruto de tu vientre, Jesús.
2: Santa María, Madre de Dios, ruega por nosotros pecadores, ahora y en la hora de nuestra muerte. Amén.
0: Dios te salve María, llena eres de gracia, el Señor es contigo. Bendita tú eres entre todas las mujeres, y bendito es el fruto de tu vientre, Jesús.
2: Santa María, Madre de Dios, ruega por nosotros pecadores, ahora y en la hora de nuestra muerte. Amén.
0: Dios te salve María, llena eres de gracia, el Señor es contigo. Bendita tú eres entre todas las mujeres, y bendito es el fruto de tu vientre, Jesús.
2: Santa María, Madre de Dios, ruega por nosotros pecadores, ahora y en la hora de nuestra muerte. Amén.
0: Dios te salve María, llena eres de gracia, el Señor es contigo. Bendita tú eres entre todas las mujeres, y bendito es el fruto de tu vientre, Jesús.
2: Santa María, Madre de Dios, ruega por nosotros pecadores, ahora y en la hora de nuestra muerte. Amén.
0: Dios te salve María, llena eres de gracia, el Señor es contigo. Bendita tú eres entre todas las mujeres, y bendito es el fruto de tu vientre, Jesús.
2: Santa María, Madre de Dios, ruega por nosotros pecadores, ahora y en la hora de nuestra muerte. Amén.
0: Dios te salve María, llena eres de gracia, el Señor es contigo. Bendita tú eres entre todas las mujeres, y bendito es el fruto de tu vientre, Jesús.
2: Santa María, Madre de Dios, ruega por nosotros pecadores, ahora y en la hora de nuestra muerte. Amén.
0: Dios te salve María, llena eres de gracia, el Señor es contigo. Bendita tú eres entre todas las mujeres, y bendito es el fruto de tu vientre, Jesús.
2: Santa María, Madre de Dios, ruega por nosotros pecadores, ahora y en la hora de nuestra muerte. Amén.
0: Dios te salve María, llena eres de gracia, el Señor es contigo. Bendita tú eres entre todas las mujeres, y bendito es el fruto de tu vientre, Jesús.
2: Santa María, Madre de Dios, ruega por nosotros pecadores, ahora y en la hora de nuestra muerte. Amén.
0: Dios te salve María, llena eres de gracia, el Señor es contigo. Bendita tú eres entre todas las mujeres, y bendito es el fruto de tu vientre, Jesús.
2: Santa María, Madre de Dios, ruega por nosotros pecadores, ahora y en la hora de nuestra muerte. Amén.
0: Dios te salve María, llena eres de gracia, el Señor es contigo. Bendita tú eres entre todas las mujeres, y bendito es el fruto de tu vientre, Jesús.
2: Santa María, Madre de Dios, ruega por nosotros pecadores, ahora y en la hora de nuestra muerte. Amén.
0: Gloria al Padre, y al Hijo, y al Espíritu Santo.
2: Como era en el principio, ahora y siempre, por los siglos de los siglos. Amén.
0: María, Madre de Gracia, Madre de Misericordia.
2: En la vida y en la muerte, ampáranos, Gran Señora.
3: Oh mi buen Jesús, perdona nuestros pecados, líbranos del fuego del infierno, lleva al cielo a todas las almas, socorre especialmente a las más necesitadas de tu misericordia. Amén.
2: Cuarto misterio luminoso, la transfiguración. Y vino una voz desde la nube que decía: Este es mi Hijo, mi elegido, escuchadle. Del Evangelio de San Lucas, capítulo 9, versículo 35. Padre nuestro, que estás en el cielo, santificado sea tu nombre. Venga a nosotros tu reino. Hágase tu voluntad en la tierra como en el cielo.
0: Danos hoy nuestro pan de cada día. Perdona nuestras ofensas, como también nosotros perdonamos a los que nos ofenden. No nos dejes caer en la tentación y líbranos del mal. Amén.
2: Dios te salve María, llena eres de gracia, el Señor es contigo. Bendita tú eres entre todas las mujeres, y bendito es el fruto de tu vientre, Jesús.
0: Santa María, Madre de Dios, ruega por nosotros pecadores, ahora y en la hora de nuestra muerte. Amén.
2: Dios te salve María, llena eres de gracia, el Señor es contigo. Bendita tú eres entre todas las mujeres, y bendito es el fruto de tu vientre, Jesús.
0: Santa María, Madre de Dios, ruega por nosotros pecadores, ahora y en la hora de nuestra muerte. Amén.
2: Dios te salve María, llena eres de gracia, el Señor es contigo. Bendita tú eres entre todas las mujeres, y bendito es el fruto de tu vientre, Jesús.
0: Santa María, Madre de Dios, ruega por nosotros pecadores, ahora y en la hora de nuestra muerte. Amén.
2: Dios te salve María, llena eres de gracia, el Señor es contigo. Bendita tú eres entre todas las mujeres, y bendito es el fruto de tu vientre, Jesús.
0: Santa María, Madre de Dios, ruega por nosotros pecadores, ahora y en la hora de nuestra muerte. Amén.
2: Dios te salve María, llena eres de gracia, el Señor es contigo. Bendita tú eres entre todas las mujeres, y bendito es el fruto de tu vientre, Jesús.
0: Santa María, Madre de Dios, ruega por nosotros pecadores, ahora y en la hora de nuestra muerte. Amén.
2: Dios te salve María, llena eres de gracia, el Señor es contigo. Bendita tú eres entre todas las mujeres, y bendito es el fruto de tu vientre, Jesús.
0: Santa María, Madre de Dios, ruega por nosotros pecadores, ahora y en la hora de nuestra muerte. Amén.
2: Dios te salve María, llena eres de gracia, el Señor es contigo. Bendita tú eres entre todas las mujeres, y bendito es el fruto de tu vientre, Jesús.
0: Santa María, Madre de Dios, ruega por nosotros pecadores, ahora y en la hora de nuestra muerte. Amén.
2: Dios te salve María, llena eres de gracia, el Señor es contigo. Bendita tú eres entre todas las mujeres, y bendito es el fruto de tu vientre, Jesús.
0: Santa María, Madre de Dios, ruega por nosotros pecadores, ahora y en la hora de nuestra muerte. Amén.
2: Dios te salve María, llena eres de gracia, el Señor es contigo. Bendita tú eres entre todas las mujeres, y bendito es el fruto de tu vientre, Jesús.
0: Santa María, Madre de Dios, ruega por nosotros pecadores, ahora y en la hora de nuestra muerte. Amén.
2: Dios te salve María, llena eres de gracia, el Señor es contigo. Bendita tú eres entre todas las mujeres, y bendito es el fruto de tu vientre, Jesús.
0: Santa María, Madre de Dios, ruega por nosotros pecadores, ahora y en la hora de nuestra muerte. Amén.
1: Gloria al Padre, y al Hijo, y al Espíritu Santo,
0: como era en el principio, ahora y siempre, por los siglos de los siglos. Amén.
2: María, Madre de Gracia, Madre de Misericordia,
0: en la vida y en la muerte, ampáranos, Gran Señora.
3: Oh mi buen Jesús, perdona nuestros pecados, líbranos del fuego del infierno, lleva al cielo a todas las almas, socorre especialmente a las más necesitadas de tu misericordia. Amén.
0: Quinto misterio luminoso: la institución de la Eucaristía. Cristo se hace alimento con su cuerpo y su sangre bajo las especies del pan y del vino, dando testimonio de su amor por la humanidad hasta el extremo. Del Evangelio de Mateo, capítulo 26, versículos del 26 al 29. Padre nuestro que estás en el cielo, santificado sea tu nombre, venga a nosotros tu reino, hágase tu voluntad en la tierra como en el cielo.
2: danos hoy nuestro pan de cada día. Perdona nuestras ofensas, como también nosotros perdonamos a los que nos ofenden. No nos dejes caer en tentación y líbranos del mal. Amén.
0: Dios te salve María, llena eres de gracia. El Señor es contigo. Bendita tú eres entre todas las mujeres y bendito es el fruto de tu vientre, Jesús.
2: Santa María, Madre de Dios, ruega por nosotros pecadores, ahora y en la hora de nuestra muerte. Amén.
0: Dios te salve María, llena eres de gracia, el Señor es contigo, bendita tú eres entre todas las mujeres, y bendito es el fruto de tu vientre, Jesús.
2: Santa María, Madre de Dios, ruega por nosotros pecadores, ahora y en la hora de nuestra muerte. Amén.
0: Dios te salve María, llena eres de gracia, el Señor es contigo. Bendita tú eres entre todas las mujeres, y bendito es el fruto de tu vientre, Jesús.
2: Santa María, Madre de Dios, ruega por nosotros pecadores, ahora y en la hora de nuestra muerte. Amén.
0: Dios te salve María, llena eres de gracia, el Señor es contigo. Bendita tú eres entre todas las mujeres, y bendito es el fruto de tu vientre, Jesús.
2: Santa María, Madre de Dios, ruega por nosotros pecadores, ahora y en la hora de nuestra muerte. Amén.
0: Dios te salve María, llena eres de gracia, el Señor es contigo. Bendita tú eres entre todas las mujeres, y bendito es el fruto de tu vientre, Jesús.
2: Santa María, Madre de Dios, ruega por nosotros pecadores, ahora y en la hora de nuestra muerte. Amén.
0: Dios te salve María, llena eres de gracia, el Señor es contigo. Bendita tú eres entre todas las mujeres, y bendito es el fruto de tu vientre, Jesús.
2: Santa María, Madre de Dios, ruega por nosotros pecadores, ahora y en la hora de nuestra muerte. Amén.
0: Dios te salve María, llena eres de gracia, el Señor es contigo. Bendita tú eres entre todas las mujeres, y bendito es el fruto de tu vientre, Jesús.
2: Santa María, Madre de Dios, ruega por nosotros pecadores, ahora y en la hora de nuestra muerte. Amén.
0: Dios te salve María, llena eres de gracia, el Señor es contigo. Bendita tú eres entre todas las mujeres, y bendito es el fruto de tu vientre, Jesús.
2: Santa María, Madre de Dios, ruega por nosotros pecadores, ahora y en la hora de nuestra muerte. Amén.
0: Dios te salve María, llena eres de gracia, el Señor es contigo. Bendita tú eres entre todas las mujeres, y bendito es el fruto de tu vientre, Jesús.
2: Santa María, Madre de Dios, ruega por nosotros pecadores, ahora y en la hora de nuestra muerte. Amén.
0: Dios te salve María, llena eres de gracia, el Señor es contigo. Bendita tú eres entre todas las mujeres, y bendito es el fruto de tu vientre, Jesús.
2: Santa María, Madre de Dios, ruega por nosotros pecadores, ahora y en la hora de nuestra muerte. Amén.
0: Gloria al Padre, y al Hijo, y al Espíritu Santo.
2: Como era en el principio, ahora y siempre, por los siglos de los siglos. Amén.
0: María, Madre de Gracia, Madre de Misericordia.
2: En la vida y en la muerte, ampáranos, Gran Señora.
3: Oh mi buen Jesús, perdona nuestros pecados, líbranos del fuego del infierno, lleva al cielo a todas las almas, socorre especialmente a las más necesitadas de tu misericordia. Amén.
0: Padre nuestro que estás en el cielo, santificado sea tu nombre, venga a nosotros tu reino, hágase tu voluntad en la tierra como en el cielo.
2: Danos hoy nuestro pan de cada día, perdona nuestras ofensas como también nosotros perdonamos a los que nos ofenden. No nos dejes caer en tentación y líbranos del mal. Amén.
0: Dios te salve María Santísima, hija de Dios Padre, Virgen purísima antes del parto, en tus manos ponemos nuestra fe para que la alumbres. Llena eres de gracia, el Señor es contigo. Bendita tú eres entre todas las mujeres, y bendito es el fruto de tu vientre, Jesús.
2: Santa María, Madre de Dios, ruega por nosotros pecadores, ahora y en la hora de nuestra muerte. Amén.
0: Dios te salve María Santísima, Madre de Dios Hijo, Virgen purísima en el parto. En tus manos ponemos nuestra esperanza para que la alientes. Llena eres de gracia, el Señor es contigo. Bendita tú eres entre todas las mujeres, y bendito es el fruto de tu vientre, Jesús.
2: Santa María, Madre de Dios, ruega por nosotros pecadores, ahora y en la hora de nuestra muerte. Amén.
0: Dios te salve María Santísima, Esposa de Dios Espíritu Santo, Virgen purísima después del parto. En tus manos ponemos nuestra caridad para que la inflames. Llena eres de gracia, el Señor es contigo. Bendita tú eres entre todas las mujeres, y bendito es el fruto de tu vientre, Jesús.
2: Santa María, Madre de Dios, ruega por nosotros pecadores, ahora y en la hora de nuestra muerte. Amén.
0: Dios te salve María Santísima, templo y sagrario de la Santísima Trinidad, Virgen concebida sin la culpa original.
3: Dios te salve, Reina y Madre de Misericordia, vida, dulzura y esperanza nuestra. Dios te salve, a ti clamamos los desterrados hijos de Eva. A ti suspiramos, gimiendo y llorando, en este valle de lágrimas. Ea pues, Señora, abogada nuestra, vuelve a nosotros esos tus ojos misericordiosos, y después de este destierro, muéstranos a Jesús, fruto bendito de tu vientre, oh clemente, oh piadosa, oh dulce Virgen María, ruega por nosotros, Santa Madre de Dios, para que seamos dignos de alcanzar las promesas de nuestro Señor Jesucristo. Amén.
0: Señor, ten piedad.
4: Señor, ten piedad.
0: Cristo, ten piedad.
4: Cristo, ten piedad.
0: Señor, ten piedad.
4: Señor, ten piedad.
0: Cristo, óyenos.
4: Cristo, óyenos.
0: Cristo, escúchanos.
4: Cristo, escúchanos.
0: Dios Padre Celestial,
4: ten piedad de nosotros.
0: Dios Hijo Redentor del mundo,
4: ten piedad de nosotros.
0: Dios Espíritu Santo,
4: ten piedad de nosotros.
0: Santísima Trinidad, que eres un solo Dios,
4: ten piedad de nosotros.
0: Santa María,
4: ruega por nosotros.
0: Santa Madre de Dios,
4: ruega por nosotros.
0: Santa Virgen de las Vírgenes,
4: ruega por nosotros.
0: Madre de Jesucristo,
4: ruega por nosotros.
0: Madre de la Divina Gracia,
4: ruega por nosotros.
0: Madre Purísima,
4: ruega por nosotros.
0: Madre Castísima,
4: ruega por nosotros.
0: Madre Virgen,
4: ruega por nosotros.
0: Madre Inmaculada,
4: ruega por nosotros.
0: Madre Amable,
4: ruega por nosotros.
0: Madre Admirable,
4: ruega por nosotros.
0: Madre del Buen Consejo,
4: ruega por nosotros.
0: Madre del Creador,
4: ruega por nosotros.
0: Madre del Salvador,
4: ruega por nosotros.
0: Madre de la Iglesia,
4: ruega por nosotros.
0: Virgen Prudentísima,
4: ruega por nosotros.
0: Virgen Venerable,
4: ruega por nosotros.
0: Virgen Digna de Alabanza,
4: ruega por nosotros.
0: Virgen Poderosa,
4: ruega por nosotros.
0: Virgen Clemente,
4: ruega por nosotros.
0: Virgen Fiel,
4: ruega por nosotros.
0: Espejo de Justicia,
4: ruega por nosotros.
0: Trono de la Sabiduría,
4: ruega por nosotros.
0: Causa de nuestra Alegría,
4: ruega por nosotros.
0: Vaso Espiritual,
4: ruega por nosotros.
0: Vaso Digno de Honor,
4: ruega por nosotros.
0: Rosa Mística,
4: ruega por nosotros.
0: Torre de David,
4: ruega por nosotros.
0: Torre de Marfil,
4: ruega por nosotros.
0: Casa de Oro,
4: ruega por nosotros.
0: Arca de la Alianza,
4: ruega por nosotros.
0: Puerta del cielo,
4: ruega por nosotros.
0: Estrella de la mañana,
4: ruega por nosotros.
0: Salud de los enfermos,
4: ruega por nosotros.
0: Refugio de los pecadores,
4: ruega por nosotros.
0: Consoladora de los afligidos,
4: ruega por nosotros.
0: Auxilio de los cristianos,
4: ruega por nosotros.
0: Reina de los ángeles,
4: ruega por nosotros.
0: Reina de los patriarcas,
4: ruega por nosotros.
0: Reina de los profetas,
4: ruega por nosotros.
0: Reina de los apóstoles,
4: ruega por nosotros.
0: Reina de los mártires,
4: ruega por nosotros.
0: Reina de los confesores,
4: ruega por nosotros.
0: Reina de las vírgenes,
4: ruega por nosotros.
0: Reina de todos los santos,
4: ruega por nosotros.
0: Reina concebida sin pecado original,
4: ruega por nosotros.
0: Reina llevada al cielo,
4: ruega por nosotros.
0: Reina del Santísimo Rosario,
4: ruega por nosotros.
0: Reina de la familia,
4: ruega por nosotros.
0: Reina de la paz,
4: ruega por nosotros.
0: Cordero de Dios que quitas el pecado del mundo,
1: perdónanos, Señor.
0: Cordero de Dios que quitas el pecado del mundo,
1: escúchanos, Señor.
0: Cordero de Dios que quitas el pecado del mundo,
1: ten piedad y misericordia de nosotros.
3: Bajo tu amparo nos acogemos, Santa Madre de Dios. No desprecies las súplicas que te dirigimos en nuestras necesidades. Antes bien, líbranos de todos los peligros, oh Virgen gloriosa y bendita. Ruega por nosotros, Santa Madre de Dios, para que seamos dignos de alcanzar las promesas de nuestro Señor Jesucristo. Amén.
0: Te rogamos, Señor, que derrames tus gracias en nuestras almas, para que los que por el anuncio del ángel hemos conocido la encarnación de tu Hijo Jesucristo, por su pasión y su cruz, seamos llevados a la gloria de la resurrección. Por el mismo Cristo nuestro Señor. Amén.
2: Consagración a María. Oh María, oh Madre mía, yo me entrego enteramente a ti, y en prueba de mi filial afecto, te consagro en este día y para siempre mis ojos, mis oídos, mi lengua, mi corazón, en una palabra, todo mi ser. Y ya que soy todo tuyo, oh Madre de bondad, guárdame y defiéndeme como cosa y posesión tuya. Amén.
3: En el nombre del Padre, y del Hijo, y del Espíritu Santo. Amén.

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1: 6:02 PM, buenos días. Una vez más con ustedes, amigos, y gracias por escucharnos. Estaré acompañándoles hasta las 8 de la mañana por el día de hoy. El día de hoy es jueves 2 de julio, una mañana pues con una temperatura de 13 grados. Temperatura 13 grados, nos da gusto que nos escuche. Vamos a iniciar con esto. Buenos días.

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0: Con 5 minutos y 40 segundos.
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2: Seis con ocho minutos, 30 segundos. La temperatura en Fresnillo en este momento, 13 grados.

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Bien, pues tengo estas mañanitas. Vamos a obsequiárselas con todo el cariño de parte de su señor esposo a la señora Marta Imelda López Serna. Ella hoy festeja un cumpleaños más. Con todo el respeto y el cariño de parte de su señor esposo, el señor Pablo Carrillo. Pablo Carrillo, y también de parte de sus hijos, Eddie, Dianis y Pablo, y demás familiares, le saludan y le desean lo mejor de la vida en este día en que festeja precisamente un cumpleaños más.

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1: Bien, pues de parte de su señor esposo, el señor Pablo, para usted, señora Marta Imelda, en ocasión de festejar su cumpleaños. Igualmente de parte de todos sus hijos. Vamos a saludarle con música dentro de la programación. Y vamos a obsequiarle esta interpretación. Muy buenos días y felicidades.
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3: Seis de la mañana con 40 minutos. Buenos días. Les saludamos con música. Buenos días a todos. La temperatura en Fresnillo se encuentra en 13 grados.

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2: A 6 de la mañana con 50 minutos 30 segundos. Saludándole con música, como siempre. Buenos días.

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1: Siete de la mañana en punto. Buenos días.

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2: Siete de la mañana con 5 minutos, 7:05, buenos días. 13 grados, temperatura.

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1: 7:13, 7:13, buenos días, es la L. Saludos para Lili Guajardo y Gonzalo Torres, Córdoba.

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Caramba, siete. 7:33 minutos. Bailamos.

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3: Tenemos un saludo por cumpleaños. El saludo es para Margarita. Margarita, o es Martita más bien, ¿eh? Para Martita. Martita López Cervantes. Va, otra vez ya me equivoqué. Martita López Serna. Martita López Serna. Bueno, pues con todo respeto, disculpen. Vamos a saludarle a Martita López Cerda por su cumpleaños. Saludos de parte de su esposo, igualmente de sus hijos, en especial de la familia Carrillo Eliserio, de parte de Mario principalmente. Vamos a saludarle, desearle felicidades y vamos a obsequiarle esta interpretación. Y gracias por estarnos escuchando. Buenos días.

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4: Siete cuarenta y ocho minutos.

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0: La alegría del Evangelio llena los corazones de los que se encuentran con el mensaje de Jesús. 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Escuchemos. El
1: Evangelio de hoy. 2 de julio es día jueves. Se sugiere utilizar las oraciones de la misa de la Sagrada Eucaristía. Escuchemos la palabra. Ve y profetiza, mi pueblo. Del libro del profeta Amós. Y del Santo Evangelio según San Mateo. Iniciamos el capítulo 9, versículos del 1 al 8. En aquel tiempo Jesús subió de nuevo a la barca, pasó a la otra orilla del lago y llegó a Cafarnaún, su ciudad. En esto trajeron a donde él estaba a un paralítico postrado en una camilla. Viendo Jesús la fe de aquellos hombres, le dijo al paralítico: «Ten confianza, hijo, se te perdonan tus pecados». Al oír esto, algunos escribas pensaron: «Este hombre está blasfemando». Pero Jesús, conociendo sus pensamientos, les dijo: «¿Por qué piensan mal en sus corazones? ¿Qué es más fácil decir, se te perdonan tus pecados, o decir, levántate y anda? Pues para que sepan que el Hijo del Hombre tiene poder en la tierra para perdonar los pecados», le dijo entonces al paralítico: «Levántate, toma tu camilla y vete a tu casa». Él se levantó y se fue a su casa. Al ver esto, la gente se llenó de temor y glorificó a Dios que había dado tanto poder a los hombres. Palabra del Señor. Día 2. Jueves Eucarístico. Jueves Sacerdotal. Hoy, en la palabra, en general, dos profetas rechazados por actuar en nombre de Dios. En el caso de Amós, que no puede dejar de obedecer a Dios. El rey Jeroboam II y el sacerdote Amasías buscan acallar su incómoda voz. Recuerdo este pasaje, cómo nos ha inspirado en nuestra vocación. Y en el Evangelio, ¿qué tal? Los maestros judíos tachan de blasfemo a Jesús porque sus palabras y obras no coinciden con sus esquemas prefabricados. No quieren abrirse a la novedad de Dios con nosotros. Hoy, ¿qué sucede? La palabra de Dios anunciada por la iglesia, por un profeta, por un sacerdote, por un hermano, muchas veces resulta molesta para quien se fabrica un Dios a su medida. Un Dios que vale para justificar un comportamiento incoherente o una ideología fundamentalista. Acaba de pasar, días pasados, la visita del Papa León XIV a algunos lugares de España. ¿Cómo habló con claridad? ¿Cómo hubo aplausos? Pero también, ¿cómo hubo reflexiones que se hicieron que manifestaban que no estaban de acuerdo? ¿Por qué? Porque era la doctrina de la iglesia. Ni no estaban de acuerdo porque sus fundamentos eran de tipo ideológico, de tipo el tiempo, es el tiempo nuestro, el tiempo ha cambiado. Ahora son otros valores. Ahora la iglesia no tiene por qué hablar. El Evangelio siempre es actual. Lo que ahí sucede, tanto en el Antiguo como en el Nuevo Testamento, es muy humano. Es un espejo donde nos vemos como humanidad. Hoy, pues, la palabra nos invita una vez más a escuchar. Ojalá que escuchemos, ese levántate, recoge tu camilla y vete a tu casa. Señor, tu evangelio es al mismo tiempo oro, miel y hiel. Señor Jesús, quiero aprender y conservar tu palabra, que sea para mí verdad y vida. Que nunca sea hiel que me amargue la vida. Tú nos dejas tu mandamiento, ámense. No para someternos, para controlarnos, sino para hacernos libres. Haz que toda la humanidad llegue a entender que tu ley es perfecta, sabia, firme, reconfortante. Es día jueves eucarístico, jueves sacerdotal. ¡Ánimo, gente! ¡Ánimo! ¡Buen día!

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0: Jueves 2 de julio. Por eso hoy iniciamos el programa con la canción de Jueves de La Oreja de Van Gogh. ¡Qué bella pieza! ¡Qué bonita historia! ¡Qué triste! ¡Qué triste la manera en que termina! Pero bueno, es parte de lo que nos recuerda ese 11 de marzo, allá en la estación Atocha, en España, cuando la explosión de los ferrocarriles y fue en un túnel. Sí, según cuenta la historia de esta canción, cuando ellas estaban besando fue cuando fue el estallido y lamentablemente ambos murieron. Bueno, pues esto es lo que nos interpreta La Oreja de Van Gogh en esta mañana, dándoles una bienvenida en este jueves, un jueves maravilloso. Para obtener todo el valor de la alegría, usted debe tener alguien con quien compartirlo. Esto lo decía Mark Twain. Y bueno, se lo recuerdo en este maravilloso día jueves, 2 de julio. Hay una oración que dice lo siguiente: Señor, al abrir los ojos a este nuevo día, quiero comenzar con tu nombre en mis labios y tu paz en mi corazón. Gracias por el milagro de despertar, por el aire que respiro y la esperanza que renace. Te entrego mis pensamientos, mis pasos y mis decisiones, que todo lo que hoy viva me acerque más a ti y que en lo sencillo encuentre tu presencia. Hazme instrumento de tu amor, refugio para quien sufre y luz donde reine la sombra. Que nada robe mi paz, porque sé que caminas conmigo en cada instante. Una bonita oración en este día, porque es un nuevo día, pues que es más que respirar, es ver, vivir, sentir, amar y luchar por ser un mejor ser humano. ¡Ay, qué bien! Bueno, pues gracias. Iniciamos en esta ocasión con la información que tenemos a la mano, que es, primeramente, vamos con a ver qué es lo que está pasando, a ver qué nos dicen de lo que está ocurriendo allá en Caracas, en Venezuela. El diario de Caracas, el día de hoy, está publicando lo siguiente. En cuanto al número de personas que, bueno, las víctimas que ha habido, que han encontrado, 2,295 personas fallecidas. 2,295 personas fallecidas. Personas no localizadas, 54,419. Y los que han tenido atención médica, 11,267. Son personas que están heridas. Y las personas afectadas, o sea, damnificados hasta ahorita, hablan de 12,841. Es una cifra que no está cerrada ya, porque todavía no han llegado a todos los edificios que colapsaron. Y seguramente si alguien estaba vivo después de ya 9 días con el día de hoy, difícilmente los van a encontrar vivos. Difícilmente. Hay milagros, claro que sí, pero qué desesperación, cuántos problemas han estado sintiendo, viviendo. Y bueno, por cierto, el Cuerpo de Bomberos de Caracas activó un registro para evaluar estructuras tras doble terremoto. Rumania envió a Venezuela un avión con ayuda humanitaria y suministros médicos tras el terremoto. 7 estados registraron daños en sus estructuras viales tras los terremotos, o sea, algunos puentes, algunos caminos que se abrieron y que no han podido hacer nada. Las inspecciones técnicas detectaron filtración de agua en los túneles del valle, y el cementerio, de acuerdo con el ministro de Transporte. El rescate de Hernán Gil, tras 8 días bajo escombros, se convirtió en un símbolo de la esperanza en un lugar que le llaman Playa Grande. Y sí, Hernán Gil fue rescatado con vida tras permanecer más de 7 días atrapado bajo los escombros en un centro comercial de Playa Grande. Estado La Guaira, así es donde ocurrió esto, en La Guaira, su caso se convirtió en un símbolo de esperanza para los equipos de emergencia que continúan la búsqueda de otros posibles sobrevivientes. Por cierto, la gente que ha estado acudiendo, que acudió más bien y sigue estando allá en Venezuela, en Caracas, y tal vez en La Guaira, que son de Zacatecas, del grupo de rescatistas de Zacatecas, bueno, pues han estado trabajando y sí han recuperado lamentablemente cuerpos. No personas con vidas, pero sí cuerpos. Bueno, también Bolivia donará más de 127 mil vacunas pentavalentes a Venezuela tras los terremotos. El gobierno aseguró que se mantiene la búsqueda de sobrevivientes una semana después de los terremotos. Va a haber momentos en los que ya digan, no, ya no. ¿Y qué es lo que van a hacer? Van a entrar máquinas de esas que llevan así como palas grandotas, van a recoger los escombros, los van a echar, y si va gente, pues ya ahí va, y van a dar por desaparecidos y posteriormente por muertos a las personas que ya no estén. Así es lo que ocurrió, por ejemplo, acá en México. ¿Se acuerdan? Bueno, pues así es. Y vamos a estar muy, muy al pendiente. Mire, por cierto, el Tratado de México, Estados Unidos y Canadá, el Tratado Comercial, está en revisiones, sigue vigente. Esto lo dio a conocer el día de ayer Claudia Sheinbaum Pardo. Decisiva reunión el próximo 20 de julio, es lo que consigna el diario NTR. Y sí, efectivamente, la presidenta de México afirmó que su gobierno ha puesto en marcha medidas para evitar la incertidumbre que puede generar una revisión conjunta todos los años con el resto de la vigencia del Tratado de Libre Comercio hasta el 2036. ¿Esto de qué sirve? Sirve de que de aquí al 2036, o sea, en menos años, Donald Trump se puede ir y ya listo, se acabó. Ya para el 2036 tal vez ni viva que Donald Trump. Pero bueno, pues se acabaron los problemas de querer acabar este tratado comercial que es tan benéfico, no solamente para México, sino también para Estados Unidos y obviamente para Canadá. Así, Claudia Sheinbaum afirmó que su gobierno ha puesto en marcha medidas para evitar la incertidumbre que puede generar una revisión conjunta todos los años por el resto de la vigencia del Tratado de Libre Comercio hasta el 2036, luego de que Estados Unidos no confirmó su deseo de prorrogar su vigencia en otros 16 años. El día miércoles, tras la reunión trilateral de la Comisión de Libre Comercio, realizada de manera virtual, la Oficina de Representante Comercial de Estados Unidos aclaró que el tratado permanece vigente mientras continúan los negociadores o las negociaciones para atender las preocupaciones planteadas por los tres países miembros. Además, afirmó que Estados Unidos decidió no renovar el tratado aún que continuara involucrado con México y Canadá para abordar la divergencia y los déficits comerciales con estos países. Por cierto, por parte de las personas que manejan las cuestiones del comercio y también los organismos que son parte de este tratado, han dicho, la verdad es que se ha beneficiado más Estados Unidos que México por los tratados que hemos tenido, porque ha entrado más mercancía de Estados Unidos para México que de México para Estados Unidos, que es, o sea, ahí la balanza comercial se tiene que analizar como debe ser y no hablar solamente por hablar como lo hace Donald Trump. Se dice que Claudia Sheinbaum sostuvo que su gobierno busca garantizar el desarrollo del país y poner en primer término, la economía de las familias mexicanas. Estas revisiones más constantes no podrían generar incertidumbre en los inversionistas en México, se le preguntó. Si no queremos que eso ocurra, Entonces, por eso México ha puesto todo de su parte, siempre con los límites evidentes que tenemos que garantizar el desarrollo de nuestro país, los empleos y las empresas, también sin ceder en cosas que no podemos ceder, de la soberanía hasta otras medidas que nos han pedido que no podamos nosotros ceder, porque tenemos nosotros también que poner un primer término. La economía de las familias mexicanas debe de estar por encima de todo. Bueno, la siguiente etapa comenzará alrededor del día 20 de julio, cuando funcionarios estadounidenses van a viajar a México para realizar la tercera ronda bilateral de conversaciones, aunque ahora ya dentro del procedimiento formal de revisión del tratado comercial estamos trabajando. Bueno, pues esto es lo que está ocurriendo y aquí hay un detalle mucho, muy importante. Los dichos que han hecho y que han dicho precisamente la gente de Estados Unidos, empezando por el mismo Donald Trump, en donde están diciendo que el Cártel Jalisco Nueva Generación financió campañas. ¿Usted cree que eso puede pasar en México? ¿Que de parte del crimen organizado estén financiando campañas para que gane cierto gobernador, tal o cual gobernador, o varios gobernadores y diputados y todo esto, y que estén trabajando también para ellos? Ah, pues bueno. Ahí Claudia Sheinbaum Pardo pidió al Departamento de Tesoro de Estados Unidos presentar pruebas sobre el presunto financiamiento mediante el huachicol fiscal del Cártel Jalisco Nueva Generación a campañas electorales en México. Manifestó su extrañeza porque el Departamento de Tesoro, pese a investigar el asunto con la Unidad de Inteligencia Financiera, la UIF, se adelantó para dar a conocer el caso. Una parte de ello se trabaja con la UIF, la Unidad de Inteligencia Financiera. Lo que entendemos es la parte cuando, lo que no entendemos es la parte cuando informan de las campañas, porque de eso nunca fuimos informados. Y además, ¿qué pruebas tienen para poder decir lo que están diciendo? ¿En qué sostienen sus dichos? O sea, es decir, que ocurre algo sin ninguna prueba, así lo dijo Claudia Sheinbaum. Ya no encuentra ni por dónde estar dando respuesta a tantas tonterías que están diciendo aparte Estados Unidos, o bien verdades que no puede ocultar Claudia Sheinbaum. Bueno, pues esto es lo que está ocurriendo a nivel nacional o internacional, si usted lo quiere ver, porque es un tratado internacional del que están trabajando. Bueno, despiden a 43 trabajadoras sociales del Poder Judicial. Desde la noche de la noche a la mañana, 43 trabajadoras sociales fueron despedidas del Instituto Federal de Defensoría Pública. Vamos a acudir a las instancias legales porque es un despido injustificado. Nunca nos dijeron nada. Así lo aseveró María Elena Trejo Medina, quien durante 18 años se desempeñó como analista especializada en la delegación Zacatecas. Ante ello, la Red Estatal de Trabajo Social de Zacatecas condenó la medida administrativa que vulnera la estabilidad laboral de las y los profesionales de trabajo social, sobre todo cuando impactó a mujeres que durante años se han dedicado su conocimiento, compromiso y vocación al servicio de las personas en situación de vulnerabilidad. Pues esto ocurrió acá en Zacatecas y están ahorita peleando con todo porque dicen que no es justo que haya pasado esto. Están analizando, dice que el gobierno de la Ciudad de México confirmó la muerte de 4 personas, 3 de ellas por asfixia, durante los festejos por el triunfo de la selección mexicana de fútbol ante Ecuador. Esto es de lo que tanto platicamos antes del partido. Caray. Mire, aquí hay una cosa muy importante. Usted ya sabe lo que pasa cuando se va a un festejo de esta forma. Entonces usted va sobre su propio riesgo. Si usted se está exponiendo porque usted quiere. Y por más vigilancia que haya y por más las tonterías, eso de quiere volar y que los avientan, ya dieron a conocer que eso hace mucho daño, que hay personas que se contracturan, hay quienes desvían la columna vertebral, hay quienes lamentablemente los dejan caer y se, bueno, hay una fractura del cráneo o hay una muerte, un desprendimiento encefálico de sabe qué tantas cosas y los deja totalmente paralíticos. O sea, ¿qué caso tiene exponer hacia la gente? ¿Ha visto que hay un nuevo juego en el que ponen una especie de cuerda o algo que esté en la parte alta y avientan a una persona de un lado a otro que tiene que pasar por arriba de ese lugar? O sea, ¿para qué? ¿Qué quieren demostrar con eso? Demostrar alegría es la forma más estúpida de hacerlo. Entonces, ojalá que esto cambie y que no esté dándose ya y que se sancione a quienes lo comiencen a hacer. Denuncian venta ilegal de animales silvestres. La Asociación Civil Proyecto Solovino Zacatecas presentó una denuncia formal por la presunta venta de animales silvestres a través de páginas de internet ante la Profepa y la Semarnat, que no han hecho nada. Esto no es la primera ocasión en que se detecta este tipo de publicaciones en redes sociales, así lo advirtió Luis Antonio Cabral Espinosa, biólogo y colaborador de la asociación, quien informó que en este caso se ofrecían cachorros de mapache por un precio cercano a los 8,000 pesos cada uno. ¿Por qué hacerlo? ¿Por qué estar vendiendo de manera ilegal animales silvestres? Bueno, pues fíjense que en Trancoso está todo listo para lo que es la Feria del Condoche. Sí, en el patio de la Presidencia Municipal de Trancoso se transformará el domingo en un festín culinario con la 10ª edición del Festival del Pan Ranchero y el Condoche. Actividades de las 8 de la mañana a las 5 de la tarde. Más de 15 familias dedicadas a la elaboración de estos alimentos típicos ofrecerán gorditas de cocedor y pan artesanal recién salido de hornos. Es deliciosísimo, por cierto. Aquí la señora Lala y Héctor Pérez hacen eso en su casa y es ¡ay, qué delicia! Bueno, los comensales podrán degustar distintas variedades de pan ranchero elaborado con recetas originales y nuevas combinaciones de ingredientes. Pues esto será en Trancoso, Zacatecas, la Feria del Condoche, el próximo domingo de las 8 de la mañana a las 5 de la tarde, por si usted quiere acudir. Así es que, pues ahí está la invitación que se está haciendo a esto. Por cierto, el día de ayer detienen a 4 en los festejos por el triunfo de México. Bueno, esto fue lo que ocurrió después de todo lo que hicieron por la injuria y el escándalo en vía pública. Acá esto fue en Zacatecas, seguramente, ¿no? Al menos 4 personas fueron arrestadas por participar en una riña durante los festejos del triunfo de la selección mexicana de fútbol realizado el martes por la noche. Todos ellos fueron remitidos a los separos de la comandancia de la Policía Municipal. Esto es en Zacatecas, ¿sí? Fuentes oficiales confirmaron que 4 personas se vieron involucradas en una trifulca en la calle Tacuba luego de que arribaron elementos de la Secretaría de Seguridad Pública para disuadir la riña. En el proceso fueron arrestados los involucrados, quienes posteriormente se presentaron ante el juez de control por faltas administrativas de injuria y por escandalizar en la vía pública. Durante los festejos por la justa mundialista, no se reportaron otras rencillas o situaciones de seguridad, cosa que dicen que acá en Fresnillo sí ocurrió, pero no sé si eso fue cierto. También fíjense que arrestaron a 3, uno que se fugó del penal de Jalisco, y esto fue en Jalpa. Corporaciones de 3 órdenes de gobierno detuvieron a 3 personas en el municipio de Jalpa. Una de ellas tenía una orden de aprehensión vigente por homicidio y una orden de recaptura por evasión de presos del Centro Integral de Justicia Regional. allá en Ixtapa, en Puerto Vallarta, Jalisco. Elementos del ejército mexicano y las Fuerzas de Reacción Inmediata de Zacatecas, las FRIs, la Guardia Nacional y la Policía de Investigación patrullaban la comunidad de Tuitán. A ver, déjeme ver esto. Es que este no lo conocía. Sí, de Tuitán, en Jalpa, cuando dos hombres y una mujer mostraron una actitud evasiva al notar su presencia y por ello se les realizó una inspección preventiva, tras los cuales los agentes les aseguraron 427 dosis, 46 de probable marihuana, 209 de presunta metanfetamina, o sea, cristal, 172 de aparente cocaína, además de un cargador para arma de fuego larga, 50 cartuchos útiles y 37 ponchallantas. Los detenidos fueron identificados como Gustavo, de 40 años, Jazael Alejandro, de 31, y también Blanca Yesenia, de 29 años. Gente tonta que, bueno, sigue a todos ellos. Tras la consulta de sus antecedentes, se confirmó que el primero de ellos era requerido por homicidio y evasión de presos. Los tres, junto con los indicios asegurados, fueron puestos a disposición de la autoridad competente. Por esta detención suman dos personas recapturadas por las fuerzas de seguridad de Zacatecas que habían estado en el centro de Ixtapa, allá en Puerto Vallarta. Ahí estaban precisamente, pues de alguna forma estaban recluidos. Cabe recordar que las autoridades zacatecanas y de la Secretaría de Seguridad y Protección Ciudadana arrestaron el 23 de junio en Teúl de González Ortega a Miguel Ángel, a Michael Anthony, quien era buscado por los delitos como homicidio en grado de tentativa, narcomenudeo, asociación delictuosa, posesión de arma de fuego, entre otros. En un comunicado informó que el sospechoso presuntamente se fugó del penal de Puerto Vallarta aprovechando los eventos violentos registrados el 22 de febrero cuando fue detenido y abatido Nemesio Ceguera Cervantes, alias El Mencho, líder del grupo delincuencial. Bueno, pues esto es lo que se dio a conocer. Fíjense que en otra información, decirles que personal del ejército mexicano fue atacado a balazos. Y esto tiene que ver aquí en Fresnillo, ¿sí? El personal del ejército mexicano fue atacado a balazos por presuntos integrantes del crimen organizado en la carretera estatal que conecta las localidades de México Nuevo y San Cristóbal. Un posible delincuente murió y dos más resultaron heridos, los cuales fueron llevados a un hospital en calidad de detenidos. De acuerdo con datos preliminares, alrededor de las 6 de la tarde con 30 minutos del día de ayer, el personal castrense se encontraba patrullando la región central de esa región de allá de por México Nuevo, por Trujillo, todo esto. Bueno, cuando los presuntos delincuentes, al notar su presencia, comenzaron a dispararles. Tras repeler la agresión, se desató un enfrentamiento y minutos después comenzó un despliegue de patrullas a alta velocidad saliendo de la cabecera municipal con dirección a la carretera a Valparaíso, con la finalidad de apoyar a los efectivos federales. Fuentes policiales en la escena confirmaron la muerte de uno de los presuntos agresores y el arresto de otros dos, quienes fueron trasladados a recibir atención médica, puestos a disposición del Ministerio Público. Debido al enfrentamiento, la carretera fue cerrada por completo y resguardada por elementos policiales con la finalidad de preservar la escena lo más intacta posible, lo que provocó largas filas de vehículos en ambos sentidos de circulación. Finalmente, la zona fue puesta a disposición de la Fiscalía General de Justicia del Estado, que se encargó de intervenir legal y levantar, de intervenir el lugar y levantar el cuerpo que se lo llevaron precisamente a las instalaciones de la Dirección General de Servicios Periciales. Esto se dio a conocer el día de ayer por la tarde. Si usted andaba en la calle, pues seguramente le tocó ver todo este movimiento de muchos vehículos, algunas ambulancias, otros patrullas de la policía preventiva, judicial y de todos, de la fiscalía más que nada, sí, no judicial, de la fiscalía. Pero es parte de lo que ocurrió el día de ayer. Una persona muerta, dos lesionados, y sí, los detuvieron y quitaron armas, ponchallantas y tantas cosas que traían ellos. Y nada más, pues no sabemos ni por qué. O sea, el detalle está en esto. Ellos estaban, o sea, la gente de seguridad estaban haciendo un rondín normal por comunidades y de repente los comienzan a atacar pensando que van por ellos, seguramente. En fin, faltan solamente 28 minutos para que sean las 9 de la mañana. Le doy la bienvenida en esta mañana a mi buen y estimadísimo amigo, compadre, Manuel Soto Morris. ¿Cómo estás, Manuel?
1: Buenos días, Pepe, a ti y a tu auditorio. Muy bien, gracias a Dios. ¿Y tú?
0: Bien, bien. Cuéntame, ¿qué es lo que hay que hacer? ¿Qué es lo que hay que decir?
1: Mira, queremos aprovechar el espacio para platicar sobre el evento que se desarrolló la semana pasada con motivo del Día de la Micro, Pequeña y Mediana Empresa.
0: Correcto.
1: En el Ágora.
0: Muy bien.
1: La verdad, antes que nada, es darle las gracias a la Administración Municipal por todas las facilidades que nos dio.
0: Sí.
1: Sobre todo, pues, facilitarnos las instalaciones del Ágora, que ahora sí que ahí cualquier evento luce, ¿no? Es un recinto magnífico el que tiene la ciudad. Sí. Y poder disponer de él, pues, es un lujo. Y en particular al licenciado René González, secretario de Desarrollo Económico, y a todo su equipo, que ahora sí que nos facilitaron y nos apoyaron en todo para organizar el evento.
0: Bueno, y en este caso, ¿el evento fue fructífero?
1: Fíjate que desde nuestro punto de vista, como Sinergia Empresarial, tuvimos una sesión el sábado pasado para, ahora sí que lo que se le llama lecciones aprendidas.
0: Evaluar,
1: y la verdad el consenso fue que fue un éxito.
0: Qué bueno.
1: Porque sobre todo, bueno, fue el primero que organizamos. Hay muchas cosas que podemos hacer mejor, digámoslo de esta manera, pero a final de cuentas la afluencia de personas, la presencia de personal de empresas locales, del área de compras, nos dio ese contacto, sí, que a veces es tan difícil de lograr. Estuvieron empresas como Liverpool, Cavi, Grupo Muñoz, Fresnipac, no quiero olvidar a ninguna, Electrex, que es parte, sí, del parque industrial. Y lo interesante fue que hubo empresas que fueron al evento y se enteraron de esa dinámica y participaron como para hacer el networking con las micros y pequeñas empresas. Entonces consideramos que estuvo bien. Las conferencias fueron de primer nivel, la verdad. Los doctores de Tech Milenio se lucieron con los temas y con la forma de expresarlos, perdón. Entonces consideramos que fue un evento excelente, con muy buenos resultados.
0: Qué bueno que así es. Y esto es bueno más que nada porque de aquí el comercio fresnillense, las personas que creen en Fresnillo y que pueden hacer crecer más a Fresnillo, pues estuvieron ahí.
1: Sí, y sobre todo, Pepe, que pues en algunos de los casos, las empresas que consumen bienes y servicios para su operación, pues se dan cuenta de que existen empresas locales que se los pueden proporcionar, ¿verdad? En lugar de recurrir a empresas de ciudades que no son Fresnillo, ¿no?
0: Y competitivos al fin de cuentas, ¿no?
1: Y sobre todo competitivos, porque estás aquí y algo que a veces no se evalúa en el análisis de un costo es el tiempo de respuesta. Pues uno está aquí, entonces la reacción se puede decir es inmediata, ¿no?
0: Qué bueno, sí. Porque, vamos, si tengo una descompostura en una de mis máquinas, en uno de mis equipos, y, ay, pues tengo que ir o hasta Aguascalientes, a San Luis, a Durango, a Monterrey, a Guadalajara por él, y no te das cuenta que aquí está. O sea, primeramente, ¿cuánto gastas en ir a buscarlo? El tiempo, el dinero, el esfuerzo, y teniéndolo aquí. Y eso es lo que vale la pena. Y además, un buen precio.
1: Sí, y ya si a eso le sumas el tiempo en el que el equipo está parado y no está produciendo o funcionando, uh-huh, pues ya el costo es muy, muy relevante, ¿no? Consideramos que, insisto, que fue un éxito, sobre todo porque también desde la parte de los que componemos Sinergia, pues sí, nos dimos cuenta que tenemos la capacidad de organizar ese tipo de eventos, claro, conjunto con la administración, pero también nos da la pauta para hacer cosas más grandes, ¿no? Pensar en cosas más grandes. Ya estamos trabajando en lo que sigue. Y bueno, pues también invitar a las empresas locales a que se acerquen y se integren en Sinergia. De hecho, de ahí, de ese evento, ya hay dos empresas nuevas que se integraron a
0: Sinergia
1: al grupo, gente preguntando, en fin, creo que se despertó ahí el interés. Y también dentro del mismo grupo, pues ahora sí que la misma emoción del evento pues genera otra dinámica, ¿no?
0: Qué bueno, qué bueno. Y ¿dónde se están reuniendo? Nuevamente, ¿me puedes decir?
1: Nosotros nos reunimos en el Depósito Dental Unión. Siempre se me olvida el nombre de la calle.
0: ¿11 de julio? ¿O cuál es?
1: Es ahí en donde están, en la esquina de las Gordibuenas.
0: Así es. Ah, ok. Bueno, ahí por el Jardín de la Madre.
1: Por el Jardín de la Madre. Se llama Depósito Dental Unión.
0: Sí.
1: Nos reunimos todos los sábados de 8:30 a 9:30 de la mañana. Es una sesión muy, muy concreta, muy breve. Y ahí intercambiamos contactos, intercambiamos información. Es una sesión estructurada, tiene una agenda, y lo interesante es las relaciones, las referencias que obtienes, porque se puede decir que por la confianza que se genera en el grupo, pues cada quien ponemos a disposición de los demás nuestros contactos, ¿verdad?
0: Así es.
1: Para ver cómo podemos entre todos ayudarnos a crecer, y sobre todo, como lo mencionaste, ¿no? Incrementar la participación de las empresas locales en el ámbito económico.
0: Muy, muy bien. Entonces, ya saben, usted que puede, que quiere de alguna manera ser parte de este grupo de Sinergia Empresarial, pues ya lo saben, están, dice, a ver, déjame ver, lo que pasa es que estoy viendo... No, me están dando otra información. Bueno, están precisamente ahí. Usted sabe dónde está Gordibuenas, enfrente de lo que es el Jardín de la Madre. En esa calle es donde está precisamente el grupo dental.
1: Depósito Dental Unión se llama.
0: Depósito Dental Unión. Ahí se reúnen todos los
1: sábados.
0: Sábados.
1: 8:30 de la mañana.
0: A 9:30.
1: A 9:30, o sea, aproximadamente.
0: No les van a quitar más tiempo.
1: No.
0: Ahí no se trata de ir a perder tiempo, sino de ganar.
1: Sales de ahí listo para levantar la cortina del negocio y empezar a trabajar. Sí. Voy a compartir el teléfono,
0: sí,
1: de nuestro compañero Daniel León, que es el encargado de membresías de Sinergia Empresarial. Y también propietario de ese negocio.
0: Sí.
1: Es el 493-937-1554. Para quien le interese integrarse a Sinergia Empresarial, puede marcar ese número, mandar un WhatsApp, 493-937-1554, y con gusto se les proporciona la información de lo que somos y lo que requerimos para integrarnos. Ya somos 22 socios de,
0: vale la
1: de Sinergia. Entonces se puede decir que nos sentamos a la mesa con 21 personas y cada quien con sus contactos para desarrollar nuevos negocios, porque a veces se toma un poquito equivocado. No vamos a esa reunión a vender.
0: No.
1: Vamos a crecer.
0: Eso es
1: a lo que vamos.
0: Muy, muy bien. Pues muchas gracias, Manuel. Oye, antes de que te me vayas, el Club de Leones Fresnillo Mineral hace cambio de mesa directiva.
1: Así es, Pepe. A partir de ayer ya empezamos un nuevo ciclo leonístico. Empieza en julio, termina en junio del año próximo. Y bueno, pues tenemos aprovechando el espacio, tenemos el honor y el gusto de encabezar esa directiva para este ciclo leonístico.
0: Pues me da mucho gusto que así sea, porque una persona que tiene empuje, que tiene ideas y que quiere ayudar a la gente, como es el fin de los leones, está al frente. Y mira, con ese grupo maravilloso de tantos profesionistas, de tantos amigos que ayudan a que esto sea posible.
1: Sí, sobre todo, Pepe, que esa es la intención, que el leonismo, digámoslo de esta manera, recupere su posicionamiento en la comunidad y sobre todo, pues, servir, que como tú bien sabes, ese es
0: el lema.
1: Ese es el lema de los leones, ¿no? Nosotros servimos.
0: Así es.
1: Entonces, pues, tenemos muchos retos, muchos proyectos, a los cuales ya te lo he dicho de manera personal, estás cordialmente invitado.
0: Gracias.
1: Y pues vamos a no intentar, vamos a lograr esa parte de que las personas cuando vean el logo de los leones sepan quiénes somos y qué hacemos.
0: Sí, van a ser sinergia solidaria.
1: No, pues mira, yo creo que si hacemos sinergia con todas las organizaciones de servicio de la ciudad, se pueden lograr muchas cosas. Tú lo sabes, tú has participado en eso y sabes la sensación que te queda después de una jornada de servicio, ¿no?
0: Sí, un cansancio. No se crean, no, es una es sentirse bien con uno mismo.
1: Es sentirse bien y tú lo has vivido, la sonrisa de un niño, el agradecimiento de una familia. Tú has vivido esa parte de ir a una comunidad y que literalmente no te dejen, no quieran que te vayas y te invitan a su mesa y
0: sí,
1: te comparten lo que tienen, pero no es nada más porque sí, ¿verdad? Es por la ayuda que llevaste. Y también algo que es muy interesante, que también tú lo has vivido, lo repito mucho porque pues hemos sido compañeros de esas aventuras,
0: sí.
1: Tú lo has vivido cuando integras a personas que quieren ayudar pero no saben cómo y te conviertes en ese canal para que la ayuda llegue a quien lo necesita. También es una sensación muy gratificante.
0: Muy bien, pues felicidades.
1: No, gracias, Pepe, y pues ahora sí que estos espacios nos dan la oportunidad también de servir.
0: Muchas gracias, Manuel Soto Morris.
1: Gracias, Pepe, a ti.
0: Enhorabuena.
1: Hasta luego.
0: Felicidades. Faltan 15 minutos, solamente 15, para que sean las 9 de la mañana. Ahora, si me permiten, rápidamente nos vamos con lo que es el clima. El clima en esta mañana. Hay quienes están esperando que les diga, ¿va a llover? No, espérenme tantito, le voy a decir cómo está la cuestión del clima. Empezamos con Zacatecas capital, la zona metropolitana de Zacatecas, que es Guadalupe, Zacatecas y la zona conurbada. Mire, el día de hoy hay un 70% de probabilidad de que les llegue 0.8 milímetros. Van a ser lloviznitas, tal vez a eso de las 10 de la mañana, 11 de la mañana puede llegar algo de llovizna. Tal vez a las 2 y de 4 a 6 de la tarde. Solamente lloviznas, ¿sí? No hay lluvia. El día de hoy, 22 grados de temperatura máxima, 11 de mínima y viento de 19 a 37 kilómetros por hora. Para el día de mañana, un 60% de probabilidad que les llegue 0.5 milímetros de llovizna también, mañana viernes, 24 de máxima, 11 de mínima y viento de 18 a 36 kilómetros por hora. El sábado ya cambian las cosas, un 80% de probabilidad de que les lleguen 6 milímetros con lluvia y actividad eléctrica, 25 grados de temperatura máxima, 12 de mínima, de 12 a 28 grados, kilómetros por hora, perdón. Y bueno, ya a partir del sábado todos los días comienzan lluvias, principalmente con tormentas eléctricas para esta y la siguiente semana. Son por lo menos tal vez 15 días de lluvia. Algunos días llovizna, algunos días tormentas, algunos días puede llegar hasta granizo. Tengan mucho cuidado por lo que viene posteriormente. Esto es en Zacatecas, aquí en Fresnillo. En estos momentos está totalmente despejado, con viento del oriente de 10 a 23 kilómetros por hora. Está haciendo 18 grados centígrados en estos momentos, se siente el calor. El día de hoy hay un 60% de probabilidad de que llegue lluvia con actividad eléctrica, 0.7 milímetros solamente de lluvia. A eso de las 11 de la mañana se va a nublar y luego se despeja, a las 7 de la noche otra vez se va a nublar, y la lluvia puede ser que llegue como a las 10 de la noche, lluvia con actividad eléctrica. Eso es lo que dice el reporte meteorológico para el día de hoy. Mañana va a estar nada más parcialmente nublado, no va a llover mañana, 26 grados de temperatura máxima, 12 de mínima y viento de 13 a 31 kilómetros por hora. El sábado hay un 80% de probabilidad de que llegue llovizna durante el día, 4.4 milímetros de precipitación, 26 grados de temperatura máxima, 13 de mínima, el viento de 12 a 28 kilómetros por hora. El domingo va a caer, se dice que una buena lluvia, como para suspender el partido allá de México, que les va a dar mucho coraje, pero no. Esto es aquí en Fresnillo, 90% de que llegue 7.8 milímetros con actividad eléctrica. El lunes otra vez y toda la semana que viene va a estar con lluvia y algunos días con actividad eléctrica y otros días nada más con llovizna. Pero sí viene lluvia durante la próxima semana. En Jerez de García Salinas, en estos momentos 19 grados, está totalmente despejado. Lluvia hoy, mañana y pasado, bueno, todos los días hasta por lo menos 15 días. Y el día de hoy, solamente 1.4 milímetros, un 80% de probabilidad de que ocurra. 26 grados de temperatura máxima, 12 de mínima, viento de 13 a 30 kilómetros por hora. El día de mañana, llovizna solamente. El sábado, lluvia con actividad eléctrica. Y el domingo, lluvia con actividad eléctrica más fuerte todavía. Bueno, esto es en Jerez. Ahora, Tlaltenango. Tlaltenango también tiene lluvias todos los días, todos los 15 días. Y más que nada temperaturas que van entre los 26 y los 27 grados de máxima y entre los 15 y los 16 de mínima. En Villa de Cos, 19 grados, lluvia todos los días, llovizna solamente los próximos 3 días y después lluvia con actividad eléctrica. El día de de hoy al sábado, de 29 a 30 grados centígrados de máxima y las mínimas de 13 a 14 grados de temperatura mínima. Faltan solamente 9 grados, es que son muchas cifras, ¿no? 9 minutos para que sean las 9 de la mañana, es lo que quise decir. Miren, voy a aprovechar que está todavía aquí Manuel. Manuel, por favor, me están pidiendo que si les dices nuevamente el teléfono que tienen en Sinergia Empresarial para poderse comunicar y que puedan estar en contacto con ustedes.
1: Claro que sí. Les voy a compartir el mío. 493-103-1394. Repito, 493-103-1394. Mándenos un WhatsApp y con gusto les damos la información requerida.
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1: Adivina, adivinador, las encuentras en cada esquina. Te acompañan en las fiestas y es casi imposible resistirse a ellas. ¿Ya sabes qué son?
3: Exacto, las papitas y las frituras. ¿Pero sabes todo lo que contienen? No te dejes llevar solo por el antojo. Acompáñanos a descubrir el estudio de calidad.
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3: Las papas y las frituras forman parte habitual de la dieta de muchas personas mexicanas. Pero, ¿sabías que las frituras que consumes son resultado de la transformación de un alimento originario de América? La papa y otros ingredientes como el maíz y el trigo son transformados en botanas mediante procesos como el corte, la fritura y el sazonado. De acuerdo con datos de Statista, en 2025, el consumo de botanas saladas en México alcanzó un promedio de 10.9 kilos por persona, lo que refleja su amplia disponibilidad y arraigo en los hábitos de consumo actuales.
1: Y ante la gran variedad de papas y frituras de maíz y trigo, el laboratorio se dio a la tarea de analizarlas para que sepas exactamente qué estás consumiendo. Se analizaron 67 productos en total, 33 papas, 4 productos a base de papa, 24 botanas de maíz y 6 botanas de trigo. Al examinarlos, se verificaron distintos aspectos. Se comprobó que la información en las etiquetas de los productos cumpliera con la norma oficial mexicana.
3: Además, para analizar el contenido dentro del empaque, se comprobó que todos los productos cumplieran con las cantidades declaradas de contenido neto, sodio y contenido energético.
1: También se analizó el aporte nutrimental, es decir, la cantidad de proteínas, grasas y carbohidratos, los principales componentes que aportan energía a nuestro cuerpo. Sin embargo, no hay que olvidar que es importantísimo mantener el equilibrio en su consumo.
3: ¿Cuáles fueron los resultados? Todos los productos cumplieron con el contenido neto declarado. Sin embargo, existen 7 productos que contienen más sodio del que declaran. 5 de la marca Great Value, los Sabritones Rodaca sabor sal y limón y los Totis Donitas chile y limón. Otro producto que no cumple con lo que declara es Bocados Bocachitos, ya que en su empaque indica que contiene queso, pero no es así.
1: Y hablando de veracidad, estos productos contienen más grasa de la que declaran. Las papas Great Value Jalapeño Crujientes, Sol Tubi Papa Adobadas, Totis Pops, Valley Foods Potato Chips Limón Crujiente, Totis Pops Corte Casero y las Valley Foods Potato Chips Rich Crujiente. También las frituras de trigo que excedieron la cantidad de grasas declaradas fueron chicharrones de fuego y chicharrones sabor chile limón, ambos de la marca Great Value. Y en cuanto a las frituras de maíz que no cumplen son Bocados Bocachitos, Churritos Natural Sol, Doritos Nacho y los Takis chile limón.
3: Las siguientes papas fritas que contienen menos proteína de la que declaran, 2 de la marca Great Value en sus sabores queso jalapeño y adobadas, Sol Tubi Papa Rifaditas y Totis Paps Corte Casero. En el caso de las frituras de maíz, Frito Sabor Chile y Limón, Quesabritas, Rancheritos Original y Tostitos. Y por último, las frituras de trigo, Sabritones Rodacas, Sabor Sal y Limón y Totis Donitas Limón y Sal.
1: Lo mejor para consumir estos productos es seguir las siguientes recomendaciones. Aunque las botanas tienen una vida en anaquel bastante amplia, no te confíes. Verifica siempre que el empaque esté íntegro y que la fecha de caducidad esté vigente. Conserva el producto en su empaque original bien cerrado, a temperatura ambiente y lejos del calor o la luz solar directa.
3: La Organización Mundial de la Salud recomienda no exceder los 2.000 miligramos de sodio al día, lo que equivale a menos de 5 gramos de sal. Una sola bolsa de estas botanas puede cubrir más de la mitad de ese límite. ¿Te imaginas? Recuerda que el consumo frecuente de estos productos procesados contribuye al sobrepeso y la obesidad.
1: ¡Ojo! Si vives con hipertensión arterial, diabetes, sobrepeso u obesidad, lo mejor es evitar o limitar su consumo debido a su alto contenido de sodio y grasas saturadas. Disfrútalas de vez en cuando.

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2: Continuando con este programa de Verdad y Poder, ya son las 9 de la mañana con 8 minutos. Nuevas tiendas, expansión e inversiones crean condiciones favorables. Esto lo da a conocer el secretario de Desarrollo Económico del municipio de Fresnillo. Sí, autoridades municipales anunciaron la creación de alrededor de 530 empresas, o sea, empleos formales directos aquí en Fresnillo durante el segundo semestre del año, como parte de la apertura de nuevas tiendas de convivencia, de conveniencia y farmacias, así como la expansión de una empresa manufacturera y la llegada de una cervecera artesanal. El secretario de Desarrollo Económico de Fresnillo, René González López, precisó que pese a la desaceleración económica que enfrenta el país, el mineral de Fresnillo mantiene condiciones favorables para atraer inversiones privadas gracias al crecimiento del mercado local y al papel facilitador que ha desempeñado el gobierno de Fresnillo. El funcionario local informó que entre julio y diciembre se prevé la apertura de 6 tiendas de conveniencia, mismas que actualmente están en construcción. Incluso destacó, existe la posibilidad de que el número aumente hasta 8 o incluso 11 sucursales conforme avancen las negociaciones con la cadena comercial. Precisó que cada establecimiento generará entre 10 y 11 empleos directos, por lo que únicamente este proyecto aportaría cerca de un centenar de nuevas fuentes laborales para los fresnillenses. A estas inversiones se suma la construcción de nuevas sucursales de la cadena de farmacias del ahorro y también Farmacias Guadalajara, lo cual estarán ubicadas en las colonias Esparza, Lindavista, así como a un costado de la central de autobuses. Las 3 farmacias ya confirmadas representan aproximadamente 35 empleos directos, lo puntualizó González López, que es el secretario de Desarrollo Económico del municipio de Fresnillo. Aunado a ello, destacó que continúan las negociaciones con el corporativo de farmacias Benavides, con sede en Monterrey, Nuevo León, para concretar la instalación de otra sucursal dentro de una de las plazas comerciales aquí en Fresnillo. González López, el secretario de Desarrollo Económico, destacó que el proyecto con mayor impacto será la expansión de la empresa manufacturera Berishand, anteriormente conocida como Aptiv, la cual actualmente está contratando y prevé incorporación de alrededor de 400 nuevos trabajadores durante los próximos meses. Destacó que, de ser necesario, el gobierno municipal organizará jornadas de empleo para apoyar el reclutamiento de personal, principalmente de jóvenes recién egresados que busquen incorporarse al mercado laboral formal. Esto es lo que se está dando a conocer. ¿Por qué? Porque últimamente hemos visto cómo están entrando un buen grupo de jóvenes egresados de la Universidad Politécnica, del Tecnológico, de la UAV, de la UAD, todos, y ellos necesitan trabajo, y bueno, se está haciendo el trabajo para que ellos puedan llegar. Y eso es muy, muy bueno. Asimismo, anunció la próxima instalación de empresas, de una empresa local dedicada a la cerveza artesanal, cuya producción estará destinada al mercado estadounidense, particularmente a Florida, en Estados Unidos. Aunque se trata de una planta de dimensiones reducidas, permitirá la generación de aproximadamente 10 empleos directos. Por cierto, también Home Depot, respecto a la posibilidad de que una tienda de Home Depot llegue a Fresnillo, el funcionario reconoció que al momento el proyecto no se concretará. Explicó que la empresa realiza la apertura de 25 nuevas sucursales en el país. Sin embargo, las evaluaciones de este mercado determinaron que actualmente el municipio aún no ofrece la rentabilidad. Espera que esto pronto se dé, que haya un tipo de inversión de este tipo aquí en Fresnillo. A pesar de ello, confió en que el panorama cambie a corto plazo, que el desarrollo de nuevos proyectos mineros, los cuales también impulsarán la contratación de empresas proveedoras locales y una mayor demanda de mano de obra especializada y que se pueda dar en todo esto. Bueno, aquí les voy a hacer mención a esto. Aquí en Fresnillo, allá por lo que es, hagan de cuenta que es un nuevo Fresnillo, una Fresnillo otra vez muy, muy grande, con mucha concentración de gente. Yo, según lo dicen los del INE, del Instituto Nacional Electoral, una de las secciones más grandes que hay en Fresnillo y tal vez en todo el estado, se está dando hacia donde está precisamente Los Olivos, la Magisterial, la Victoria, Mesoamérica, Dávila García, Artesanal, los Polvaredas, todo esto, o sea, es un conjunto enorme de viviendas que les digo, es como un nuevo Fresnillo. En el tiempo de la pandemia, acá todos cerraban a las 2, 3 de la tarde y listo, ya se acabó. Allá seguía abierto hasta las 10, 11, 12 de la noche. Es otra cosa, pero bueno. Y allá siempre les estuve comentando, y es más, se lo comenté al secretario de Desarrollo Económico de Fresnillo, a René González, le platiqué. Dice, oye, hace falta que las tiendas de conveniencia o bien tiendas departamentales vean hacia aquel rumbo. Dice, no, es que ya viene algo para allá. Y sí, efectivamente, están colocando una de las tiendas de las 3B allá, próximamente a abrirse, porque pues ya está todo armado, nomás están terminando la parte de construcción, van a marchas forzadas y muy pronto estará una de las tiendas 3B allá por la calle José Vasconcelos, la que tiene el bulevar, por donde está la Papita Feliz, para que mucha gente sepa dónde es. A un costado de donde está la Papita Feliz, ahí estará ni más ni menos que esta nueva empresa, este nuevo centro comercial de las 3B. Muy bien, ya son las 9 de la mañana con 15 minutos. Fíjense que el día de hoy ya está aquí Artemio para platicar con nosotros acerca de lo que es estos proyectos y estos programas de AA. Hola, ¿qué tal? ¿Cómo estás?
0: Hola, Pepe, buenos días. Mi nombre es Artemio José, soy un enfermo alcohólico. Soy parte del grupo 24 Horas Fresnillo de Alcohólicos Anónimos, pues, a través de la radio, ¿verdad? De pasar el mensaje a aquellas personas que quieren dejar de sufrir y quieran dejar de dañar a la familia. Pues estamos nosotros a disposición de ayudar a las personas sin ningún costo. Así como a mí me lo dieron, ¿verdad? En ese momento cuando yo llegué, pues no le cobraron ni un 5 a mi familia, no lucraron con nada, ni una despensa, ni nada por el estilo. Al contrario, hace como unos 2 días un compañero me hizo recordar mi llegada, ¿no? ¿Cómo llegué yo, no? Realmente darme cuenta de que pues, yo había llegado a un límite de un fondo de sufrimiento. Y ese fondo de sufrimiento, pues yo no sabía cómo expresarme, ¿no? Cómo decir que me necesitaba yo la ayuda, y a través de la agrupación, pues también me hizo recordar también cómo cuando llegué, cómo llegué todo alcoholizado, ya sin ganas de vivir. Y cuando festejo mi primer año, ¿no? O sea, me dijo que hasta había llorado, ¿no? Sería por la emoción, sería por...
2: Porque te faltaba el vino.
0: No, porque me faltaba más el vino. No, es que nunca pude. nunca pude dejar de...
2: Pues, lo intentaste varias veces.
0: Sí, varias veces. O sea, el problema era tan grande que yo decía, bueno, es que no, ya pasó un mes, ¿no? Ya pasaron dos meses. Y ya cuando terminó mi ciclo de estancia de anexo y me tenía que enfrentar pues realmente a mi realismo, ¿verdad? Donde pues tienen ahí mis padres pues tienen vino.
2: Sí.
0: Y enfrentarme a eso, porque mi papá tuvo un accidente y yo tenía que ir a abrir la vinatería.
2: Y ver todo eso y decir no tomarlo.
0: Y luego recién salido del anexo y ver eso, no, eran como pruebas de fuego, ¿no? Para ver si lo agarraba o no lo agarraba, si la tentación, ¿no? Y ver que no, que todo eso lo tenía muy claro, ¿no? O sea, la derrota ante mí y ver que sí se puede, ¿no? Muchos dicen, no, es que yo saliendo, pues yo tengo miedo a la recaída. Pues es que a veces uno tiene que tener un poquito de conciencia, ¿no? La conciencia es la que te dicta. A veces sí tengo ganas de tomar, pero yo sé que el único lugar donde puedo expresarme y liberarme de esos pensamientos pues es a través de la tribuna dentro de la agrupación, ¿no? Pero pues sí, sigue la enfermedad sigue, ¿no? Pero pues la tenemos que detener. Y pues yo les hago la invitación, ¿no?, a aquellas personas que dejen de dañar, de sufrir, y más a la familia, ¿no? La familia pues siempre está ahí con uno, nomás que uno piensa que pues que le hacemos tanto daño a la familia que o nos hacemos las víctimas, ¿no? De que no es que me anexaron porque no me quieren, me anexan porque nomás porque me emborraché 4 meses o 5 meses, ¿verdad?
2: Sí.
0: Entonces todo eso para mí pues son experiencias que voy viendo, ¿no? Como los compañeros ahorita ya pues muchos ya salieron de su anexo y pues ahorita están en proceso de incorporarse a la sociedad. Por eso hoy vine solo, no es porque no. Ahorita hay puro compañero nuevo, entonces no hay ahorita gente que venga aquí conmigo ahora.
2: O sea, esto quiere decir que los compañeros nuevos, qué bueno que están llegando,
0: sí.
2: Y los que no han venido, digo, que ya tenían tiempo, quiere decir que se están rehabilitando y están enfrentándose a la vida,
0: sí,
2: nuevamente.
0: Sí, ya se están incorporando a su familia, se están incorporando a la sociedad. Y pues empiezan a trabajar, ¿no? Ya tienen su trabajito y le están echando acción a la recuperación ya dentro de su familia y a través también de la agrupación. Por eso es a veces es lo bonito lo que nos regala AA, ¿no? Un cambio de vida muy diferente a comparación como yo lo tenía catalogado, ¿no? Una forma de... Pues yo decía que puro Betabel, puro...
2: Sí.
0: Puro viejito, ¿no? Y puro del escuadrón. Y no, ver que hay hombres y mujeres de la misma enfermedad, pues, diferente manera, alcoholismo o las drogas, pero de todos modos, pues están agarradas de la misma mano, ¿no? Y nosotros, pues, nuestras terapias son muy diferentes a comparación de otras agrupaciones. Y nuestros servicios, pues, realmente, pues, son gratuitos. Simplemente, nomás la persona que quiera conocernos, pues, estamos ubicados en la calle Francisco Sarabia, número 68, Colonia Centro. Las sesiones son las 24 horas del día, no, los 365 días del año. Nosotros no cerramos. Ahí a cualquier hora que quieran llevar a la persona que tenga el deseo. porque hay muchas que dicen, es que voy a dejarlo por la familia, pero es el deseo. Si uno quiere dejar, realmente dejar de sufrir y dañar, es el momento de que tiene uno que estar en el grupo de 24 horas Fresnillo de Alcohólicos Anónimos.
2: Correcto. Pues muchas gracias, gracias Heriberto. Dime nuevamente la dirección.
0: Sí, estamos ubicados en la calle Francisco Sarabia, número 68. Nosotros somos del grupo 24 horas Fresnillo de Alcohólicos Anónimos. Nuestros servicios son gratuitos, no cobramos ni un 5. La estancia voluntaria es anexo para hombres y mujeres. El anexo de las mujeres es muy aparte de los hombres. El respeto de las compañeras es como verlas como compañeras, ¿no? De la misma enfermedad. Ahí no hay noviazgo ni nada por el estilo. Simplemente nosotros tenemos que tener el respeto a las compañeras. Como ellas también tienen que tener su respeto ante los hombres. Y pues ahí los esperamos a la hora que sea. Nosotros no somos como la patrulla así de esas que vamos por la persona, no podemos. Ahí tiene que ir la familia a dejar al que quiere estar anexado. Como mi padre tuvo que llevarme a mí. No me da vergüenza, ¿verdad? Pero tampoco es una...
2: No es un orgullo.
0: Es orgullo. Pero sí es un sufrimiento de un alcohólico crónico como yo. Darme cuenta de que ahí es donde pude y he seguido al pie del cañón echándole acción a mi recuperación.
2: Gracias, Artemio. Felicidades.
0: Gracias a ti.
2: 9:24 a.m.
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2: 28 minutos para que sean las 10 de la mañana, 28 y las 10. Bueno, primeramente quiero decirles que está todo muy, muy, hay mucha efervescencia por lo que viene el próximo domingo. El día domingo va a ser la presentación que va a estar haciendo Fresnillo, sí, mis ganas. En la selección mexicana con la de Inglaterra, mucha gente está, así dicen, sí, y si sí, sí, sí puede México. Sí. Todo es cuestión de que un chamaquito de 17 años, que es el que está llevando en hombros Mora. todo, Mora, tiene 17 años, 260 días. Gilberto Mora es el jugador más joven del Mundial. Mide nada más 1.68, está chaparrito y pesa 62 kilos. Bueno, pues esto es lo que todo el mundo espera mucho, mucho de Mora. Que cuando entró a la cancha la primera vez, todo el mundo le aplaudió y decían, este es el bueno. Pues bueno, por algo lo dicen. Hay una situación, fíjense que allá en Londres están diciéndole a la gente del Reino Unido, si van a México, no se metan a ciertos estados. Tengan mucho cuidado, llévense siempre la cartera muy bien resguardada, porque y aparte de eso, pues traigan como casi chaleco antibalas. No vayan ni a Baja California, Chihuahua, Sinaloa, Tamaulipas, Zacatecas, Guanajuato, Michoacán, Jalisco, Colima, Guerrero y Chiapas. Que tengan cuidado con eso. ¿Qué te parece? Lamentablemente. Bueno, también quiero mandarle un saludo muy, muy afectuoso y muy, muy grande a mis amigos, los reporteros gráficos y reporteros de lo que es deportes, los deportivos. Hoy es el Día Internacional del Periodista Deportivo, entonces desde aquí mi reconocimiento y mi afecto a todos ellos, a todas también, porque hay varias muchachas que a eso se dedican. Entonces, felicidades, enhorabuena. Y fíjense, hablando de cuestiones de deportes, qué gusto recibir en esta mañana al maestro Miguel Ángel García Mesa, que es el presidente del Comité Paralímpico Mexicano, que está aquí con nosotros. Maestro, bienvenido, buen día.
3: Muchas gracias por estar aquí en su programa y con su auditorio. Feliz día.
2: Muchas gracias. Y también está precisamente el director del deporte en Fresnillo, y es Víctor Bravo Piña.
4: Muchas gracias, hermano. Gracias a todo tu auditorio y muy contento de tener aquí al maestro García Mesa en Fresnillo.
2: Pues me da gusto porque, bueno, él es el encargado de hacer todo lo que sea necesario para, primero, conformar ese equipo que va a competir siempre a los Paralímpicos y que nos traigan tantas medallas tan importantes que mucha gente no las quiere tomar así como que, ay no, pues son los Paralímpicos. Pues más mérito todavía tienen. Maestro, ¿qué es lo que está haciendo? Cuénteme.
3: Estamos aquí realizando una visita de varios días en el municipio de Fresnillo. Fuimos invitados por las autoridades del Ayuntamiento de Fresnillo con el ánimo de poder construir alianzas entre el Comité Paralímpico Mexicano y lo que es la Dirección de Deportes que dirige el ingeniero Víctor Bravo Piña para darle desarrollo al deporte adaptado y paralímpico desde su iniciación hasta el alto rendimiento. Más aparte, tratar de constituir la asociación estatal para los deportistas especiales, donde vamos a aglutinar diferentes condiciones de discapacidad y de esa manera dar marcha a un programa institucional que hoy iniciamos ya. El día de ayer, quiero decirle, le tomamos protesta al primer club que lleva el nombre denominado Plata Frenillo, donde lo conforman 5 personas de inicio, pero muy entusiastas en el desarrollo y el fomento para la participación de involucrar en 3 deportes primordiales de iniciación, como es el atletismo, la natación y el baile deportivo, para las personas con discapacidad en síndrome de Down, en la clase síndrome de Down, en la clase de autismo, y discapacidad intelectual, más aparte otras condiciones de discapacidad. Este es el primer paso que estamos dando aquí con nuestra visita. Y segundo, es desarrollar un programa permanente a favor de las personas con discapacidad y fomentar la activación física y la salud desde las familias, en la comunidad, y principalmente hacer énfasis de una cultura de discapacidad para todo el municipio y el estado. Que Frenillo se distinga con esa parte importante de que son pioneros aquí en Frenillo para desarrollar esta actividad desde una institución gubernamental y que aparte nos da la oportunidad de poderlo desarrollar con la sociedad civil. Y nosotros como Comité Paralímpico estaremos muy atentos, dándole seguimiento, dándole letra viva a estas acciones, con la mejor intención de que tengan una mejor calidad de vida todas las personas que quieran participar. El día de hoy tendremos algunos acercamientos con las autoridades y con el señor alcalde de aquí del municipio, con un propósito muy firme de darle continuidad a esto que estamos hablando el día de hoy, para que la sociedad de aquí de Frenillo y de Zacatecas tengan conocimiento de que hoy Zacatecas a nivel nacional ha levantado la mano para poder desarrollar 2 programas muy importantes. El primero, la activación física de la salud para las personas con discapacidad, y el otro, de poder desarrollar eventos de carácter nacional aquí en Frenillo y poder desarrollar un turismo deportivo de inclusión para beneficio de toda la población, y que aquí salen beneficiados todos los comerciantes, todos los hoteleros, todos los restauranteros, con este tipo de atractivos que vamos a hacer. Y eso es lo que hoy vamos a platicar con el señor presidente municipal. Ayer tuvimos algunos adelantos muy importantes con las autoridades de la misma estructura del municipio, y consideramos que esto va a ser para poder también nosotros voltear hacia Frenillo, voltear hacia el estado de Zacatecas, y de esa manera poder incursionar ya con programas más sólidos, más permanentes, y principalmente que este es un programa de lo cual estamos nosotros desarrollando con CONADE a través de nuestro director general, el maestro Rommel Pacheco, que también ha sido una persona distinguida apostándole al tema de la inclusión en las personas con discapacidad. Y bueno, ¿y qué más? Hoy como Frenillo, usted acaba de dar una nota de lo cual pues dicen a qué estado no deben de visitar los extranjeros. Entonces, con este tipo de acciones nosotros vamos a contribuir precisamente a que se dé cuenta la sociedad de que las condiciones son otras en lo que estamos hablando aquí en Frenillo.
5: Definitivamente, así es.
3: ¿Está de acuerdo? Entonces, sí. Traemos también un programa que platicamos ayer con las autoridades, que tendremos que desarrollar aquí para darle ese sello, esa garantía y esa calidad a la sociedad mexicana de que no son las cosas como se platican en los medios de comunicación, sí. En ese sentido. Entonces, vamos a desarrollar un programa que es de cultura de paz deportiva, dando un mensaje a la sociedad de México de que las cosas también aquí en el estado de Zacatecas y en Frenillo principalmente, y esto lo va a ayudar a través de este turismo deportivo de inclusión, que es el fomento que vamos a dar nosotros y el desarrollo con los programas del Comité Paralímpico Mexicano.
5: Muy bien, y tenemos la capacidad de instalaciones para poder hacer todo esto que se quiere hacer.
4: Bueno, también ayer hablamos precisamente con el maestro y el equipo de gobierno en las posibilidades que hay a través del Comité Paralímpico Internacional de generar infraestructura deportiva. Tiene que ser una labor paralela, mi querido José. nosotros estamos listos para recibirlos. La prueba está, que el día de hoy está aquí en Fresnillo la Selección Nacional de Fútbol con Síndrome de Down.
5: Mira qué formidable.
4: Sí, ¿verdad que sí, maestro?
3: Sí, estamos aquí cerrando nuestra última concentración nacional, porque vamos a entrar después en una etapa ya especial, rumbo al campeonato, a la Copa Mundial de Futsal, que se va a desarrollar del 13 al 17 de septiembre de este año en Mérida, Yucatán, donde en este momento ya tenemos un número aproximadamente de 10 países confirmados para poder desarrollar esta actividad. Y también México ahorita actualmente se ocupa dentro del ranking mundial en tercer lugar en el cuadro de medallas en el futsal.
5: Qué entonces, bueno.
3: Aquí están ahorita estos niños y esas es donde tenemos que nosotros revertir con esta participación, con esta presencia de estos programas, pues revertir lo que usted acaba de dar de esta nota, ¿no?
5: Ah, sí, claro que sí. Sentido. Claro que sí. Estamos platicando con el maestro Miguel Ángel García Mesa, que es el presidente del Comité Paralímpico Mexicano, y que, bueno, he visto que últimamente están ustedes dándole una nueva cara, una nueva forma de ver las cosas a todas las personas que tienen ese tipo de discapacidades, síndrome de Down o la vista o cualquier otra cosa. Y hemos visto que esto está dando muy buen resultado. Tanto así que estamos en tercer lugar a nivel nacional, a nivel mundial, de los países que están trabajando en los Paralímpicos. Y esto pues no ha sido fácil, seguramente. Todos quieren ver a ese gran superdotado hombre, que mujer, que está eso, haciendo el gran trabajo, pero no quieren ver a los Paralímpicos. Y aquí lo están haciendo ustedes, picando piedra con todo, y creo que han tenido muy buenos resultados.
3: Sí, ahorita estamos ya en la mitad del ciclo olímpico, porque este es un programa que es por ciclo olímpico, terminó París y ahorita ya abrió Los Ángeles 2028. Sí. Entonces ahorita México, en esa pregunta que usted nos hace, José, estamos nosotros desarrollando ya una participación para que México el próximo año esté presente en los Juegos Panamericanos que van a ser en Lima, Perú. Después de ahí, los que de otra manera dan marca, dan resultados y que consiguen una plaza para estar rumbo a los Juegos Paralímpicos de Los Ángeles 2028, pues bueno, ese es el certamen más importante y la medición de los resultados para nosotros en estos programas ante nuestras autoridades del Gobierno de México y principalmente para la sociedad en general, porque sí, es donde nosotros ahí hacemos esa escala de medición.
5: Sí, porque las personas que tienen hijos con problemas Down o
4: autismo,
5: todo esto, así como que déjame esconder a mi hijo. No, nunca. Hay que darle todo para que ellos también se desarrollen y puedan ser parte de esta sociedad que los necesita al fin de cuentas.
3: Sí, esto es lo que estamos trabajando con esta visita de la Selección Nacional de Personas con Síndrome de Down, donde los invitamos. Ahorita el ingeniero Víctor puede dar a conocer los lugares y los horarios donde va a estar presente participando la Selección Nacional, donde se ha hecho una combinación híbrida de jugar con niños de selecciones de las escuelas primarias del área rural o de las comunidades rurales para poder tener un enfrentamiento con la Selección Nacional de las personas con síndrome de Down y de esa manera pues que se dé cuenta aquella persona que tiene un hijo hoy todavía, perdón con la expresión que voy a decir, pero con mucho respeto, que tienen a sus hijos en una condición de discapacidad. Y como usted lo acaba de decir muy bien, José, en el sentido que les da hasta vergüenza de poderlos sacar a la calle, que no quieren que ni siquiera los vecinos se enteren que tienen una persona con discapacidad en casa. ¿Y qué es lo que hacemos? Pues los dejamos en cuatro paredes, no les damos así oportunidad. Es. Y hoy en día el programa de México que ofrece para las personas con discapacidad es el deporte, es donde tenemos una ventanita para poder mejorar esa calidad de vida. Entonces, hoy lo tienen aquí para que de esa manera empecemos a desarrollar. Y esa es la intención de ayer, esta toma de protesta que tuvimos del Club Plata Fresnillo, es de que se acerquen aquellas personas que tengan una discapacidad. Y hoy, bueno, pues aquí estamos todavía comprometiendo más al ingeniero Víctor Bravo Piña, para que él les dé las facilidades para que se acerquen a desarrollar estos programas y que tengan precisamente esa habilidad. Ya aquel que tenga la oportunidad, con el talento que desarrollen, a estar en este nivel del alto rendimiento y representar a México, bueno, y es otra dimensión y otro tipo de oportunidad que nos brinda el deporte a través del Gobierno de México, de los programas que ofrecen a nivel nacional. Pero en lo local, considero que es una apertura que nos da hoy el gobierno del H. Ayuntamiento de Fresnillo con sus autoridades a poder crecer en esta primera intención de formar los clubes correspondientes. Como le mencionaba, aquí vamos a salir con tres clubes, que es atletismo, natación y danza deportiva. Y está abierto para todas aquellas personas que tienen una condición de discapacidad, sea ciegos y débiles visuales, sea sordomudos, parálisis cerebral, discapacidad intelectual y lo de silla de ruedas. Muy Estos bien. Programas son para ellos.
5: Qué bueno, qué bueno. A ver, cuéntame, Víctor, hermano, tú que sabes de todo esto, tienen trabajo por hacer, trabajo que están para que acompañen más que nada a la selección nacional, esta que está aquí en Fresnillo, está concentrada aquí en Fresnillo, que es un orgullo tenerlos aquí.
4: La verdad que sí. Y si quieren ir a verlos, si quieren ir a echarles porras, lleven a sus familias, vayan, estamos haciendo la invitación abierta a los alumnos, a los deportistas, a los no deportistas, especialmente, como ustedes bien lo comentan, a aquellas personas que tengan un familiar con discapacidad. Este es el momento. Y vamos a tener una serie de actividades que empezó el día de ayer, pero ahorita les voy a mencionar, si me lo permiten, tres. El día de hoy, jueves 2 de julio, a las 6 de la tarde, vamos a dar la apertura de la cancha rehabilitada de la unidad deportiva de la Francisco Villa, que quedó, además, dicho sea de paso, espectacular. ¿Y qué mejor?
5: ¿Dónde está, oye?
4: Ahí en La Pancho, ahí enfrente de la Casa de Justicia.
5: Ahí es.
4: Hicimos una cancha, pero hicimos, dijo la mosca, la verdad, fue un programa convenido con el gobierno federal, la SEDATU, sí, a gestión del alcalde Javier Torres, por supuesto, pero hoy se va a aperturar con la selección Down, imagínate.
5: Excelente.
4: Y el día de mañana, a las 6 de la tarde, aquí enfrente, Pepe, ahí te espero, a ti, a tu familia, aquí en el gimnasio municipal, mañana, viernes 3 de julio, a las 6 de la tarde, ahí va a tener un encuentro con la selección Fresnillo de las comunidades, mi estimado.
5: Sí.
4: Y el sábado, en la hermana República de San José de Lourdes, estarán a las 5 de la tarde con una selección, un combinado de las comunidades también enfrentándose. Entonces, van a ser encuentros muy atractivos. Obviamente, pues nosotros, a mí en lo personal me gusta mucho practicar deporte, el fútbol me encanta. En esta época de mundialista, pues ahí la efervescencia, como tú bien lo comentas, quisiéramos estar ahí apoyando a la selección primera de deporte, pero esto es igual o más relevante.
5: Es la selección nacional mexicana en Paralímpicos. Es maravilloso.
4: Sí, sí.
5: Y está aquí en Fresnillo y va a estar en la colonia Francisco Villa, va a estar aquí frente a nosotros en el gimnasio Solidaridad y también en San José de Lourdes el próximo sábado. Así es que no se lo pierda, apoye y vea usted la capacidad de estos jovencitos que, a pesar, dice uno, dice, ay, es que es Down, no sabes la capacidad que tienen y el amor y cómo se entregan al deporte. Así es que, maestro, felicidades por todo esto que están haciendo.
3: Muchas gracias por sus palabras, igual ustedes que nos dan esta oportunidad de hacer una cultura importante aquí a todo este auditorio, que si tienen alguna persona con discapacidad o que si tienen un vecino, un conocido, que acudan con las autoridades que hoy en día han abierto una puerta para las personas en condición de discapacidad, que se acerquen con ellos para que de esa manera tengan una mejor calidad de vida y mejore todas las conductas adaptativas sociales, que es lo importante donde tenemos que estar con ellos.
5: Muy bien. Maestro, pues siempre esta puerta y estos micrófonos están abiertos para usted y para yo mi amigo Víctor Bravo, para todo el deporte y más para los Paralímpicos, que es un orgullo tenerlos aquí.
3: Muchas gracias.
5: Enhorabuena.
3: Igualmente para ustedes, felicidades.
5: Gracias al maestro Miguel Ángel García Mesa, presidente del Comité Paralímpico Mexicano. Igualmente para el ingeniero Víctor Bravo Piña, que es el encargado del deporte aquí en nuestro municipio de Fresnillo,
4: Zacatecas. Gracias, hermano.
5: Y enhorabuena.
4: A todos. De ahí nos vemos.
5: Ahí vamos a estar muy
4: atentos. Apoyar claro a la selección. Sí.
5: Faltan 10 minutos para que sean las 10 de la mañana. Volvemos.
4: Muchas gracias, hermano.
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Ya son las 9:59. Sí, ya casi las 10 de la mañana. Mientras tanto, Ceci ya está lista con toda su información. Muchas, muchas gracias, Ceci. Enhorabuena, felicidades. Y vamos con esta presentación. Adelante, Ceci.

Con el objetivo de fortalecer la protección de la salud pública y facilitar el acceso a la medicina preventiva, personal de la Jurisdicción 3, en coordinación con el Ayuntamiento de Fresnillo y las Brigadas Médicas de IMSS, ISSSTE e IMSS Bienestar, implementaron una estrategia itinerante de vacunación contra el sarampión en los distintos centros de desarrollo comunitario del municipio. La campaña está diseñada para acercar las dosis gratuitas a toda la población y completar los esquemas de programa de vacunación universal. Las jornadas atienden a niñas y niños a partir de los 6 meses de edad, así como a adolescentes y adultos de hasta 49 años. Este despliegue de salud ocurre de manera paralela a la difusión de información en redes sociales, donde se ha especulado sobre una presunta saturación en el Hospital General de Fresnillo, debido a un repunte de casos de sarampión que señala principalmente a hijos de jornaleros, por lo que se buscan implementar acciones de este tipo para erradicar o disminuir los posibles casos de sarampión que se puedan presentar. Con el objetivo de realizar un diagnóstico integral sobre las condiciones operativas de infraestructura y necesidades del personal en los espacios de lectura, Guillermina Pérez Suárez, directora general de Bibliotecas de la Secretaría de Cultura del Gobierno de México, encabezó una visita de supervisión en este municipio. La funcionaria federal detalló que esta actividad forma parte de una gira de trabajo que contempló únicamente los municipios de Zacatecas, Guadalupe y Fresnillo. Explicó que la elección del mineral como punto de partida responde a una estrategia federal prioritaria, pues es parte de un mapeo que se realizó donde participan 62 municipios prioritarios en el país, uno de estos en el estado de Zacatecas, y se habla que buscan con ello convertirlos en territorios de paz. El Sindicato Independiente de Trabajadores de Telesecundarias del Estado de Zacatecas informó a sus agremiados que quedó concretado el pago de la compensación correspondiente a la denominada hora lectiva 32 para docentes frente a grupo, recurso que se reflejó en la quincena 12 del presente ejercicio fiscal. A través de un comunicado dirigido a la base trabajadora, este comité estatal informó que se logró el pago luego de las gestiones y tomas que realizaron tiempo atrás en las oficinas de recaudación, oficinas de gobierno, entre otros puntos. Sin embargo, la organización precisó que el cumplimiento de este pago representa únicamente un avance dentro de una agenda más amplia de demandas laborales para el magisterio de telesecundarias. Agregó que continuarán con gestiones ante las autoridades educativas y hacendarias al informar que los trabajos seguirán de cara a la mesa tripartita federal que se había programado para julio de este 2026, donde esperan poder obtener

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14: 10 de la mañana con 11 minutos. Maggie de la Torre, porque hoy es jueves y vamos a platicar de cine y de cinéfilos. Hola, ¿qué tal? ¿Cómo estás, Maggie? Bienvenida, buenos días.
15: ¿Qué tal, Ricardo? Muy buenos días a ti y a todo el auditorio. Pues aquí estamos, como cada jueves, para hablarles de los estrenos en cartelera y algunas recomendaciones de las plataformas. ¿Qué te parece?
14: Me gusta la idea y, bueno, hay gente, ya estás formando tu propio club de cine, así es que, pues, qué bueno que la gente te va siguiendo. Y, bueno, también sé que allá en Zacatecas está, por ejemplo, lo que es la Cineteca de Zacatecas. Ha tenido diferentes actividades. Qué bueno que así es, y ojalá, lástima que aquí en Fresnillo no tenemos. En alguna ocasión, hace como 6 años, se lo propuse a uno de los presidentes, en aquel entonces que estuvo, y dijo, ya veremos. Dije, no va a gastar nada, nada más deme oportunidad de hacerlo. Vamos a ver, es que no hay espacio. Está un espacio aquí en la biblioteca, a un lado de la biblioteca. Luego hablamos, dije, ya, vete al cuerno. Entonces, pues no se hizo, pero era para haber tenido ya nuestra propia cineteca aquí en Fresnillo, y lo dejaron escapar. Sí. Ni modo.
15: Sí, tienes mucha razón. De verdad les hace mucha falta, porque hay gente que sí le gusta el cine, que en su momento pues fue muy cinéfila, a lo mejor ahora ya no tanto, porque bueno, han cambiado mucho los cines, pero sí hay gente muy conocedora, fíjate, en Fresnillo. Entonces sí deberían ya de buscar ese espacio. Y fíjate que esa razón, ¿verdad?, de esa persona que no quiso en su momento, ahorita ya sería todo un éxito, bueno, a través de estos años, películas, algunas extranjeras sobre todo, que de repente hay Pues, por ejemplo, un fin de semana de películas de Francia, hay tantas películas internacionales tan buenas que desafortunadamente no llegan a la cartelera normal en los cines y que son dignas de verse, ¿eh? De verdad que sí. Entonces, bueno, pues esperemos, crucemos los dedos y a ver si escucha el presidente municipal para que diga, ah, sí es cierto, ya nos hace falta.
14: Es que ya no hace falta nada más que digan que sí, es todo. No hace falta nada. Pero pues bueno, vamos a ver qué
15: Bueno,
14: sucede. Mientras
15: sí, a ver qué
14: tanto,
15: pasa.
14: sí, me acuerdo mucho que en una ocasión dijeron, es que vamos a hacer un cine de un ciclo de cine francés y vamos a
15: Ah,
14: iniciar
15: claro.
14: con una película, ay, que no sé qué quiere decir en español. Y yo dije, a ver, dime yo, más o menos mastico el francés, a ver, dime qué es lo que es. Marie en la playa. Ay, por favor. Hazme el favor. Pero bueno, vamos a ver con tus recomendaciones en esta mañana. Por favor, Maggie, adelante.
15: Sí, mira, pues primero que nada las plataformas, porque bueno, pues estamos inaugurando el mes de julio, que ya es oficial, entonces pues mira, ya llegaron los catálogos, en algunos nada más dan a conocer la primer quincena de mes, en otros no, sí, todo el mes, pero bueno, les vamos a ir recomendando lo que ya va llegando. Por ejemplo, en HBO Max acaba de llegar la película super premiada y ganadora de los Oscar, que fue Sinners o Pecadores. Entonces, quien no tuvo oportunidad de ir al cine a verla, pues mira, ya si tiene esta plataforma, ya la pueden ver sin ningún problema. También está esta que acaba de llegar muy buena, esta película de, ¿te acuerdas del expresidente Reagan? Bueno, pues esta es su historia de cómo brincó de Hollywood a la Casa Blanca. Entonces, mira, pues qué interesante saber, ¿verdad? Y cómo fue ese paso tan extremo de actor, pues a ya ser un presidente de una nación, pues sí, a mí me interesaría verla, entonces sí, sí me voy a dar la tarea de verla, porque acaba de llegar, está recién estrenadita. Bueno, mira, y por ejemplo en Disney, pues bueno, ya está la segunda temporada de X-Men 97, entonces para quien sigue esa serie, es animada, pero está buenísima, ¿eh? Y bueno, también acaba de llegar esta que no hace mucho estuvo en cartelera, Boda Sangrienta 2. Entonces, en Prime está esta serie recién estrenada el día de ayer, día primero, se llama Elle. Entonces, ¿quién es Elle? Pues bueno, es Elle Woods, que es la chica de Legalmente Rubia. Bueno, pues ahora está haciendo esta serie donde ella está pues contando la precuela de lo que conocimos en la película. Bueno, hay una segunda parte, pero la verdad a mí no me gustó tanto, pero sí la precuela de cómo sus inicios y de cuando era estudiante y todo. No, dicen que está bien divertida, de verdad. Aparte la chica está idéntica, o sea, ni siquiera pasan los años por esa mujer, o sea, sí pasa por jovencita y luego ya por más adulta, entonces bueno, estaría padre verla a quien le gustó mucho y es fanática, y aparte coincide con que este mes de julio es el 25 aniversario de la película Legalmente Rubia, entonces bueno, pues a quien le guste saber los inicios de esta chica en esa peli, bueno, pues ya lo puede hacer. Y ya nada más en Netflix, bueno, pues ya acaba de llegar una película buenísima de Robert De Niro, que de verdad sí le recomiendo, no es de culto como tal, pero sí está buenísima, de verdad se llama El Fanático, entonces sí, es súper recomendable, acaba de llegar al catálogo y está esta serie, no, perdón, es una película de suspenso que se llama Estación Espacial Internacional. De verdad es un suspenso que no se le acaban. Entonces, bueno, es otra recomendación. Y ya nada más en cartelera que llegó, está invadida por dos películas infantiles, casi la mitad de las salas, Minions y Monstruos, que bueno, la nueva entrega de estos seres amarillos que de verdad son súper divertidos, torpes, bueno, de todo, pero hacen de la película, dicen que esta está mucho mejor que la anterior. La anterior me parece que se llamó Nace un espía. No, estuvo muy, muy divertida. Bueno, pues dicen que con esta, de verdad, es lo mejor que han hecho porque ya andan en Hollywood haciendo películas. No, la verdad es que estos son la onda, estos pequeñillos. Entonces, bueno, pues está esta película que acaba de llegar justamente el día de ayer. Y bueno, pues es uno de los estrenos de la semana. Y llegó esta otra también que es de terror psicológico. Se llama Engendro. Y bueno, pues esta, fíjate, aquí esta película logró que regresara el actor de Harry Potter, quien hace el personaje de es el pelirrojo, que hace ese personaje en. Como que ya no le gustó tanto el cine, se dedicó a vender casas, ¿no? Tiene de verdad un consorcio enorme y ya la actuación como que no. Pues esta película lo convencieron para que regresara Rupert Green, que bueno, que era Ron en Harry Potter. Entonces, bueno, pues dicen que está muy interesante. Es un terror psicológico y pues obviamente ya sale de adulto y todo. Entonces está súper interesante, ya vi el tráiler y sí, la verdad, sí, sí vale la pena. Entonces, bueno, porque déjame te digo, está basada en una leyenda nórdica, entonces, bueno, pues es interesante. Y bueno, ¿qué más llegó? Nada más. Es lo único, esas dos películas llegaron como estrenos y bueno, pues siguen algunas como el estreno de la semana pasada, Supergirl, que no está teniendo así el gran éxito porque, bueno, pues hay quienes prefieren a Superman. Entonces, bueno, sigue también esta que ya tiene semanas y semanas, Obsesión. ¿Por qué? Pues porque realmente es una buena película y sigue la gente yendo a verla. Entonces, quien no la ha podido ver, pues todavía alcanza. Sigue, por ejemplo, esta ocupando también la mitad de las salas en los cines, Toy Story 5. No, pues ya con esas dos películas para niños ya tienes para llenar las salas en todas las vacaciones. Y bueno, pues sigue también, fíjate, está increíble, también tiene semanas Backrooms sin salida, también sigue teniendo un exitazo y acaparando las taquillas, ¿eh? Está yendo muy bien. Y bueno, pues ¿qué más? El Día de la Revelación, esta película buenísima de Steven Spielberg, ya les dije que por ahí dicen las malas lenguas que por algo se hizo esta película porque ya está dando como que un mensaje de que ya viene algo en esa revelación. Y bueno, pues sigue esta de Scary Movie, terroríficamente incorrecta. Y cuál más, pues nada más, fíjate, o sea, hay varias películas que ya tienen semanas y semanas, pero realmente ahorita con Toy Story y Minions, no, ya se llenaron las salas, ambos cines están exactamente igual. Entonces, bueno, pues esos son las recomendaciones y los estrenos de esta semana. ¿Qué te parecen?
14: Me parece muy bien, muy buenas recomendaciones, porque ves, ahorita podemos ver para niños, para adolescentes y adultos, y también para adultos,
15: Sí.
14: no doble, digo triple X, pero sí, ese es bueno, y yo creo que vale la pena ver algo de todo esto.
15: Sí,
14: Mira.
15: aparte del fútbol, ¿verdad? Que sigue a todo lo que da los partidos, pero bueno, también hay gente que no le gusta el fútbol y que prefiere ver una buena película, estar en casita o salir al cine, pero a ver, ahora dinos qué nos vas a recomendar tú esta semana.
14: Ah, bueno, pues el día de hoy yo quiero hacerles una recomendación. Primeramente, uno de los más grandes cineastas o directores de cine que se han tenido contemporáneos es ni más ni menos que Steven Spielberg. Ha sacado tantas películas buenísimas y si usted quiere seguir una saga, busque a Steven Spielberg en todas las películas que tiene. Son muchísimas. Y entre ellas está una que es que tienen que verla, tienen que analizarla de acuerdo a lo que dice. Es Encuentros cercanos del tercer tipo. Salía ton, ton, ton, ton, ton. ¿Te
15: Sí,
14: acuerdas? Hacía,
15: sí,
14: hacían
15: sí.
14: un. Precisamente ese sonido era como una especie de saludo, algo especial entre la gente que estaba visitando la Tierra. Y bueno, lo que esto implicaba, lo que esto significaba. Déjeme decirle que esta película de Encuentros cercanos del tercer tipo salió en el año de 1977. O sea, tiene ya 49 años, no inventes, es mucho. Y dice que está escrita y dirigida por Steven Spielberg, es una obra maestra de la ciencia ficción y narra la historia de personas normales que experimentaron, que estuvieron experimentando precisamente lo que es el avistamiento de ovnis y son atraídas psíquicamente hacia la Torre del Diablo. ¿Dónde es la Torre del Diablo? Es un, bueno, es algo que está en el estado de Wyoming, allá en Estados Unidos, donde el gobierno organizó un primer contacto histórico. Hablan de esto. Y esta, fíjate que esta Torre del Diablo, que así lo conocemos así, búsquelo en Google como historia, no, como el monumento o bien lo dicen la Torre del Diablo, haz de cuenta que es una serie de, ay, como que te diré, como de piedras que se cristalizaron, no, o sea, o un árbol que se hizo piedra, la base de un árbol que se hizo piedra, porque según algunos, esto no está en la película, ¿sí? Algunas de las cosas que han ocurrido en nuestro tiempo, dicen, el estudio que hemos hecho nos da a conocer que cuando una madera se hace piedra, se cristaliza primero y luego se hace piedra, queda precisamente como está la Torre del Diablo. ¿Qué quiere decir esto? Que tal vez esta tierra estuvo habitada por gigantes, tal vez personas de, ¿te gusta 60, 70, 80 metros de altura? Y que ese árbol medía tal vez 1.5 kilómetros de alto.
15: Fíjate.
14: Entonces, que lo cortaron y ese árbol, o sea, se quedó nada más, cuando tú cortas un árbol, se queda un tronco ahí, ¿verdad? Pues que sí, eso claro. Es el tronco que quedó. Entonces es muy emblemático y está en el estado de Wyoming, allá en Estados Unidos, y dicen que, según Steven Spielberg, ahí es donde hace su película.
15: Sí, sí.
14: La clasificación es el título que proviene cerca de un ufólogo, Allen Knieff, donde el tercer tipo se refiere a las observaciones extraterrestres o seres animados. Protagonistas está Roy Neary, que es Richard Dreyfuss, Gillian Guiler, que es Melinda Dillon, también está, bueno, ellos sufren extrañas observaciones y la pérdida de sus familias debido a lo que es este fenómeno. La banda sonora está maravillosa, fue precisamente compuesta por John Williams, que es fundamental para la trama, los extraterrestres y los científicos se comunican a través de una melodía universal de 5 notas. Tan, tan, tan, tan, tan. ¿Sí, sí, te acuerdas? Sí. Y hacen sí. El movimiento con la mano. Es así como si fuera un saludo. Entonces, cuando se escucha eso, hacen el movimiento con la mano y se dan cuenta de qué es y de qué trata eso. La influencia, sí, claro. Bueno, la cinta es famosa por mostrar a los extraterrestres como seres benévolos en lugar de invasores hostiles. O sea, ellos vienen a hacer la paz con todos, un cambio innovador para su época, porque antes decían, ahí vienen los marcianos y todo. Marcianos se referían a los que vienen de Marte, pero que no eran de Marte, pero que por el hecho de estar fuera de nuestra tierra, decían que son los marcianos, pero son extraterrestres. Así gente es. Que puede venir, por ejemplo, los Anunnakis. Hay mucha gente que no cree acerca de lo de los Anunnakis. ¿Por qué? Porque dicen, ay, no es cierto, ¿esto de dónde lo sacan? Bueno, pues busquen a los sumarios ahí en Google, busquen Anunnakis, pónganle en sumarios, y se van a encontrar que los sumarios hace miles de años ya tenían contacto con los Anunnakis. Y los Anunnakis les dijeron dónde estaban. Y curiosamente, sin tener los sumarios, no tenían... No, perdón, no estoy diciendo sumarios. Sumerios. No tenían ni telescopios, ni habían viajes extraterrestres, ni nada de eso. Mas, sin embargo, ellos decían, detrás de tal estrella está tal y tal y tal. Y hacían el diagrama de lo que es, pues, la constelación de ciertas cosas que no conocíamos en aquel entonces, que a simple vista no se ve. ¿Cómo lo sabían? ¿De dónde venían los Anunnakis? ¿Qué eran? Ah, pues bueno, todo esto es cuestión de analizarlo, y esto es algo de lo que está... Son unas tablillas que se encontraron hace como 150 años y en donde quien logró descifrarlas logró hacer una serie de descripciones muy importantes donde habla acerca de todo lo que implica esa constelación de Anunnakis que llegaron a la Tierra hace miles de años. Y que por qué se crearon los humanos, que ellos supuestamente los crearon, y cómo se comenzaron a trabajar, y que nunca pensaron que los humanos llegaran a tener tanta conciencia y tanta creación para ellos mismos. Y miren ahorita dónde estamos y cómo estamos. Eso de que nos emocionamos todavía con el fútbol, ¿verdad? Pero así es todo esto. Bueno, entonces, se pueden consultar detalles de esta recepción y legado cultural directamente en lo que es lo que han hecho acerca de esta película. Usted puede buscarlo a través de Netflix y créame lo que le va a encantar esta película de encuentros cercanos del tercer tipo. ¿Por qué? Porque Steven Spielberg comienza a dar los pormenores de lo que es esos seres extraterrestres que están llegando a la Tierra, que dicen ya están aquí y que vienen en una forma amigable y que ellos le están dando de alguna forma la manera de decirle: Steven, dile al mundo que aquí estamos y dile que somos buenos. Después de esa película de Encuentros Cercanos del Tercer Tipo, encontramos la película de E.T., el extraterrestre.
15: Sí.
14: E.T. Y E.T. también es un enano que extraterrestre que era muy muy muy muy buena onda con los niños y con todo, a pesar de que le quisieron hacer un montón de cosas. Bueno, pues los niños lo protegieron y es una historia muy tierna y muy bella, con una música también de Williams maravillosa. Entonces, después de esto, o sea, últimamente salió esta película de la que tú nos recomendaste el día de hoy, El Día de la Revelación.
15: Sí,
14: esta película, bueno, vayan a verla. Quienes ya vieron El Encuentro Cercano del Tercer Tipo, quien ya vio E.T., vaya a ver El Encuentro El Día de la Revelación,
15: sí,
14: porque
15: sí,
14: se van a encontrar algunas cosas que realmente han pasado. Mire, ahorita en Estados Unidos, y estoy saliéndome de lo que es la película, ¿sí? En Estados Unidos están sacando a la luz lo que es todo lo que tiene que ver con la ufología o todo lo que tiene que ver con los extraterrestres que supuestamente han estado aquí.
15: Sí, sí.
14: Y que mucha gente dice: no, no es posible, ¿cómo crees que estén aquí ellos? Bueno, pues aquí quiero decirles que los extraterrestres supuestamente ya están aquí, y para muestra está lo que pasó en Nuevo México. ¿Sí es Nuevo México?
15: Sí.
14: Precisamente, a ver, permíteme tantito. Bueno, no, pues no. Bueno, entonces yo les estoy diciendo acerca de lo que pasó
15: en Nuevo México, sí.
14: Roswell, no se llama Roswell.
15: Sí, sí, sí.
14: Roswell, sí. Bueno, pues sí. Lo que pasó ahí es algo de lo que exhiben en esta película y detallan cosas muy importantes. Pero solamente hay dos personas que fueron contactadas y que conocen de lo que ocurrió y están sintiendo todo, pero la gente todavía no los entiende. Entonces, no le voy a contar el final, pero usted tiene que ir y sabe que en el final, al fin de cuentas, nos deja la duda de qué es lo que viene y qué es lo que sigue. Pero nos están dando a conocer a través de películas de Steven Spielberg que ya están aquí. ¿Qué te parece?
15: Interesante, de verdad que sí, ¿eh? No, y aparte él se especializa en puras películas de ciencia ficción, pero de verdad, buenísimas. No. Por ejemplo, una de inteligencia artificial, ahí el final está así que no te la crees. También salen seres que que son de luz, pues, y todo. No, no, está buenísima también esa película, es un clásico. Tiene muchísimas, pero esta del Día de la Revelación, de verdad es que sí, dicen, ¿verdad? Yo no la he visto, pero dicen que te deja pensando, o sea, realmente de muchas cosas que han pasado, han trascendido de estos fenómenos de los que nos estás hablando. Entonces, pues qué interesante a quien le gusta, ¿verdad? Hay gente que, como dices, está negada y dice, no, no es cierto, no creo. Muy respetable, pero de verdad es que valdría la pena, ¿verdad?, conocer ahora qué es esa revelación que tiene que decirnos en esa película. No, qué interesante, es un tema que de verdad da para mucho. Entonces, bueno, a lo mejor ahorita todo el mundo está pensando en fútbol. Y oye, ¿te acuerdas que la semana pasada una persona se comunicó contigo y nos recomendó una película? Ay, no, es que es la onda, esa película está súper divertida, que mezcla las artes marciales con el fútbol. Ay, no, de verdad es que
14: Era monje
15: no.
14: Shaolin, ¿verdad?
15: ¿Cómo?
14: De monjes Shaolin.
15: Sí,
14: Sí.
15: Shaolin, sí, creo que sí se llama, sí. Entonces, no, de verdad, sí, véanla. Yo ya la había recomendado en las películas que estuvimos hablando y hablando de fútbol, que fueron semana tras semana, pero esta dije, no, ya empezamos mes, pues ya hablamos y recomendamos muchas. Ahorita que están los memes a todo lo que da con el encuentro del domingo de México e Inglaterra, no, hombre, están de verdad, si quieren ver muy buenos documentales y películas basadas sobre el fútbol inglés de sus inicios, hay muchísimas, aunque no lo creas en Netflix, nada más póngale películas que hablen sobre fútbol inglés, no, hombre, hay buenísimas, ¿eh? Los hooligans y todos, no, no, hay muchísimas películas, de verdad, muchísimas. Entonces, bueno, pues si quieren seguir en la onda del fútbol, no tienen nada más que buscar dónde pueden ver, en qué plataforma, películas que hablen sobre fútbol inglés, inicios, lo que sea, y les van a salir cantidad enorme, o sea, muchísimas podríamos recomendar, pero bueno, por lo pronto, pues esta es mi participación de esta semana. De verdad es que hoy diste un tema muy extenso y muy interesante, de verdad. Hay tantas películas que te digo, pudiéramos recomendar hasta de este mismo tema de extraterrestres y todo. Entonces, bueno, que nos manden un mensajito ahí a la radio si quieren que sigamos recomendando este tipo de películas. ¿Qué te parece?
14: Muy bien, fíjate que me están escribiendo y me dicen, The Devil Tower, o sea, la Torre del Diablo en Wyoming, también tiene relación cósmica con el Cinturón de Orión. Es esta película que les recomendé, la de Encuentros Cercanos del Tercer Tipo, es excelente. Hay extraterrestres benévolos y amigos, pero también enemigos, y hay híbridos, es lo que nos dicen. Muy bien, muchas gracias. Así es.
15: Excelente. Sí.
14: Dice, yo sé de otra película francesa, Emu Felice. No, pues sí, esa es italiana. Bueno, pues sí. Bueno, esto es lo que el día de hoy le hemos dado a conocer y que espero que les haya gustado todo esto. Nada más quiero decirles, dentro de la información que está surgiendo ahorita, detienen a la hermana de Emilio Lozoya Talman. Esto fue en las cercanías del Aeropuerto Internacional de la Ciudad de México. Fue aprehendida por los agentes de la Fiscalía General de la República, en coordinación con los elementos de la Secretaría de Seguridad Pública y la Secretaría de la Marina, en las inmediaciones del Aeropuerto Internacional de la Ciudad de México. Bueno, la Fiscalía de la República cumplimentó una orden de aprehensión en contra de Hilda Lozoya, hermana del exdirector de Pemex, Emilio Lozoya Austin. Bueno, de acuerdo con la Fiscalía, Hilda probablemente había fungido como prestanombres de la empresa Toxos Holding Limited con la finalidad de encubrir actos de corrupción y triangular recursos de procedencia ilícita. La mujer fue aprehendida por agentes de la Fiscalía General de la República en coordinación con los elementos de la Secretaría de Seguridad y Protección Ciudadana y la Secretaría de la Marina en las inmediaciones del Aeropuerto Internacional de la Ciudad de México. Hilda, quien probablemente habría fungido como prestanombres de esta empresa con la finalidad de encubrir actos de corrupción y triangular recursos de procedencia ilícita, fue aprehendida por los agentes. Es lo que el día de hoy se da a conocer de último momento. ¿Qué te parece?
15: Ay, pues ojalá y así sigan, pues no nada más con las anteriores, ¿verdad? Que también con las actuales. Bueno. Por ahí anda circulando un video del último director de Pemex, que híjole, de verdad.
14: Ay, sí, qué bárbaro, ahí se le pasó la mano, no, pero bueno.
15: No, entonces te digo, por eso insisto, no nada más en los del pasado, también que con los actuales, ¿verdad? Se haga todo tipo de justicia.
14: Muy bien.
15: Y bueno, pues invitamos a todos para que vean estas películas tan interesantes que les recomendamos. Que sigan con su pasión del fútbol, pero que no festejen tan efusivos y esperemos que gane México, ¿verdad? Claro.
14: Claro que sí.
15: Está un partidazo que todos estamos esperando, que ya sea domingo, pero bueno, también a quien decida quedarse en casita o salir a ver una buena película al cine, pues bueno, ahorita hay para todos los gustos. Y bueno, pues esa es mi participación de esta semana. Y si Dios quiere, nos saludamos y nos hablamos el próximo jueves.
14: Gracias, gracias por toda tu presencia aquí. Pásala muy bien. Saludos a toda la familia y que la sigan pasando maravillosamente bien.
15: Gracias, gracias igualmente. Y que todos tengan un excelente y bonito fin de semana.
14: Gracias, enhorabuena. Hasta felicidades, bien. Maggie. Bueno, ya son las 10 de la mañana con 39 minutos, 10:39. Vamos a esto.
13: A continuación, la información policiaca.

0: En el municipio de Fresnillo, la tranquilidad que por mucho tiempo prevalecía en el mineral volvió a desaparecer debido a un hecho violento que movilizó a las corporaciones de seguridad. Fue este miércoles por la tarde que se registró un enfrentamiento armado entre criminales y elementos de la defensa. Los balazos con metralleta se apreciaban desde las carreteras estatal México Nuevo y San Cristóbal. Fue en ese lugar que los ocupantes de un Jeep Wrangler Guinda que abrieron fuego, de acuerdo a las autoridades, contra los soldados. Los militares repelieron la agresión y dejaron heridos a por lo menos dos, que se informó son menores de edad. También se declaró que habían abatido a dos en los involucrados, quienes también les encontraron cuatro armas largas tipo AK-47, mejor conocidas como cuernos de chivo, que fueron aseguradas por agentes de la Fiscalía General de la República. Al lugar llegaron los paramédicos del Cuerpo de Bomberos, quienes atendieron a los lesionados para luego llevarlos a un hospital, mientras que la zona fue acordonada por ministeriales, policías y elementos de la Guardia Nacional. En la carretera había un centenar de estrellas conocidas como ponchallantas. El Jeep, ponchallantas, así como armamento y otros artefactos, fueron decomisados y puestos a disposición del Ministerio Público Federal. También participó en el operativo el helicóptero de la Secretaría de Seguridad Pública del Estado.
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Únicamente faltan 15 minutos para que sean las 11 de la mañana. 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

0: 10:49.
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13: Únicamente 8 minutos para que sean las 11 de la mañana. Earth, Wind and Fire, Fantasy.

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3: 11 de la mañana con 12 minutos. Fíjense que el pasado día 30, sí, el día 30 de junio, falleció el líder, el cantante del grupo The Village People. Él era Victor Willis. Lamentablemente falleció el día 30 de junio. Esto fue allá en Dallas, en Texas. Y bueno, pues Karen Willis, que es la esposa, le pidió precisamente que tengan respeto por esta persona que, bueno, que tanto le dio. Un hombre que, vamos, a pesar de que los estaban siempre tildando de que era un grupo que tenía, pues, otras preferencias sexuales, al fin de cuentas, Willis demostró que tenía mucho para dar y que vaya que sí, le dio desde el tiempo de los 80s mucho a todos, a todo mundo, a todos los que les gustaba la música disco, con esto, por ejemplo, de In the Navy, o bien esta otra pieza, escúchela. ¿La recuerdan? YMCA. Bueno, pues Victor Willis, el líder del grupo de Village People, falleció el día 30. Descanse en paz.

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0: 11 de la mañana con 22 minutos. Michael Bublé lo que interpreta es Sway. 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

0: 11 29.
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1: 29 y serán las 12 del mediodía.

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3: 11, 36.

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0: Únicamente 12 minutos para las 12. Today is the day. 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
1: 11:55.
2: Sí, solamente faltan 5 minutos para que sean las 12 del mediodía y déjeme le recuerdo una cosa. En el Sahara, allá en el África, cada año se forma una tormenta de arena así media rojiza y cruza el Atlántico y viene a dar hasta México. Bueno, al parecer ya viene, así es que si llega, pues ustedes ya saben de qué se trata. Y esto que interpreta la Bionda es Tormenta de Arena.

0: 12 en punto.
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16: Voz de la tarde, no. 12:03.

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0: 12-28.
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20: Doce del mediodía con 32 minutos. 99. 99. 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
4: Solamente 18 minutos y las 13 horas, 1 de la tarde.

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4: Nueve minutos antes de la una. Él es George Michael, I Want Your Sex.

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1: 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Nicola Di Bari de Italia. 1:35 p.m.

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2: Veinticuatro minutos y las dos. Sentidos opuestos interpreta Mírame.

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2: 1-40.
3: Estamos escuchando esto a manera de lunch y es No me platiques más.

En tan solo 16 minutos, las 2 de la tarde, Café Tacuba y esto es María. 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
2: Es el espacio sideral de Jesse y Joy. Quisiera

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2: Una, 53.

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4: Saludos a Robert, igualmente a Robert allá en Zacatecas. 2:17 p.m. Antes de que nos olviden,

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2: Fernando Lima y Sarah Brueggemann. Y esto es Pasión.

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1: 2:42.
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0: ¿Cómo estás?
1: Gracias.
0: Siéntate, ponte cómodo.
1: Bienvenido.
0: ¿Cómo te fue en el camino?
1: Bien, muy tranquilo, fíjate.
0: Ahora está un día muy, de veras, muy en paz. Sí. Como que se están agarrando fuerza para el domingo, ¿no?
1: Sí, para celebrar con más enjundia.
2: Para el domingo, para el partido.
1: Para celebrar con más enjundia, oye. 1,000,000 en 2 avenidas, o sea, Insurgentes y Reforma. Imagínate juntar, más bien, empacar 1,000,000 de personas. Es que casi la totalidad de los habitantes del estado de Zacatecas en 2 calles.
0: Así es, así es.
2: Todo increíble.
1: Qué vergüenza.
2: ¿Vergüenza?
1: Sí, oye, 4 muertes.
0: No,
1: 4
0: bueno.
1: muertes, pues una mira, muchachita de 19 años.
2: Es el tema apachurra. Del riesgo de manejar ese
1: tipo de festival.
0: La gente que anda ahí ya se la sabe, ¿eh? Esos son los riesgos y pues lamentablemente, pues sí hubo fallas. Sí,
2: cuatro decesos por asfixia. Y por favor, si usted va a algún festejo de este tipo, no lleve niños. Mire, no. Si los lleva, quédese afuerita, quédese al margen, no se meta en los cocolazos, porque entre el quiere volar, que ya también ha surgido varios incidentes de la gente que agarran y la avientan a cual novio acostado y en ¿cómo se llama? Sí, pues los avientan literalmente por cuestiones del festejo. Entre eso y que se avientan harina y que salen unos con harina en los ojos y demás. No falta que se embarren cualquier cantidad de cosas que se avientan. Pues si no busca usted el incidente, mejor quédese al margencito y véalos de lejos.
1: Pero si eso es festejar, ¡qué pobreza de festejo!
2: Pues es la algarabía de la gente.
1: Pero por 2 goles, ¿tanto?
0: Pero Javier, velo en los países de primer mundo, está pasando. En los países de primer mundo está pasando lo mismo.
2: Ahora, el festejar no está mal. Lo malo es de que, desgraciadamente, en esas multitudes es muy difícil no controlar que no se apachurre algo.
1: No hay control, definitivamente. Entonces, no, y más si se dedican a patear carros que pasaban o que estaban estacionados.
2: Ese tipo de cosas sí está
1: los
2: muy
1: pateaban,
2: mal.
1: Las patrullas con policías arriba casi las vuelcan. Uh-huh. En los comercios también tuvieron que cerrar todos.
0: En una ocasión pasó algo parecido.
1: Eso no es festejar, perdón.
2: No, es que no falta el que se aprovecha de para saquear o para hacer de las suyas. Digo, el que es mal hora, es mal hora.
0: Siempre se cuela. Siempre se cuela a alguien que con malas intenciones, siempre.
1: Ni en los festejos de Morena por ganar elecciones se había visto eso.
2: Pues
0: ni en los festejos del PRI, que eran mucho más...
1: No.
0: Mucho más numerosos.
1: No, ¿qué te pasa?
0: No, más numerosos. Nunca. No, digo, más numerosos que los de otros partidos. No de lo del deporte. Lo del deporte yo no digo nada, el deporte ha superado los contingentes, definitivamente.
2: Pues concentrándonos un poco en lo bueno, es que México está haciendo un papel histórico en lo que nunca en su vida había logrado en un mundial, con grandes posibilidades de pasar a las finales. Sí. En la prensa británica hay un temor generalizado de que van contra uno de los rivales más fuertes del mundial.
0: ¿Pero sí viste cómo festejaron el triunfo este reciente? ¿Lo festejaron igual que en México?
2: Sí, pero a lo que voy de que sí saben que no van ellos contra un rival fácil, porque extrañamente lo que está sucediendo en el equipo específico de esta selección es que como equipo se han amalgamado muy bien. O sea, no hay estrellitas, todos están haciendo un gran equipo. Entonces, ese equipo está funcionando en conjunto como una maquinaria bien aceitada, que pues simplemente ha dado resultados. Entonces, ojalá y así siga.
0: Pues lo cierto es que ellos iban a venir muy preparados para tratar de ganar, como siempre.
2: Pues todos. Sí, o sea, todos. No hay un solo equipo ahí que venga de improviso.
0: Pero no en una forma extraordinaria. ¿Los
2: ingleses?
0: Sí.
1: Y fíjate, los ingleses ha sido una afición también de las más deplorables.
2: Sí, los hooligans.
1: Los hooligans, los grupos de choque que
2: ahora
1: se meten
2: ventaja.
1: a festejar que un pelado con una metió una pelotita una.
2: Tienen una ventaja los ingleses, que tienen a James Bond. A lo mejor ya investigó los puntos débiles.
0: Pero fíjate lo que significa meter esa pelotita al en la portería, pues millones.

0: millones de pesos.
1: Millones y millones de dólares.
0: Millones de dólares, millones de euros, millones de... Es.
1: Fíjate, la camiseta de México es hoy por hoy la más vendida en el mundo. ¿Sí? De todas las camisetas del Mundial, ¿ah, sí? Es la que más se está vendiendo en todo el mundo. Un poco porque es el equipo local, entonces la gente que viene se quiere llevar el souvenir de que estuvo en México, y no tanto a lo mejor porque le vayan a México, pero sí, yo también haría lo mismo. Si voy a un mundial a Dubái, pues me quiero traer algo de Dubái, probablemente me traería la playera de Dubái, pero hoy por hoy Adidas menciona que es la camiseta o el jersey más vendido.
0: Más vendida.
2: En el mundo. Fíjate qué imagen... Que ni la presidenta quiso ni siquiera asomarse al...
0: Pues no, era mucho el riesgo, la mera verdad.
1: No era mucho el riesgo, había una certeza de que algo podía suceder.
0: Sí. Claro que
1: entonces,
0: sí.
1: Ante la situación tan calculada de que esto iba a suceder, pues mejor va que más.
0: Así todos, digan lo que digan.
3: En todos los festejos se han manifestado las agresiones hacia la presidenta, verbales obviamente, sí. Entonces no, teniéndola enfrente, no creo que se cuadren, al contrario, creo que va a ser peor.
1: Sí, sí, pues de por sí es un mundial fifí, imagínate que llega la reina de los
3: sí,
1: chairos.
3: Sí, FIFA, pero sí.
1: Se hubiera hecho un ¿cómo se llama? Un verdadero sí, desgarriate. No, sí. Qué bueno que no fue porque le hubiera ido como en feria.
3: Que es de las pocas figuras políticas que no han ido, porque se han visto fotografías de muchos... de cualquier
0: líderes
3: de cualquier
0: mundiales.
3: Digamos
1: pues de gente
3: cualquier...
1: querida,
3: como de gente querida,
1: o sea, viene el rey de España con la afición sí, de España, no, que lo quieren, no, pues
0: me refiero,
1: le aplaudo.
0: Y le fue bien a muchos, el rey de España,
3: me refiero a muchos actores políticos de cualquier escala que quieras, tanto federales como estatales, como quien sea, han estado dentro de los partidos y han sido muy criticados por ello.
2: Pero se supone, bueno, yo supongo, no sé la gente, pero yo supongo que culturas como la británica, que tiene miles de años, la francesa, los celtas, que tienen miles de años también, gente culta, los griegos,
0: los mismos rusos.
2: Culta.
0: ¿Los rusos?
2: Bueno, los rusos no te bueno, creas que
0: en
2: tanto,
0: cuenta, pero...
2: son cosacos. Y a mí eso me hace enloquecer el viento, así, por eso, cosaco.
1: Si tuvieras. Por ejemplo, ves la selección de Francia y te esperarías a puros güeros y son puros de color.
2: Morenos.
1: Bueno, muy, hay
2: no,
1: muchos.
2: ¿Y eso qué tiene
1: muchos,
2: que ver?
1: Hay. Pues que no todo es lo que tú te esperas de la alcurnia de la selección. Sí. De repente vienen chavitos sacados de...
3: Están mandando a sus mejores guerreros. En la guerra también crees que mandaban puros güeros. No, mandaban lo que había.
1: Lo que hubiera, el que pudiera ganar.
3: El que cumpliera con el perfil para ganar.
1: Claro. Sí,
2: o sea, como Estados Unidos que manda a puro...
1: Pero es decir, si
2: puro,
1: tú...
2: Puro, ¿cómo se llaman los que pasan la frontera? Puros...
0: ¿Migrantes?
2: Migrantes a las guerras, al frente...
1: De carne de cañón.
2: Pues van de carne de cañón.
3: Pues es lo que hay.
1: Pues sí, pero...
2: Pues qué pena. Yo siento... No siento vergüenza por la humanidad. Siento vergüenza por... ¿A dónde vamos? ¿A dónde vamos? ¿A quién le estamos copiando? ¿A quién vamos a superar con ese tipo de eventos?
1: Pues mira, no descartemos lo que es. Es una fiesta deportiva que a final de cuentas, te voy a decir algo, para México ha traído dos beneficios, tal vez tres, muy importantes. El primero, una derrama económica considerable, muy considerable. El segundo, en estos momentos en los que estábamos siendo a nivel global estigmatizados como el país de los narcos, el país terrorista, el país de toda esa, ¿cómo te diré?, imagen global.
0: Negativa.
1: Negativa, que de momento todo eso se pausó para hablar ahora no del gobierno, no de los narcos, sino de su pueblo, de esta nación, como dijo el otro día el maestro Esaú, de esta nación, de este pueblo hambriento de triunfo que sabe unirse ante una causa y que se manifiesta absolutamente feliz y contento, de orgulloso de su selección. Entonces, la imagen que se ha cambiado a nivel mundial del pueblo de México ha sido muy importante.
0: ¿Y cuántos hemos cambiado de nuestra manera de pensar del fútbol y del deporte? La mera verdad, yo también he cambiado.
1: Y también esto genera una distracción que si no es voluntaria que haya sucedido, de todas maneras sí ha sido benéfica porque el pueblo estaba inmerso en una de noticias malas mañana, tarde y noche. Y ahorita la noticia es si ya vamos de fiesta, si ya ganamos y lo que sigue. Y todo este episodio que está sucediendo por debajo, que también es malo, pero le ha ayudado al pueblo a olvidarlo por un rato. Por ejemplo, hoy ya supimos que Donald Trump no va a aprobar el T-MEC, cosa que ya sabíamos. Él porque dijo, si tu aliado no haces lo que te estoy pidiendo, pues ¿cómo me pides que yo te ayude con lo que tú me vas a pedir? O sea, la colaboración es de aquí para allá y de allá para acá. Entonces, yo te estoy pidiendo a Rocha Moya, no me lo mandas, ¿cómo me pides que te firme el tratado? Aquí nos tratamos parejo. Entonces, era evidente que ante la no cooperación en temas tan delicados de Estados Unidos hacia México, hubiera una consecuencia, y la consecuencia ahí está. El T-MEC ya no se aprueba como estaba, se va a seguir en algunas condiciones.
3: Pero ¿te fijaste lo que hizo con los reyes de Inglaterra? Después de esa visita tan cordial y elegante que tuvieron, les aprobó el quitar los aranceles para el whisky. Y entonces hubo un beneficio, queriendo, ¿no? En la importación de whisky hubo un gran beneficio.
1: Pero lo que voy de todos estos temas que sí están pasando abajo del mundial, o sea, el mundial sigue y sigue y todo el mundo está enfrascado en la fiesta y no nos estamos enterando de lo que está pasando. Entonces sigue el tema de los narcopolíticos, sigue todo eso está ahí aún. El mundial no lo ha desaparecido, nomás nos ha distraído de lo que está pasando.
2: Bueno, ¿y el mundo como humanidad está progresando?
1: Sí, aunque el mundial es un distrito.
3: Ha habido algo interesante, ahora que mencionas tú, socialmente está avanzando, mucha gente está volteando los ojos hacia México y lo están reconociendo como un gran país.
1: Ese es otro.
3: En el que ven la unidad y todos comentan y juran que quieren venirse a vivir a México y que quieren ser como México.
2: La única unidad que yo he visto es en el fútbol.
3: Bueno, a partir de ahí pueden surgir muy buenas cosas en lo social.
2: Es un deporte que hasta los perros lo juegan, hombre, en el circo.
3: Bueno, para que veas qué bueno es. Hasta los patos.
2: sí.
1: El pato oficial es un pato. Qué cosa curiosa. Un pato que iba caminando por la calle jugando con un balón. Unos muchachitos le toman el video y lo suben a las redes. Se hace viral. Al día siguiente, bueno, no al día siguiente, pero es un decir, se vuelve la mascota oficial del mundial sin querer queriendo, porque habiendo tenido 3 mascotas, una por país, nadie las peló y el pato terminó siendo el embajador de México ante la FIFA. Ya tiene sus propios derechos consagrados como derechos de autor para utilizarse como marca. Y resultó ser todo un fenómeno, un triste pato que
2: pero,
1: le pega.
2: Pero fíjate cómo son fenómenos definitivamente publicitarios, todo, porque me imagino la señora presidente platicando con un pato. Pues recibiéndola en lugar de recibir a las madres buscadoras.
3: La mañana si gobierna pachango, se moca, no puede
2: recibir al pato.
3: Platica con peores cosas, no te preocupes.
2: ¿Con quién?
3: Con peje a lagarto, sí, con cosas peores. Ella platica con mucho animal.
0: Con un pato está bien.
1: A lo mejor está acostumbrada a tratar con animales.
3: Animales, justamente. Y gobernar pachangos.
2: Bien, vamos. Sí. Vengo con el ánimo en el suelo.
1: La espada muy
2: desinflada. Traigo el ánimo en el suelo. ¿Todo después bien? De darme cuenta. Todo bien, sí, gracias a Dios. Gracias a Dios. Lo lamentable en mi casa fue el fallecimiento de mi cuñada Heli.
1: Reiteramos un abrazo a la
2: hermana de Lucy.
3: A la familia.
2: Falleció el martes de la semana pasada, de esta semana, perdón. Y bueno, pues eso es una gran pérdida para la familia. Para la familia Pérez, Sofía. Pérez también, la familia Pérez Rodríguez. Fue también una gran pérdida. Y pues sus cenizas yo creo que llegan hoy o mañana, no sé. No estoy seguro. Ya les avisaremos. Para ver si nos
1: acompañan. ¿Va a haber alguna misa?
2: Sí, va a haber una misa de cenizas presentes. Ya avisaremos. Sí, por otro lado, también el chaparrón que nos cayó, ¿qué fue? ¿Una tromba? Porque no eran gotas, ¿no? Eran chorros de agua.
1: Alguien le abrió el cierre y se cayó el lago completo.
2: Ándale, sí, se cayó todo lo que estaba acumulándose en el cielo. Se cayó y cayó aquí en Fresnillo.
1: Y de golpe. No fue como que una tras otra, sino que de repente, ¡pum!, se inundó todo. Tronaron coladeras, vimos... Yo de aquí salí hacia el centro y vi un montón de coladeras botadas
2: en el... Había inundación.
0: Todo el centro estaba inundado.
1: Pero la presión de agua fue tal que un montón de las coladeras de fierro de esas de la calle estaban botadas. Las casas, me imagino que a mucha gente le pasó eso.
2: ¿A qué distancia crees tú que hay en el punto más bajo de Fresnillo, que viene siendo lo que es la Alameda, el Caimán, frente a la Parroquia de la Purificación, a qué altura crees tú que haya subido el nivel del agua?
1: Fíjate que no me tocó pasar por ahí, pero...
2: ¿Alguien sabe?
1: Asumiendo...
0: Yo creo que cuando mucho unos 40 centímetros, pero la fuerza era mucho, ¿eh?
2: Yo creo que más. ¿Tú sabes, Pepe? A ver, pásale, ven, siéntate ya.
3: De una vez,
1: el tema fue que con la velocidad en la que cayó el agua, generó una presión que botó los drenajes.
0: Había lugares que sí casi alcanzaba el metro. Por ejemplo, en el crucero de 20 de noviembre y Rosas Moreno subió bastante.
1: Bueno, Pepe trabaja en el agua potable, así es que nos podrá dar razón de...
0: A ver, Pepe, bienvenido.
4: Lo que yo me percaté de la cantidad de lluvia fue una pulgada, un cuarto la que se recibió.
2: Una pulgada, un cuarto por metro cuadrado.
4: Por superficie.
2: Un metro cúbico, perdón.
4: Uh-huh, por superficie.
0: ¿De altura?
4: Una pulgada y cuarto, uh-huh. Bastante. No. Sí, porque... No, fue lo que cargó, porque en su pobre casa yo tengo cajones para los perros. Y fue lo que me dio. Una pulgada, un cuarto de agua en
1: pero
4: total.
1: Pero hay puntos de la ciudad donde
4: en acumulaciones, acumula. Sí, hay lugares donde sobrepasó 50
2: por
4: centímetros.
2: ¿Por
4: sí. No. ¿Cómo?
2: No, porque es que mira, instrumento en cuanto donde se empezó mide... a desplomarse uh-huh. el cielo, uh-huh. yo salí uh-huh. a ver si era posible ir a mi casa a cerrar uh-huh. los cristales de mi auto.
4: No.
1: Que los dejó abiertos.
2: No, y en lo que me asomé nada más.
4: Ya estaba bañado.
2: ¿Quién me llevó tú?
1: Ricardo.
2: Ricardo. Sí. Uh-huh. Ricardo me llevó. Llegué a la casa como si me hubiesen vaciado 3 cubetas de agua.
4: Sí, no, sí. Esa cantidad es muy sorprendente de agua. Porque si lo ubicamos, sí es una cantidad considerable. Y favorece porque ayuda de forma u otra a fortalecer los mantos freáticos. Llega a puntos donde tiene decantaciones.
1: Aunque yo tengo la idea de que cuando llega el agua dispersa, uh-huh. ayuda más a sí. que llegue toda de golpe.
4: Sí.
1: Cuando llega toda junta, bota por presión
4: sí.
1: coladeras y daña muchas
4: sí,
1: cosas.
4: Sí, es que la absorción de la tierra es lenta.
1: Es lenta. Entonces, cuando cae así a gotita tras gotita, pero todo el día, esa se absorbe.
4: Esa es,
2: ¿no hubo,
4: es la mejor?
2: Vamos, algunas
4: daños,
2: viviendas, daños en viviendas.
4: No tengo el reporte, pero
0: nada, sí hubo.
4: Creo que sí debió de haber habido.
2: No hubo desplome.
1: Pues con que no se hayan caído techos de láminas o cosas así.
2: Oye, yo quisiera conocer a los ingenieros que hicieron las calles de la García Salinas.
0: Sí. Pero el de la Lázaro Cárdenas sí lo conocemos. El de la Lázaro Cárdenas sí lo conocemos.
1: Pero casi los puntos de conflicto aquí pues son los mismos de siempre. Lo hemos platicado mucho ahí por la Honda, uh-huh. La Lagunilla. Uh-huh. Ahí se hace un... Bueno, antes las fiestas había quien llevaba lanchas para poder salir a su carro.
2: Oye, en frente de las oficinas y los talleres de La Voz de Fresnillo, hay una casa que está sostenida
1: sí, de Puerto
2: pues, con popotitos, yo creo.
1: No, creo que ya se cayó.
2: ¿Ya se cayó?
1: Sí, no. Sí, Ricardo, ¿no?
2: Todavía al lado de Conchelina.
1: Bueno, yo pasé y vi unas láminas enfrente como que ya
3: colapsó. Pero falta todavía otra parte. La que está junto a los portales. Sí. Esa todavía falta.
1: A la de los portales. Sí.
3: Y es la única que está sostenida ya todavía con polines que están nada más de adorno, realmente no sirven para nada.
1: De frisbee o fisbee, ¿no? Electrónica sí, frisbee. Uh-huh. Y el deporte serie, que es donde tú dices, sí está colapsado.
0: Ya colapsó. Esa ya se cayó.
1: Colapsó.
2: ¿Dónde era la peluquería de los señores?
0: Eso todavía está de pie, la parte de la mera esquina todavía está.
1: La mera esquina está de pie, es una parte intermedia.
2: Pero enseguida estaba entre la gasolinera, lo que era gasolinera, que ahora es el edificio de...
0: Del doctor Esparza.
2: Uh-huh. Y entre esa esquina y la de Deportes Eric, había 2 cuartitos que eran la peluquería de los papás de Ramón, de Manuelito. Y ¿Y qué más era ahí? ¿Chelina? Nada más, ¿eh?
0: ¿Chelina?
2: No, Chelina estaba en donde estaba la...
1: Es que ese edificio es como una L que da desde Castorena y sale a García Salinas. Sí. Y la tiene como una isla que es la mera esquina, que está independiente. Entonces, lo que es el edificio que hace esta L de Castorena a García Salinas es el que colapsó. Ah. Y está viva la isla en la mera esquina.
0: Sí. Por eso no ha colapsado.
2: Eso que era la mueblería. La Deportes Eric.
0: Pepe, pero tú no diste la vuelta por las calles de Fresnillo cuando la tormenta.
4: No, yo no me. No tengo un vehículo propio.
0: Yo sí anduve.
2: No, ¿cuál? No necesitaba vehículo. Podías haber ido a pie.
0: La moto.
2: La moto. Pero mira, había cinco razones.
4: Lo que sí me di cuenta que donde estaba la agencia Volkswagen, ahí se llenó de agua el.
2: ¿Castorenas? ¿Castorenas y García Salinas?
4: No.
1: Allá frente al B15.
4: Ah, sí. Ah, ahí allá están, ahí la, sí también. Se,
1: curva,
4: se,
1: esa curva ahí también.
4: Sí, se llenó bastante de agua y sí hubo precaución por ahí al cruzar. Porque sí vi que sí había todo eso. Y dije, no, yo estoy bien. Porque, pues no me gusta mucho. Antes tenía una camioneta propia, pero ya no.
2: ¿Te gustaba bañarte?
4: Tampoco. No.
1: En la presidencia nueva también ahí en el estacionamiento sí. Se hace un charco ahí espantoso. Uh-huh. Hay muchos puntos así en Fresnillo que se inundan.
4: Es lo que por ahí se comenta mucho, que el agua tiene memoria.
2: Oye, la Huicot. Uh-huh. Pues la Huicot es un río.
4: Sí.
0: Es un río natural.
2: Es un río natural.
1: Y lo malo que cada que llueve así, yo no sé de dónde baja tanta tierra.
2: De la loma.
1: Pero
4: en todo lo que es la loma.
1: Que pasan camiones que... tirándola desde arriba hasta abajo.
3: Todo el acumulado en las calles, que no se ve, pero ahí está.
4: Y es que también el cemento hidráulico permite poco la permeabilidad de la tierra, la absorción. Y eso ayuda a que sea mayor la acumulación de cantidad de agua, puesto que si lloviera en tierra, bajaba cantidad, pero fuese menor. Y en este caso, pues baja directo.
2: Yo recuerdo desde que diseñaron la avenida Huicot, era piso de caliche, no era
0: bueno, caliche,
2: no era sí. Parejo, eran piedras de sí. Caliche muy
0: grandes,
2: muy uh-huh. Grandes.
1: Uh-huh. No, yo creo que le han de haber echado una capilla de cemento y cualquier cosa, pues está bien duro ahí, no ocupa tanto.
4: Y no le pasa nada, ¿no?
0: Creo que resolvieron el problema de las aguas negras que siempre después de una tormenta, de una lluvia, circulaban por ahí por la Huicot. Uh-huh. Y ya no lo he visto.
1: Es que eso se pudiera controlar si ahí donde está el cárcamo, que está arriba, donde está el pollo feliz, que no sé por qué feliz y si lo matan todos los días.
3: Oh, bueno, ya tienen puros tristes.
1: Tristes pollos. Bueno, ahí una coladera bien... de esas que captan grandes cantidades pluviales y que canalizara hacia Soriana, una cosa así, pudiera ser una salvación porque no hay baja.
4: La gravedad natural.
1: A lo mejor hasta desde el otro lado, que es de donde, porque ahí por abajo de la carretera.
2: Sí, hay un puente
1: un hoyo ahí.
4: Captarla antes de que llegue la Huicot.
1: Antes de que llegue la Huicot, porque la que ya baja la Huicot ya viene con toda la tierra.
3: Pero aún así, la que cae directo en la Huicot sigue siendo un mundo. Tendrías que poner una cada cuadra.
1: Ahí por donde está la gasolinera de Molmer, junto al cocodrilo, no sé cómo se llama.
3: Sí, el servicio. Bueno, antes era Saturno.
1: Hay unos coladeras muy, muy grandes, pero no sé si esas no captan. O lo suficiente, o la tierra esa, ¿de dónde diablos aparece?
3: A la naturaleza no le ganas.
1: Porque la colonia de arriba sí está pavimentada, entonces esa tierra, ¿de dónde diablos viene?
3: De lo acumulado en la calle, de lo que está ahorita puesto, esa es la que se va.
2: Mira, los pueblos mineros, como Sombrerete, como Zacatecas Capital, como Fresnillo, Zacatecas, como Saltillo, Coahuila, son pueblos mineros que nunca se tuvo la precaución ni de ordenamiento o direccional de calles.
0: Y como caiga.
2: Como caía se fincaba.
4: Sí.
2: No había un orden urbano.
4: O los padres le decían al hijo del mezquite para allá.
2: Ándale.
4: ¿Así?
2: Así era.
4: Del mezquite para allá estuvo.
2: Nunca hubo un ordenamiento... Pues
1: ni de drenaje, ni de banquetas, ni de estacionamiento.
2: Como caía.
1: Ve a la colonia minera. Ni siquiera para estacionar un caballo, ya no te digo un carro. No cabe nada ahí. Los vecinos de la colonia minera.
4: Muy angosta las callecitas.
1: No, ya ni las hacen. El que se le ocurrió organizar ese conjunto habitacional
0: No, pensó.
1: De tiro sin cerebro. No sé cómo lo hicieron.
0: Para luego continuar con Pepito.
2: Es la que cae a la Gómez.
1: La que baja a la Gómez, sí.
0: Antes de entrar con Pepito, nos están pidiendo un corte desde hace rato.
1: Entonces a la banqueta de
0: Zacatecas quiere donar.
1: En las banquetas de esa columna tienes que entrar de ladito.
0: Sí, así, sí, ¿no? Es cierto. Sí, pues. Es que hay muchos topes también.
4: La mayoría de esas colonias y urbanizaciones fueron hechas por personas de cuando los españoles y posteriores. Y pues lo que el modo de transporte era un caballo, mulas, caballo.
0: No, pero la minera la
4: minera sí, pero
2: el caso es que
4: sombrerete y la esparza.
2: Fincabas al otro lado de la casa que seguía. Pegado.
4: Sí, nomás así.
2: Lo único que dividía eran las natas, que se llamaban.
4: Ah,
2: las
4: sí.
2: Natas, las medias natas.
4: Tu hermano y tu primo. Yeah.
0: Vayan a los campos menonitas, ¿cómo qué tanto tienen de ancho las calles?
2: Ahí cada casa es una cuadra.
0: Sí. Hay que ir en el carro para el de enfrente.
1: Pero si lo que sobraba era terreno, yo no sé por qué no agarraban terrenotes buenos. Ay, no, 3x2. Espérate, pues bueno.
2: Vamos a un corte.
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2: Cuando se la devolví, me dijo que...
3: Estamos a ver. Pero termina de contar la historia, claro.
4: Es que es una interesante anécdota. Sí. El hecho de que tú hayas estado... ¿Cuánto estuviste allí?
2: 6 meses.
4: Cuando te cambiaron el riñón.
2: Sí. Le comentaba que me...
4: 6 meses.
2: Sí.
4: ¿Hospitalizado 6 meses?
2: No, estás en una casa con visitas frecuentes al hospital. Uh-huh. Y tienes que estar a menos de 30 minutos por cualquier emergencia. O sea, la ubicación de la propiedad...
4: Okay, correcto. Uh-huh. Y la casa es de particulares.
2: Sí, de gente
4: que... Por ayudar a la gente que viene al hospital a ver sus enfermos, o acompañar a sus enfermos, les renta de una manera muy económica una habitación.
3: Económica, entre comillas, es lo que decíamos ahorita, que no es económico. No, 300 pesos diarios son 9,000 pesos al mes. No es nada económico. Para hacer una habitación no es nada económico. Sí. Realmente hay casa habitación completa, 2-3 recámaras bien amuebladas que te cuestan mucho menos que eso.
2: Sí.
5: 300 pesos al mes, 400 pesos al mes.
3: ¿Dónde?
2: No. Pero sí.
3: Ahí en... La mitad. 4,500 pesos, 5,000 pesos... Sí, es el costo de una casa en cualquier otro lugar. Aquí están carísimas ahorita las rentas, pero en cualquier otro lugar hay rentas de 4,000, 5,000 pesos, una casa correcto. Completa. Uh-huh. Aquí estamos hablando de que les cobraban 300
4: diario.
3: Pesos diarios, son 9,000 pesos al mes, por una habitación.
2: Uh-huh. Es una habitación.
4: Amueblada, por supuesto. Tienes que tener tu petate ahí.
2: O sea, están amueblados, pero vamos a llamarlo muy económico. En una ocasión me tocó con camas de block, de piedra, y unos pequeños colchones.
4: ¿El block expuesto, no, ni enjarrado ni nada?
2: No, era el block, como si fuera la base, los bloques con una tabla de cemento y se acabó. Eso era la cama.
5: Pero
2: pues ahí yo consentí, o sea, pues es que la necesidad, y ya cuando a mí me tocó estar hospitalizado, mi amigo Sergio, al cual le mando un saludo, me facilitó una casa sin cobrarme un solo peso de
4: renta.
2: Yo
4: sabía que en Torreón, por ejemplo, en el Hospital General que es de tercer nivel.
3: Uh-huh. ¿El del seguro o el de...?
4: El seguro. Uh-huh. Enfrente, toda la cuadra son habitaciones en renta.
2: La mayoría.
4: Pero son habitaciones amuebladas. Amuebladas incluso... Tienen ahí una pequeña estufita, tienen su baño, tienen una o dos camas para los parientes que van a visitar a las personas que están internas en el Seguro Social.
2: Sí, correcto, entre comillas. Sí, algunas están amuebladas, algunas carecen de muebles correctos. Yo procuraba, lo que más me interesaba mucho era la higiene.
3: Porque una bacteria y ahí
2: sí, había casas que, cuartitos.
4: Pero no se desinfectaban cuando iban.
2: Estaban con humedad y oscuras y en socavones.
4: ¿Oscuras? ¿Os militares? ¿Os todos?
2: Entonces yo veía todo eso y a mí me interesaba más que estuvieran ventiladas, que estuvieran frescas y estuvieran limpias.
3: Es que un hongo o una bacteria para un paciente trasplantado es mortal.
4: Letal.
2: Precisamente por eso, y los costos eran similares, eran parecidos. Y
4: 300 pesos diarios.
2: Sí, promedio. Ahorita me imagino que está un poquito distinto, un poquito más arriba tal vez. Y también había una persona muy amable, la señora Coco, en la cual le mando un saludote si nos está oyendo, que ella tiene sus cuartitos un poco más limpios, más amplios, muy humildes, pero muy limpios, muy amplios. La señora Coco todos los días se levanta y desinfecta.
4: ¿Amuebladas?
2: Sí. de bueno, semiamuebladas. Desinfecta y todo esteriliza, y yo me sentía muy a gusto con la señora cuando había la oportunidad, porque está muy buen servicio, se satura. Entonces casi hacía mi cita médica junto con la cita de la vivienda.
4: Sí, mira, yo creo que ahorita podemos hacer este espacio como un momento informativo para las personas que tienen miedo que el Seguro Social los traslade a un hospital de primer nivel, de tercer nivel, uh-huh. En diferentes áreas. Mira, en Durango, hay en Gómez Palacio, hay en Torreón.
3: Uh-huh. Es importante incluso explicarle a la gente que un hospital de tercer nivel en realidad es el del primer nivel.
6: Está al revés. Primera clase, por decirlo así.
3: Lo más fregón es el del tercer nivel.
4: El tercer nivel es lo más...
3: Y el mejor, de primer nivel, pues es como contra sencillito, sí, uh-huh. A nivel hospitalario.
2: Sí. Sí, pues sí, efectivamente, se ha condicionado la naturaleza de los vecinos de los hospitales, y ven el negocio y ven la posibilidad, y con ellos satisfacen las necesidades de muchos de nosotros como pacientes y familiares.
4: ¿Sí sabías que autorizaron para Fresnillo una clínica de segundo nivel? Que ya es mucho decir. Sí, pues para Fresnillo un segundo nivel es excelente.
2: Sí, ojalá y sí.
4: Pero no, ¿quién nos lo ganó? Guadalupe. Sí. Yo no sé qué, cómo quieren,
2: nos quieren
4: estas personas. Y son de aquí, ¿eh? Yo no sé cómo aman a Fresnillo, que todo le quitan.
2: Sí, nos haría falta, pues, a todos, porque todos ocupamos de hospitales y mecánicos, comida. Entonces, sí, pensando en el bien de todos, pues sí, estar lo mejor preparados, porque las emergencias no avisan ni escogen. Son parejas y de sorpresa. Entonces, si fuera bueno tener hospitales propios y
4: mira, aquí estar preparados. Se ha visto lamentablemente un poquito, pues, retraído, no, sino retraído, al menos sí hecho para atrás, uh-huh. Por las mismas autoridades. Tú recordarás que Fresnillo fue uno de los agraciados hospitales que se ganó un boleto del avión.
2: Ah, no.
4: El arriba del avión.
6: Ajá. ¿Sí les dieron el avión?
4: No, es que el avión era un señor jetón.
5: Le dieron el avión.
4: Le dieron el avión nomás.
2: Bien, ganaste.
6: Oye, hablando de cosas más interesantes y bonitas.
2: Sí.
6: El día de ayer operaron por fin a César Bañuelos, que ha estado aquí con nosotros la semana pasada.
4: Sí,
6: el jueves pasado estuvo aquí pidiéndole a la ciudadanía apoyo económico justamente para los postoperatorios. Uh-huh. Ayer lo operaron con éxito, hoy está bien tanto él como su señora, que fue su donante, uh-huh. Y están, pues bueno, ahora sí que en la recuperación, están ellos en León, en el Hospital de Alta Especialidad del Bajío, uh-huh. Y pues bueno, sabemos que los gastos que mencionamos ahorita son bastantes. Si alguien tiene a bien cooperar con ellos, enviarles directamente a ellos algún apoyo, estaría de lo lindo poder sostenerles con esos
4: ¿cuánto
6: gastos.
4: ¿Cuánto tiempo va a durar allí?
6: Pues mira, por lo pronto va a tener que estar mínimo afuera el primer mes ahí, y los otros siguientes, así como decía Pepe.
4: ¿Tú cuánto estuviste?
2: Yo estuve 6 meses cerca del hospital.
4: ¿Seis meses?
6: Tienen que estar muy cerca.
4: Ah, pero no hospitalizado.
2: No, en el hospital estuve 15 días.
6: Exactamente. Tienen que estar, digamos, dentro de cierta cantidad de tiempo, y después tienen que alojarse en la ciudad, uh-huh. Que es donde viene el gasto más fuerte, uh-huh. Para estar cerca del hospital. Como comentaba don Pepe, tienen que estar a una distancia no mayor de 30 minutos por si cualquier situación pudiera presentarse, tengan que llegar rápido a urgencias y ser atendidos. Por eso es que tienen que estar allá tanto tiempo. Así que esperemos que nos manden también los datos de dónde poder depositarles para poder hacer lo propio. Todos los que tengamos oportunidad, hay que ayudar a César.
4: Fíjate que hay un edificio aquí de 9 pisos que iba a ser hotel.
6: Pues iba.
4: Y que está ahorita en las condiciones más insalubres y deplorables y asquerosas que puedas tú ver.
6: Me está escribiendo Sergio Iván Luján, perdón que te interrumpa, tío. Dice que tendrá 3 meses de estancia allá. Dice que la renta de la casa de donde están son 12,000 pesos mensuales.
4: 12,000 mensuales.
6: Así es. Así
4: bueno, que está más decente que 300 pesos diarios.
6: No, está mucho más caro.
3: Igual, por ahí anda.
6: 400 pesos diarios.
5: Tengo el teléfono de Julio César.
2: Sí.
5: si alguien quiere hablar directamente con la familia de Julio César, puede utilizar este número que es el 493-125-0584. Y lo voy a repetir, es el 493-125-0584. Anótelo y apoye a César, que tanto necesita para cubrir sus gastos.
4: Ya salió de la operación.
5: Para cubrir sus gastos de estancia por allá en León.
3: Y es que lo malo para un paciente trasplantado es que evidentemente en las condiciones en las que terminas después de una cirugía de este tipo, pues no puedes trabajar tampoco. O sea, no es como que dijeras, ya salí y mañana me pongo a trabajar y yo pago la renta y pago todo. Sí. Pues quedas inhabilitado por un tiempecito hasta que todas las condiciones se vuelven normales otra vez para ti.
4: No, pero el seguro se hace cargo de todo. Si está trabajando y está inscrito en el seguro social.
3: En caso que así fuera.
4: El seguro social se encarga de... Bueno, aquí es más social que seguro, ¿verdad?
3: Por eso el IMSS seguro.
4: Seguro.
3: El IMSS seguro.
2: No, sí, estaría bien alguien que le pueda ayudar al compañero con cualquier cosa, porque si en verdad los gastos fuera de la casa sí son...
4: Tú no tuviste ningún problema, ni un riesgo siquiera de... ¿Alguna infección o de algún...?
2: Estuve... Me reingresaron al hospital en dos ocasiones.
4: ¿Por qué? ¿Qué presentabas?
2: El problema que yo tuve fue la adaptación al inmunosupresor. Se batalló bastante con mi dosis y eso te descompensa tu organismo. Durante los primeros 8 o 15 días se me estuvo haciendo laboratorios sanguíneos diario, todos los días en la mañana, y se estuvieron haciendo modificaciones y adaptaciones a mi medicamento. Entonces, gracias a Dios, poco a poco se fueron alapsando. Y posteriormente cada 15 días, posteriormente cada mes, y fue el lapso que yo estuve en el hospital presentándome cada 15 días, presentándome cada mes, y ya después de los 6 meses...
4: Pero pues sale carísimo estar viajando constantemente.
3: Sí. Es que en el caso del trasplante, el cuerpo está reaccionando ante un cuerpo extraño.
4: Exacto.
3: Que tiene, teoría, por eso hacen estos inmunosupresores, teoría, para que tu propio cuerpo no ataque.
2: A exactamente.
4: El Instituto Mexicano del Seguro Social debe hacerse cargo de tu traslado. De venir a tu casa por ambulancia, llevarte y regresarte a tu casa. Hay gastos precisamente que están presupuestados para tus viáticos.
3: Es que hasta ahí sí, pero justo cuando te operan y ya se deshospitalizan, a partir de ahí ya no.
5: Ya no.
2: Al salir del hospital...
3: Esos 3 meses que estás, que tienes que estar cerca del hospital, eso ya no... No.
4: Ahora, una operación o una cirugía de alguien, que aunque sea de menos riesgo que un trasplante de riñón o de hígado o de corazón o de lo que sea, sale carísimo.
2: Sí.
4: Y el seguro dice, no, pues confórmate con que... Te doy medicinas.
3: Sí. 600, 800 mil pesos.
2: Por ahí...
4: Pero, ¿y la medicina que te dan, que es paracetamol, verdad?
2: Creo que
4: bueno,
2: no.
4: Sí.
3: Bueno, a lo mejor creo eso les no. dan, pero se requieren un montón de otros.
2: A nosotros nos dan, nos dan inmunosupresores en diferentes presentaciones, así como esteroides. Y es antibióticos en ocasiones y supresores más duros, más resistentes. Es lo que se administra en diferentes dosis y presentaciones.
4: Yo creo que ahora con este lamentable suceso de esa celebración que costó vidas, que hizo tanto desorden, que nos dejó tan mal sabor a la gente que pues ni fu ni fa el fútbol.
5: Y espérate para el domingo, si vamos a ganar...
4: Estás vaticinando...
5: No, eso va a pasar... No es vaticinar, es la realidad. Es la realidad. Sí, pues aunque no... Si llega a ganar México el próximo domingo, el escándalo se va a repetir y con mayor fuerza.
3: Yo creo que ya no tanto. Yo creo
4: y
3: que
4: peor
3: ya no
4: si tanto. Pierde.
2: Pues no, si ojalá pierde y que gane, pero problema. Que no haga tanto escándalo.
5: Pues sí.
2: Porque, bueno, o sea, mientras no toque vidas, todo está bien, que disfruten, que respeten lo ajeno, respetemos lo ajeno, disfrutemos, pero sin que haya daños a terceros fuera lo más correcto. Y pues yo aprovecho para si alguien quiere donar, si les, oye, pues ocupamos aunque sea sangre y están en condiciones, pues ¿por qué no? Vamos a ayudar al de enfrente.
4: Bueno, yo no sé, no me imagino salir corriendo con una banderita y ¡viva México! Y pues yo creo que mis hijos, si me vieran, dirán,
3: te vamos a comprar una bandera verde del Grinch.
4: Sí, ya me imagino a mis hijos viéndome desfilar y gritando ¡viva México!
3: Con la del Grinch.
4: Y haciendo desmanes. Dirían, hijo mamón.
5: Nos piden otro corte.
4: Vamos al corte.
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4: Muy bien, estamos de regreso en el programa Comentarios y quiero enviar un saludo muy, con mucho afecto y con mucho cariño para el señor ¿cómo se llama? Espérame. Aquí es que es que
6: lo escribió un doctor.
4: Se llama Manuel o no, no es Manuel.
5: Mauricio.
4: No, este.
5: Misael.
4: Misael.
5: Misael de Alba.
4: Misael de Alba. Misael de Alba es primo hermano de los Temerarios.
5: Sí.
4: Sí. Y me encontró en la tienda de abarrotes hoy. Oh, miras qué amable que. Y dice que no me conocía, ni yo lo conocía a él tampoco, pero que me oyó hablar con la...
6: Te dijo esa voz,
4: la que, y que me estaba atendiendo. Y dijo, oiga, ¿usted es Javier Torres? Sí, señor. Ah, permítame. Y me hizo un regalo.
6: ¿Y qué te regaló? ¿Se puede saber?
4: Un sobre de unas semillas así... ¿Cómo?
6: ¿De calabaza o de qué?
4: Para ponerle al yogur.
6: Ah, granola.
4: Granola. Sí, no, pues muchísimas gracias a Misael, de verdad, y al señor Mauricio Partida.
5: Mauricio Partida. Sí. A propósito de los Temerarios, hoy tuve la oportunidad de saludar a Lupita Ángel, hermana de los Temerarios, y también a su hermano que vive aquí en Fresnillo, y... Pues un saludo, Lupita, sabe que muy frecuentemente escucha el programa de comentarios, un abrazo, un saludo, y se te quiere mucho aquí en Fresnillo.
4: Sí, y al señor también, Lázaro
0: Mauricio Padilla, dice.
4: ¿Qué dice aquí?
0: Mendoza.
4: Lázaro Mendoza López, también. Un saludo y un abrazo. Muchísimas gracias por tomarme en cuenta y por ponerse a platicar conmigo. Muchísimas gracias, de verdad. Bien. Pepe, pues...
2: Muchas gracias.
0: Muy agradecidos,
4: Pepe. Muy agradecidos por tu explicación, que realmente la gente necesita saber también esas cosas.
2: Sí, es parte del proceso.
4: Es parte importante.
2: Muy importante.
4: Tanto de la convalecencia como de
2: los cuidados postoperatorios.
4: Los cuidados que debe tener una institución como la del Seguro Social, que al final de cuentas creo que sales pagando de todos modos.
2: El objetivo es que se hagan las cirugías y que la gente viva bien. Y gracias a Dios por ello. Por ahí dejamos el número de cuenta del compañero César para si alguien gusta apoyarlo.
6: Claro, si esta información ya está en la página de la LFM, Torres Comunicaciones y La Única FM. Si los busca en Facebook, ahí aparece. En la primera imagen, ahí aparece
4: pues
6: la
4: ojalá ahí pueda solventar su situación y que todo salga bien.
2: Si me permiten, únicamente quisiera dar el teléfono de Iván, también le pueden comunicarse
4: Iván
2: con
4: Luján.
2: Él.
4: Iván
2: Luján. Sí, para que se puedan comunicar con él para cualquier donativo.
6: Con todo gusto.
2: El teléfono es el 493-145-07.
4: Bueno, pero él ya salió
2: Está apoyando a César para poderle mandar, si hay personas que lo quieren mandar de aquí de la región, pues se lo recoge y con gusto se lo hace llegar a César.
4: Eso se agradece de veras, ¿eh?
2: No, estamos para ayudarnos. Nosotros nos ayudamos entre los que podemos.
4: No salir a golpear gente, a apachurrarlos y asfixiarlos.
2: No, y eso, y pues mandarle un saludo a todas las personas que nos apoyan y pedirles a las personas que... Y a los que no nos apoyan también, pedirle a todas las personas que si alguien tiene la oportunidad de salvar una vida, pues hagámoslo por el bien de todos.
4: Ya, si no puede de alguna otra forma económica o, vamos, con objetos, pues una oración al menos.
2: Una oración, y si alguien me dice, oye, necesito sangre, necesito que me ayudes con X órgano, que no ponga en peligro la vida propia... Pues yo me siento orgulloso de las veces que di sangre a personas que no conozco y no quiero conocer. Yo, cuando yo pude, yo trataba de ayudar a quien yo
4: Qué
2: me
4: bueno,
2: pedía.
4: Pepe. Muy bien, pues muchísimas gracias.
2: Al contrario, muy buenas tardes
4: Pepe
2: a ustedes,
4: Macías,
2: amable auditorio.
4: Que tengan una buena tarde. Zacatecas sí, quiere donar. Nos muchas manda, gracias. Si vamos a
6: nos manda Mayela Pulido antes algo, está escuchándonos seguramente por internet, y nos manda algo de la Pastoral de Salud de Arquidiócesis de México. Hoy tienen programados ellos un evento por Facebook, hoy jueves 2 de julio a las 7 de la noche. Es un evento que será reprogramado. Este evento estaba dedicado a que el pastoral daba un conversatorio de la donación de órganos. Este será reprogramado y ya con tiempo se les dirá en qué fecha y en qué horario.
0: Y le mandamos un gran saludote a Mayela.
6: Y felicitaciones.
0: Claro, felicitaciones sí. Por su bebé.
6: Su nieto, sí.
0: Su nieto. Un gran abrazo a ella y a su hija.
2: Saludos, Mayela.
4: Muy bien. Entonces, gracias, Pepe.
2: Al contrario,
4: vamos a hacer un breve corte comercial para dar cabida y dar su disponer el lugar del doctor Emanuel Magallanes.
2: Patrón,
6: seguimos.
2: Estamos al aire. Continuamos.
4: Sí, continuamos. Pues pásale, entonces, doctor. Ya ni lo pares, pásale. Entonces. Ya salió pásale, todo. Ya pásale, apareció estamos, el peine.
6: Pues hacemos el
4: cambio. Pásale, doctor, por favor.
6: El cambio de la batuta. Bienvenido, sí, doctor. Seguimos al aire.
0: Estamos al aire aún.
2: Ya estamos. Continuamos al aire.
6: Nos manda un mensaje Sergio Iván Luján, que está consiguiendo un medicamento justamente para César. Es un medicamento que tiene un costo aproximado de 8,000 pesos. Ojalá alguien del auditorio lo tenga.
4: 8,000.
6: Se llama valganociclovir. Son comprimidos de 450 miligramos. Anótelo. Valganciclovir.
4: Ah.
6: Valganciclovir. Si alguien lo tiene, le ayudaría mucho a César el poder tener este medicamento que es tan caro. Muy repito, bien. Valganciclovir. Muchas gracias.
2: Atendemos ahora sí. Ojalá que alguien lo tenga y nos lo pueda proporcionar, lo pueda hacer llegar aquí a través de la radio.
4: Doctor, bienvenido.
1: Muchas gracias.
4: Sí.
1: Muchas gracias.
4: Tú eres un hombre muy pragmático, vas al punto directamente, sin rodeos, y eres un hombre que tiene una mentalidad muy positiva. Yo quisiera, antes de entrar con tu tema, tu materia que traigas hoy, nada más pedir tu opinión. ¿A dónde vamos a parar?
1: ¿A dónde vamos a parar? No, pues yo creo que a grandes cosas, siempre. A grandes cosas. O sea, todo va mejorando con la tecnología. Sí, sin duda alguna hay prácticas inadecuadas, indebidas. Pero yo creo que en general pues vamos, va bien.
4: Yo me refería a los mexicanos como seres humanos.
1: ¿Como seres humanos? No, es que ahí ya es un terreno ahí que ya quizás yo no piso. Yo creo que en general pues, también igual, nos tiene que ir bien, ¿no? Nos tendrá que ir bien en algún punto. Hay mucha gente valiosa y mucha gente...
4: Que no vale nada.
1: No, pero yo creo que es más la que sí vale, ¿no? La que merece más la pena. Entonces, pues, evidentemente en algún punto... nos tendrá que ir mejor.
4: Si no tienes en tu computadora algún momento de la celebración en que está la multitud apachurrando a una señora que la están pisoteando.
6: Lo busco de inmediato.
1: Salud.
4: Que la están pisoteando y que le están destruyendo su rostro y su cráneo y su cabeza.
6: Tanto sí.
4: Así de crudo se ve en el... Y otro que anda en unos portales, en una especie de acueducto, arriba en el, como unos 12 o 15 metros arriba, y se desploma, se cae, pero cayó entre la gente. Lo cacharon.
6: Pues que es tanta gente que sí, era difícil.
0: También no falta el ingenioso que quiere, o el graciosito, subirse a un semáforo, subirse a una luminaria pública, hacer cualquier clase de ocurrencias que terminen en tragedia. O sea, todas esas terminan... Hubo uno de un semáforo que se cayó con todo el semáforo.
4: ¡No, hombre!
0: De la luminaria se desbarató el poste y le cayó a la gente la lámpara y el individuo este. O sea, ha habido cosas que... derivadas de todos los que hacen burradas. No falta uno que se quiera subir al ángel y lo quiera poner a aletear, o sea... Sí.
4: No, pues aquí sucedió ya hace, ¿qué será? 15 días, un mes, de 4 individuos que trabajaban en una empresa de diversión, supuestamente, en la que le ataban una cuerda elástica a una persona y la aventaban al vacío y esa persona
5: Pues sin nada.
4: No, no tocaba el suelo. Yo, Bonji. Pero y no tocaba el suelo.
5: Nomás lo único que pasó es que no la amarraron.
4: ¡No la amarraron!
5: Y se fue.
4: ¿Y se fue?
0: Pues es que ahí hubo muchas burradas. O sea, ella cómo no se dio cuenta que no la habían amarrado, por Dios. Yo, si me van a aventar, lo primerito.
5: Lo primero que hay que ver es si estoy amarrado.
4: No, pues ellos...
0: Desde mis pies y desde dónde va amarrada esa cuerda.
4: Pues porque... ellos dicen que pues que gritaba, que sabe que era su mamá. Es mamá de ellos. Pero que no. No se detuvieron y la aventaron como avioncito, como quien avienta un...
0: Sí, el video está en línea y muy

0: Por favor, eso es importante. No, la semana pasada les platicaba de los... Hay un artículo, ya se me escapó la fecha, de Prensky, que él asegura o etiquetaba a... él hablaba de dos tipos de personas, unos que son nativos digitales y otros que son nativos, perdón, nativos digitales y otros que son inmigrantes digitales. Entonces, los nativos digitales para Prensky, son... Estas expresiones que decimos, no, es que los niños ya vienen con chip, es que ellos saben todo, es que tal, rápido entienden, todo eso. Y los inmigrantes digitales, pues somos todos los demás nosotros, que no nacimos en para esa época digital, que no nacimos en
1: Pero
0: ese. O
1: nos
0: sea,
1: tenemos que adaptar a ella, sin embargo.
0: Sí, ajá, pero ese es el asunto. Prensky estaba equivocado, o sea, no hay tal cosa como nativos inmigrantes, pero sí es diferente la forma de relacionarse con la tecnología y la forma
1: Convivir con
0: de
1: ella.
0: convivir y de apropiarse de la tecnología. Eso sí. Entonces, a mí sí me parece importante platicarlo porque sí luego parece como que la tecnología es cosa de los muchachos, es cosa de los jóvenes y los adultos, la gente mayor ya no puede como acceder a la tecnología y ese supuesto de Prensky como que acentúa más esa idea y pues es una idea equivocada. O sea, todos podemos aprender, no importa la edad.
1: Ahora,
0: Sí,
1: ¿esta
0: ajá, sí.
1: generación es de cuándo para acá?
0: Creo que es como de los 80, la gente que nació de los 80 para acá. O sea, los nativos digitales son los que ya nacen cuando ya hay tecnología, o
1: Computación.
0: sí, cuando ya hay, ajá.
1: Porque hay otra que pudiéramos separar incluso de los que nacieron con la era donde todo es inteligente menos el individuo. O sea, es el teléfono inteligente, el reloj inteligente, el refrigerador inteligente, la casa inteligente, la tele inteligente. Y el individuo muy burro porque ya todo es inteligente por él. Entonces, esta nueva tendencia a que aparatos piensen todo por ti está haciendo gente más inútil.
0: No, hay algo que se llama desskilling. Eso sí lo hemos comentado aquí. El desskilling es que como que pierdes esas habilidades. Y eso parece que te atonta, pero no es en realidad tal, sino más bien cambias de habilidades. O sea, son otro tipo de habilidades las que ocupamos. Es decir, yo, pues, que no sé, digamos, una persona que vive en la mancha urbana, ¿qué tanta habilidad tendría que tener hoy en día como para pescar, por ejemplo? O sea, si se hace más bien de manera deportiva.
1: Te voy a decir una
0: O sea, no.
1: operación mucho más sencilla, tal vez. ¿Qué te gusta? En el año 2000 todavía, que había estos teléfonos de los que se regresaba,
0: Sí,
1: sí.
0: de disco.
1: Te sabías de perdido los números de
0: Por
1: teléfono de tu
0: completo,
1: familia.
0: por completo.
1: Hoy en día te secuestran, es decir, es un ejemplo
0: Y no
1: hipotético,
0: te sabes ni el
1: evidentemente,
0: tuyo.
1: y que,
0: Ni el
1: pues háblele a su
0: tuyo.
1: mamá, no, no me sé el
0: No,
1: número
0: ni
1: de
0: el tuyo
1: nadie.
0: siquiera. Hablando en serio, ¿saben los números de su familia ustedes?
1: Yo te he
0: No de
1: puesto a
0: todos, la
1: apostar
0: verdad.
1: que por familia a lo mejor te acuerdas de uno o de dos, porque son los facilitos de recordar, pero puede que si tu familia es de 10 personas, no te sepas los teléfonos de más de 3.
2: Y antes te los aprendías porque te los
1: Sí.
2: aprendías.
0: Es un dato curioso y innecesario, pero me sabía los números de toda la familia, al menos el núcleo, más los de los mejores amigos, justamente por una situación de esas. Lo dice uno a veces, me quedo sin saldo en carretera, se me apaga el teléfono, ¿qué voy a hacer? Porque estamos tan acostumbrados a traerlos dentro de la memoria del teléfono que ya no nos damos cuenta de la necesidad de memorizarlos. Dato peligroso, pero interesante que debemos
1: Y
0: aprenderlos así como a los
1: estamos, te
0: niños.
1: digo, aprendiendo a confiarle cada vez más
0: Todo,
1: nuestras situaciones a los
0: contraseñas,
1: aparatos
0: datos biométricos y todo,
1: y
0: tanto que...
1: menos a nuestra memoria.
0: Por completo de acuerdo. Sí hay cosas que sí merece la pena. Sí, o sea, sí, efectivamente hay que repasar, hay que, ¿cómo decir? Pues tener en cuenta esto, ¿no? Por ejemplo, este asunto de los teléfonos me parece un gran ejemplo. O sea, sí hay teléfonos que sí, pues debes de saber o que sería ideal que los supieras, el tuyo, el de tu pareja, los que tienen hijos, los de los hijos. Entonces, eso sí, pero no, el hecho de no sabértelos no significa que nos estemos haciendo más tontos, sino simple y sencillamente desarrollamos otras habilidades, que en este caso pues es la operación. O sea, es decir, no te sabes el número, pero sabes

0: tan necesario sabérmelos. O sea, es que ese es el asunto. También me parece interesante lo de la mnemotecnia. Hace unas sesiones hablábamos del aprendizaje fragmentado. Sí, hay como muchas estrategias. Pero fundamentalmente a la pregunta original es que ya no, o sea, sustituimos esas habilidades. O sea, yo decía, ¿alguien necesita aprender a pescar? Pues no, en realidad no, no es algo que yo ocupe como tal. Hay gente que sabe y sabe mucho, pero es de una manera más deportiva. No es que la cena de al rato dependa de lo que yo pesque o no. O sea, no, eso es.
1: Y hay gente a la que no le gusta pescar.
0: No. Pero lo más importante es, por ejemplo, si nos remontamos hace, 100, 200 años, es que pescar sí era una habilidad necesaria para poder comer.
1: Era parte de la vida.
0: Montar, por ejemplo, igual ahorita es algo muy deportivo, tender un caballo, las necesidades, yo no sé poner una silla, no sé montar. Pero antes sí era más necesario, aunque no fueras el dueño de los caballos, era necesario que supieras ese tipo de cosas.
2: Ahorita,
0: ¿no?
2: Saber cambiar una llanta es más factible que alguien lo sepa a saber cambiarle la silla al caballo.
0: Pues de acuerdo, sí, o las cerraduras y poner, ¿no? Ese es un gran ejemplo. Entonces, ese desskilling básicamente es que pierdes esas habilidades, sí,
2: ganas otras,
0: pero ganas otras, ¿no? Entonces, descualificación, lo estaba buscando la palabra en español, descualificación o descalificación es ese proceso, pierdes habilidades, pero lo que yo creo es que sí, esta idea de que es muy de Prensky con este asunto de que hay nativos digitales y todo eso, de como que nos vamos haciendo más tontos, es que no es tal, sino que más bien hemos sustituido ciertas habilidades. Me adelanto un poquito a lo que dirán, pero es que sí, antes se sabían algunas cosas. O sea, sí, yo sí creo que hay algunas cosas que sí, indudablemente, se tienen que seguir haciendo un poco, digamos, a la manera tradicional.
3: Por
0: sobrevivencia, por cultura general, por conocimientos prácticos. O sea, sí creo que hay un conjunto de conceptos que se tienen que saber, aprender, lo que fuera. Pero creo que en general no es que nos estemos haciendo más tontos o lo que fuera, ¿no?
2: Porque fíjate, incluso catalogando a las últimas generaciones, hablaban de la generación de cristal. ¿Por qué la generación de cristal? Hablaban de que eran de todas las generaciones como los más delicaditos, o sea, que de todos se rompen, por así decirlo, que las tienes que tratar con pincitas para que no se depriman.
0: Sí, sí, sí.
2: ¿No? Y a lo mejor ya estamos cayendo hasta en la del vidrio soplado, la generación.
0: Sí, sí.
1: De más delicados.
2: Peor de delicados que los del cristal.
0: Pues también, es que eso también ya es, ahí es otro concepto. Yo creo que sí, ahí también es complicado. Sí creo que también, en ese sentido, bueno, ahí quisiera abrir un paréntesis. Este asunto de las generaciones o de los estudios generacionales siempre va a ser controvertido, siempre. ¿Por qué? Porque esto de los los baby boomers, los X, yo soy X, los hippies, los yuppies,
2: los Z,
0: los millennials, los centennials. Hay quien habla de los centennials, hay quien habla de los pandemials también, o sea, es decir, todos esos estudios generacionales sí hay que decirlo, hay que tomarlos con pinzas, no digo que no valgan, no digo que no hay que restarles importancia. Pero sí también hay que tomarlos con pinzas porque, o sea, hablar de un corte generacional y decir todos los muchachos son así, es como difícil, ¿no? Porque pues hay muchos tipos de realidades, ¿no? Y la otra es que, por ejemplo, este asunto de los baby boomers, los hippies, los yuppies, todos estos están también marcados, evidentemente, por quien escribe estos textos, que en este caso es toda la cultura anglosajona.
3: ¿No? Pero entonces, no hay un patrón de que diga... Sí.
0: Hay características compartidas, o sea, desde luego que sí, o sea, un evento como la Segunda Guerra Mundial sí pues sí impacta a todo el mundo, ¿no?
2: La pandemia,
0: sin duda alguna. Pero sí hay como ciertas pautas, pero no, y sobre todo pautas sociales, o sea, la pandemia, la Guerra Fría, o sea, hay cosas que de alguna manera nos afectan a todos. Pero sí hay que tomarlo con pinzas porque al final del día también ahorita hablando de la Segunda Guerra Mundial no afecta de la misma manera la Segunda Guerra Mundial a un país como Estados Unidos, a un país como México, que propiamente no tuvo participación en el frente.
3: No la vivimos.
2: Pues nomás con el Escuadrón 201, pero fuera de eso sí, como que no tuvimos y si
0: pensamos, por ejemplo, ahí en relatos de gente más mayor que sí le tocó eso, habrá muchas historias de limitación.

0: De carencias económicas, o sea, es que eso está, o sea, insisto, sí está ahí, pero no es lo mismo, por ejemplo, pensémoslo así, los norteamericanos tienen un larguísimo historial de involucramiento en las guerras, ¿no? Y eso trae como consecuencia, por ejemplo, que ellos tengan una, no sé cómo decir, mayor conciencia, por ejemplo, con la movilidad, con la accesibilidad, por ejemplo, ¿no? Nosotros, pues no, pero allá, pues sí hay más heridos de guerra, entonces hay más personas mutiladas y todo esto, entonces eso provoca, pues, otra visión en ese sentido. Entonces,
1: Otras necesidades.
0: otras necesidades. Entonces, los estudios generacionales sí hay que tomarlos con ciertas pinzas. Y regresando, esto de la generación cristal, ahí sí yo no me meto mucho. Lo que sí creo que también es que es lo mismo, o sea,
1: ¿Cuál
0: hay
1: es la
0: cambios de.
1: generación cristal? ¿Es la que está actualmente de en boga de que quieren romper con lo establecido y no solamente cambiar de género, sino cambiar también de aspecto y pensar en hacerse la idea de que son animales? Que yo
0: Terrians,
1: sí,
0: son los
1: ¿cómo?
0: Terrians.
1: Terrians, exactamente. Que yo soy perro y me tienen que dar de comer, atarme a una cadena en el cuello y comer de lo que me pongan en un recipiente, beber agua como perro, ladrar incluso y hacer sentir a los demás que están conviviendo con un perro.
2: Morder como perro.
0: Pues, pero es que yo
2: También.
0: creo que son cosas diferentes.
1: Sí,
0: En
1: todo.
0: el caso de
2: No, está
0: los.
2: bueno. Aquí ofendió una señora a la que le decían la perra, muy famosa.
3: Doctor,
2: Hasta ahí. Más que apenas les pusieron nombre, pero así les decían desde hace
3: doctor, ¿por qué
2: mucho.
3: te calificas como X?
0: No, por la generación en
2: ¿Dentro
0: la
2: de
0: que
2: qué
0: nació.
2: caja? ¿Dónde está?
0: Sería más o menos el corte generacional.
2: ¿Sí?
0: Sí, yo soy
1: Sí,
0: del
1: yo
0: 77.
1: también
0: Sí.
1: soy un
0: Soy del
1: X.
0: 77 y eso, de acuerdo a esos estudios generacionales, pues me hace pertenecer a esa generación.
1: El sentirse uno opacado, un tanto gris, sin
2: Mire, les doy
1: atractivo.
2: algo de contexto. La generación Z son los nacidos entre 1994 y 2010. La generación Y, nacidos entre 1981 y 1993. Generación X, nacidos entre 1969 y 1980. Baby Boomers, de 1949 a 1968. Y la generación silenciosa,
1: ¿Qué?
2: de
1: ¿Esos boomers qué?
2: 1930 a mí, así se les llamaba porque nacieron con la guerra, como si fueran
1: Ah,
2: bombas.
3: ya, la bomba.
2: Y la generación silenciosa de 1930 a 1948.
0: La
2: Es
0: gran generación también
2: una
0: le llaman.
2: clasificación de generaciones antiguas. Ahora
1: Posguerra.
2: las más recientes, tenemos la generación de la generación Z, son hasta los 2010, les había dicho, y ahora hay una nueva generación, la generación Alfa, del 2010 al 2025, nativos digitales al 100%. Esos nacieron cuando ya existía el smartphone, la tablet, y son hijos de padres millennials, o sea, nacidos en el cambio de milenio, y centennials.
1: ¿Puedes tú dar crédito de un niño que le acercas un tablero, una tablet o le acercas un teléfono celular y ya sabe marcar?
3: Eso se ve
0: es
3: efectuado,
0: justamente
3: ¿no? Pero
1: Dos
3: es para
1: años.
3: eso, sí, está.
0: Eso es lo intuitivo de los teléfonos. Y hay una
2: Están diseñados
0: hay una
2: para eso.
0: rama del diseño que se llama
2: ¿Ergonomía? ¿Ergonomía?
0: No, la ergonomía es cómo utilizas todos los aparatos de acuerdo
1: Sí,
0: al
1: con la
0: tamaño para
2: mano, lo
0: sujetarlos.
2: agarra y a su.
1: El agarre,
0: No,
1: sí.
0: hay incluso una maestría y también doctorado en diseño. Ahorita me acuerdo del nombre específico, pero se trata de cómo interactúas con los. Ah, pues Interaction Design, donde es diseño de interacción, el cómo participas tú con los objetos, ya no solo en cómo los tocas, sino en cómo vas a reaccionar con ellos. Y esta maestría del Interaction Design hace todo que esta parte de la intuitividad sea mucho más rápida para que alguien sin conocimiento, o más bien alguien con cero interacción anterior con cualquier objeto, pueda saber manipularlo en los primeros.
1: Intuición.
0: Sí, intuitivo completamente. Digamos que con solo tocarlo sepas cómo llevar y te va a llevar de la mano a la siguiente instrucción sin que tengas que leer un instructivo previo. Eso es lo que hace esta
2: En las generaciones anteriores comprabas un aparato, venía con un instructivo, como quiera nunca lo leías y buscabas la forma
1: exactamente
2: de hacerte bolas con el
1: aparato. Ya era empírico el buscar el empirismo y hacerte a la idea de que pues así funciona y así son,
2: los aunque tenga otras actividades. Los chavitos de ahora, todo viene como que en una tablet o en un aparato.
0: El instructivo de ahora es nada más para que sepas encenderlo, para que encuentres el botón de encendido y para que sepas cómo cargarlo. A partir de ahí no te dicen nada. Mira, y si quieres saber el instructivo, lo encuentras digital.
1: Vamos a ir a un breve corte. Vamos a ir a un corte, por favor, para explicarles algo que yo vi y que creo que tiene que ver con el empirismo y con el ergonomismo que tú dices.
0: Muy bien, adelante, sí. Vamos.
3: Ya vas, baby.
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17: Estamos de regreso en el programa de comentarios con la grata visita del doctor Emanuel. Y una plática muy interesante aquí con Richard y también con Jaime.
0: Gracias.
27: Pues mira, resulta que entre los jóvenes ahorita las aplicaciones más utilizadas según estadísticas que recibo de la generación Z en Estados Unidos, en primer lugar, no vas a creer, Snapchat. En segundo lugar...
0: ¿Y sabes por qué? Por la facilidad de envío de,
28: seguro,
0: de sexting, de fotografías, de filtros y muchas otras cosas más que te permite hacer, o bueno, que te permite hacer lo que WhatsApp no te permite hacer.
27: En segundo lugar, TikTok. Uh-huh. En tercer lugar, Instagram. En cuarto lugar, X, o lo que era antes, Twitter.
0: ¿Y te lo da solo de Estados Unidos o de toda
27: De Estados
0: América?
27: Unidos. Usuarios de Estados Unidos en la encuesta en la generación, específicamente generación Z. Luego Reddit, según...
0: Peligrosísimo Reddit.
27: Después de Reddit, Netflix. Después Pinterest. Y fíjate qué curioso. YouTube, WhatsApp y Facebook son las tres últimas de esta lista.
17: Ahí no entiendo.
27: Que yo creyera que eran es las que más se usan.
0: Como que han de ser las que más en México. Me gustaría que encontraras ese mismo análisis en México, a ver si te lo da.
28: Pero también es generacional. O sea, si por ejemplo los
0: bueno, si los chavitos ahorita no utilizan para nada Facebook,
28: Facebook ya no es atractivo para ellos.
17: ¿No formaría parte de la inteligencia artificial?
27: Mm. Ahorita está increíble TikTok.
0: La inteligencia artificial no es solo no es una aplicación como tal, son muchas y entre ellas varias de las aplicaciones que mencionó ya la tienen incluida. Ajá, por eso no es como
17: por eso no viene como sola.
28: O sea, están integradas, todo eso tiene inteligencia artificial.
17: Todas.
28: De, digámoslo así, de dos formas. Una, la principal y la más importante, pues son los famosos algoritmos que van sugiriendo contenido, ¿no? Pero también hay formas de inteligencia artificial en las que el usuario puede interactuar. Por ejemplo, yo como buen generación X, yo sí uso YouTube. Y el YouTube, por ejemplo, ya trae una integración ahí como de Gemini. Entonces, por ejemplo, veo uno el video o está el video y a lo mejor no lo quiero ver, pero yo le puedo preguntar a través de Gemini con el botoncito ahí, pues dime de qué están hablando. O dime si mencionaron esto, por ejemplo.
17: Pero el YouTube lo usa todas las generaciones.
28: O sea, sí lo usan, pero por ejemplo, es una cuestión como de preferencia. O sea, usan más y pasan más tiempo y dedican más tiempo, por ejemplo, en TikTok. Que es más actual para ellos, ¿no? Sí. YouTube, pues, supongo que todo el mundo lo usa, por ejemplo, también en un sentido hasta pues, comercial, ¿no? O sea, productos, páginas que tienen su canal. Mira, de YouTube.
27: Ya tengo aquí la del ranking de las redes sociales más usadas en México. Los usuarios pasan alrededor del 35% de su tiempo en línea, en promedio. De ese tamaño es el 35% de tu tiempo del día estás en internet. Sí. De los cuales la que está en primerísimo lugar, la fuente es la revista Mercados.0, Mercados. TikTok en primer lugar.
0: Eso ya es aquí en México.
27: 99%. Sí. Segundo lugar, Facebook con 93%. En YouTube, tercer lugar. Luego Messenger, Facebook Messenger, Instagram, LinkedIn, X y curiosamente en último lugar, Snapchat.
0: Para que veas cómo cambia de un lugar a otro con la división del río.
17: Sí. Pero fíjate, YouTube está arriba todavía de varios.
27: Claro. Sí, esto es en México al 2026.
0: Tenemos mensajería de WhatsApp. El primero, un gran saludo para el Güero y el Perico. El Güero se acaba de graduar de Cultura Física y el Deporte, que andan aquí con mi casi compadre Oliver. Bienvenidos a Fresnillo. El Güero es de aquí, pero bienvenidos. Y qué bueno que se graduó. Y bueno, de acuerdo al tema, dice acá en la mensajería: buenas tardes, el coeficiente intelectual está disminuyendo cada década y está comprobado que los animales domésticos tienen menor inteligencia que sus contrapartes salvajes. La dependencia de la tecnología nos está domesticando. Incluso hay animalitos que ya dependen de la tecnología en casa, y a eso creo que hay que tenerle cuidado.
27: Y fíjate que aquí me dice que para qué usa la gente las redes sociales. Uh-huh. En primer lugar de la encuesta aparece para mantenerse en contacto, o sea, simplemente sí, para saber dónde estás.
17: En contacto, sí.
27: El segundo lugar, para gastar su tiempo libre. En tercer lugar, buscan noticias. Cuarto lugar, mirar contenido nomás porque están de oquis. Luego, para ver de qué se está hablando, o sea, los trending topics. Luego, buscar o comprar productos en línea. Los últimos dos, inspiración para ver qué está de moda para comprar. Y por último, ver contenido deportivo. En ese orden es para lo que la gente, según esta fuente, la misma revista, utiliza las redes sociales en México.
17: Hay gentes que, pues ya adultos mayores, que más o menos se actualizan. Por ejemplo, en mi caso, yo estoy un promedio de 6 horas diarias en el internet por cuestiones de trabajo.
0: ¿Pero en internet, en su computadora o en el teléfono?
17: Porque en la computadora.
0: Ok. Hay un cambio bastante diferente ahí.
17: Porque en el teléfono
0: usted,
17: estoy
0: cuando... lo está utilizando por trabajo. Sí. Y ahorita hay personas que se avientan 8 o 10 horas en el teléfono viendo videos.
27: Y les voy a dar esta otra que está muy interesante. El número de usuarios en México por red social. TikTok tiene 1.212 millones de usuarios.
17: TikTok.
27: Y duplica la que le sigue, que es WeChat, 697 millones de usuarios. Luego WhatsApp, 600 millones de usuarios. Instagram, 400 millones de usuarios. Facebook, 150 millones de usuarios. Y Twitter, 117, ahora X.
17: Gente, yo estaba creyendo que WhatsApp estaba sobre TikTok.
0: En algún momento, sí.
17: Porque si os damos, sí.
0: Yo creo que el crecimiento de TikTok se dio abismal durante la pandemia, porque como mucha gente no tenía que hacer, se puso a ver videos o a hacer videos todo el día. Y superó por mucho al contenido de otras páginas como Facebook e Instagram, que eran los que dominaban en su momento. Y WhatsApp se convirtió, sí, en una gran herramienta, pero se quedó más entre comunicación familiar y trabajo. Pero como ya estaban todos en casa, eso disminuyó también mucho el tener que mandar mensajería.
27: Y en México, la estadística es que el usuario promedio pasa al menos 3 horas en redes sociales.
0: Al día,
27: 3 horas al día.
0: Sí. Hay más mensajería de WhatsApp, si me permiten.
28: Sí, claro.
0: Soy de los que ustedes llaman boomer, y digan lo que digan, la verdad extraño cuando los niños salían a jugar a la calle, porque hoy todos están pegados al celular. Y ahí sí es misión nuestra sacarlos a que conozcan un poquito. No es así como que pon un TikTok para que veas cómo se jugaba, no, sáquenlos a jugar. Siguiente dice, saludos a todos en cabina. Mi hijo dice que soy generación X, que ya estoy rufles porque todavía compro discos, pues mínimo la música en ese entonces duraba más que las modas del TikTok.
17: No, pues son jovenazos todavía.
0: Dice, pues no
17: los
0: pienso.
17: X son jóvenes.
0: Este dice, pues no pienso igual que el doctor, porque los jóvenes y niños en mi casa se enojan por todo. Tantito les falta el internet en la casa y ya se sienten que se acabó el mundo. Siguiente dice, a veces pienso que los más grandes creen que porque ellos batallaron más, nosotros tenemos que sufrir igual. Cada época tiene sus propias dificultades. Hoy con nuestros sueldos no podemos comprar casas como lo hacían ellos.
28: Y cada mensaje refleja ahí justamente la
0: edad de cada quien.
28: La lucha generacional, ¿no? O sea, efectivamente los millennials se caracterizan por no ser tan, no sé cómo decirlo, quizás tan estables en el trabajo. Ellos prefieren un estar a gusto en su trabajo para acabar pronto, ¿no? A mí como X no nos enseñaron eso, o sea, tú estás y vas, ¿no? Y ellos sí precian más. Entonces creo que las dos cosas tienen algo de positivo, ¿no? Sí, y se van reflejando cosas, lo que decía el oyente del que dice que es baby boomer, sí, y yo creo que sí es importante, o sea, yo sí quiero aclarar eso, o sea, hay cosas que no se pueden soslayar y que son absolutamente necesarias, como el ejercicio, por ejemplo. Uh-huh. O sea, estar al aire libre, o sea, eso es necesario, oxigenarse, contactarse con la naturaleza.
27: Incluso el contacto con el sol es lo que te brinda la vitamina D.
28: La vitamina, sí. Ahora, sí también habrá que decir y no juzgar también en el sentido de es decir, coincido mucho con la opinión final de que, o sea, cada generación tiene y tenía y tendrá sus desafíos, ¿no? O sea, por ejemplo, si es necesario el contacto con la naturaleza, si es necesario, pero también vivimos en un mundo cada vez más complejo. Por ejemplo, esto de salir a jugar a la calle, a mí me tocó jugar en la calle, era padrísimo. Ahorita hay cuestiones de seguridad que no permiten hacerlo.
17: Incluso es peligroso.
28: Que puede llegar a ser peligroso. También pensamos, yo pienso, por ejemplo, teniendo todos esos riesgos de seguridad, y luego, por ejemplo, toda esta lo que ocurrió en la pandemia, de estar encerrados ahí 2 años, pues lo más lógico es que estés en el teléfono celular, ¿no? Sí, o sea, claro. Eso es lo más, o sea, es decir, es que esos niños que se la pasan en el celular, pues es que eso de alguna manera así han crecido. O sea, eso es hasta cierto punto normal. No se les puede pedir de otra manera, ¿no? Porque quizás no tuvieron esas oportunidades que gente de mi generación tuvo de salir al cerro sin preocuparse de nada, de jugar en la calle, etcétera, etcétera, ¿no? Entonces sí se muestran esas luchas generacionales que, repito, también habrá, es decir, hay rasgos compartidos, hay características compartidas, pero que no se puede hablar por una totalidad de la población. Y nada más para cerrar, dos cosas, lo que comentabas, que eso sí sería como interesante también, o sea, una cosa es el acceso, la tecnología, todo esto, pero también otros son como los hábitos de uso. O sea, por ejemplo, en la pandemia estaba toda la tecnología y todo eso, pero a partir de la pandemia nos no sé cómo decir, nos animamos un poquito más a comprar en línea. Antes de eso había cierta resistencia. Alguien dirá, yo ya compraba antes de la pandemia. Sí, pero digamos, en términos generales había ciertas resistencias a comprar cosas en línea y tal. Después de la pandemia, pues es que se volvió...
17: pues ya casi una...
28: Volvemos a ese asunto.
17: Parte ya del...
28: Ajá, y ahí es donde volvemos a este asunto del deskilling y todo esto, de si el coeficiente mide ciertas cosas. Y pues mis respetos a quien lo dijo y habría que contrastarlo. Yo lo que quería decir es, por ejemplo, eso, o sea, bueno, decía, ya no me sé los números, todo eso, no, pero por ejemplo ahora tienes esa habilidad de comprar, ¿no? Que es, tampoco es que sea complejo, pero pues requiere un proceso, conocer tus números, saber la tarjeta digital, la electrónica, o sea, hay otros tipos de saberes que tienen estas generaciones porque son necesarias para el mundo en el que viven y que por ende no tienen otras habilidades que ya muchas de ellas no son necesarias para el mundo, en un mundo en el que ya no viven, y que no por eso vamos a decir, bueno, pues es que están más tontos o a esto o aquello, ¿no?
17: Está creciendo tanto la compra a través de las redes, a través de internet, que las tiendas, los autoservicios de aquí de Fresnillo ya impusieron ese sistema. Tú puedes hacer tu pedido y yo te lo llevo a la casa.
28: Claro, es que... Y vuelvo al asunto, o sea, todas esas son como habilidades, por así decirlo, el entrar a la aplicación, hacer el pedido, usar la tarjeta digital para quien la tiene, etcétera, o no. Todo ese tipo de cosas,
27: Mira, según esta encuesta, sí, aquí ha avanzado así, Amazon está en primerísimo lugar en ventas en línea, sí, seguido de Mercado Libre por 5 puntos porcentuales.
0: Y
27: después Temu.
0: ¿De qué área estás pensando?
27: En México, la preferencia sobre las tiendas para compra en línea. Amazon 63% de la preferencia, Mercado Libre 57% de la preferencia, Temu 39%, Shein 34%, Walmart después con un 33%, luego AliExpress con un 24%, Liverpool con 23%, y en último lugar de esta lista, según la empresa Statista, estaría Coppel. Y abajo entran Samsung línea, okay, y todavía se cuela ¿cómo se llama esa tienda? Home Depot.
0: Me llama la atención el número de Liverpool, siendo una sola tienda departamental, estar al nivel de tiendas gigantescas. O no tiendas, más bien.
27: Eso es en
0: páginas.
27: México.
0: Sí, sí. La estadística. Ok, estoy de acuerdo. Pero Liverpool, pues solo está en México. Entonces es una sola tienda que está al nivel de una internacional.
27: Publicidad en todo el santo día, en todos lados.
0: Pero está al nivel de portales en línea de ventas de todo el mundo. Por ejemplo, compararse con Amazon o con Mercado Libre es porque está gigante, entonces.
28: Sí. Y yo, ahora yo no sé porque no compro en Liverpool, pero no sé si también tengan ese esquema, por ejemplo, Walmart tiene su venta en línea, donde vende Walmart, pero también tiene vendedores, un poco como Amazon. Uh-huh. O sea, es decir, lo que tú compras en línea no siempre se lo compras a Walmart, uh-huh, sino a veces se lo compras a otro.
27: Incluso a veces sí. Compras en Mercado Libre y te redirecciona al stock de Walmart.
0: Ok.
28: Sí.
27: Tenemos más mensajes de Richard. De
0: verdad, sí, dice, doctor, los millennials nos llevamos las críticas de todos que porque usamos mucho el celular, uh-huh, pero fueron nuestros papás quienes nos los compraron. Uh-huh. Segundo, o sea, como dice Roberto, yo no sé de generaciones, lo único que sé es que antes la familia platicaba más y eso falta en el núcleo familiar y en la sociedad. Uh-huh. Último, dice, es cierto lo que dice el doctor, cada generación critica a la otra, pero al final todos le pedimos ayuda al nieto para que nos arregle la tele con sus canales.
28: Sí. Sí, sí, es que sí, ese inclusive es, yo creo que es un tema muy aparte y muy interesante. O sea, otra vez, por ejemplo, los millennials sí procuran más ese ambiente. Ahorita que hablábamos de la generación cristal, es que también depende cómo se vea. Creo que cada quien tiene sus desafíos. De pronto, personas de mi edad y para atrás, voy a poner un caso, donde era una cuestión de, seguramente alguien mal le tocó y no quisiera andar en eso, lo advierto. Pero sí, de alguna manera estaba normalizado, pues en la escuela, pues que te daban un reglazo y esto, ¿no? Sí. Y eso no necesariamente está bien. Y entonces también decir, ah, pues no aguantes el reglazo, eres cristal, pues quizás también ellos tienen otra conciencia, ¿no? Sí, pensaría yo que en algunas cosas, como en todo, a lo mejor también hay un exceso ya donde ya también tiene que ser como muy preciso, tal. Es decir, hay polarizaciones y eso es algo normal, ¿no? O sea, eso es algo...
0: Bueno, pero ahorita los volteas a ver feo ya, y hacen una revolución.
28: Exactamente. O sea, sí creo que en todo, como en todos los excesos, está mal, ¿no? Entonces sí creo que hay por un lado, sí creo que hay excesos en esa generación, pero también por otro, sí creo que a veces es esa forma cristal también obedece a una toma de conciencia de cosas que, pues al final del día no estaban bien. Por ejemplo, eso de un reglazo ahí en la escuela, pues es que eso por lo que lo vean, es inadecuado, ¿no?
0: Pero forjó grandes hombres.
28: Ah, no, no. Sí, o sea, de alguna manera
17: pero
28: sí.
17: Pero en aquellos tiempos era necesario, ¿eh? Útil además, ¿eh?
28: Es que ese es el asunto. Yo
0: hasta decían la letra con sangre entra.
28: Hay un... híjole, es que me escapa la época, pero Comenius... y eso es desde hace siglos. Ahorita tengo la referencia. Él desde entonces decía que la sangre, que la letra con sangre no entra, o sea que es innecesario. Sí creo definitivamente. Yo, por ejemplo, la primaria en la que yo estuve, yo me debo mucho a eso, porque me dio una sensación de disciplina, de urgencia, de importancia, de todo, ese tipo de cosas. Eso está bien. Pero luego también es lo que decía Bourdieu, que hay una serie de violencia simbólica. Y esa violencia simbólica justamente una de las grandes instituciones donde está presente es la escuela. Entonces, en ese sentido también tendríamos que tener cuidado de, o sea, cómo esos estos chicos que están estudiando ahorita van a ser los líderes del mañana. Y eso no es una mera frase romántica, es una absoluta realidad.
27: Y hoy uh-huh. en día, técnicamente, uh-huh. según los futurólogos, el negocio que no se está proyectando para que te compren en un celular, o sea, que todo el proceso de compra venga a través de un dispositivo digital, está con tendencia a desaparecer. Según futurólogos, desde hace 10 años se analiza que todo lo que vendas debe de venir a una venta en línea, si no estás destinado a hacerte un vendedor muy chico. Y fíjate esta estadística. ¿Cuáles son los impulsos más grandes que hay o en lo que más se fija el comprador para poder comprarte en línea? Lo primero es que el envío sea gratis, con un 75% de impulso a la venta. Si el envío dice que es gratis, ya. Segundo, que te ofrezcas un cupón o descuento con 45% de preferencia. Tercero, que te marquen que el envío llega al día siguiente. Cuarto, que el pago en línea sea muy fácil de lograr. La quinta, que tenga muy buenas referencias de los clientes. Sexta, devoluciones fáciles. Séptima, programa de puntos de acumulación, ¿verdad? Obviamente por comprador frecuente. Octava, opción de contrapago, o sea que puedas comprar no solo en línea, sino también, me imagino que es la que cuando puedes tener múltiples opciones de pago. La que sigue, que tengas al comprarlo likes y comentarios en redes sociales. La que sigue, que sean sellos eco-friendly, o sea que dice que el producto que compraste es amigable con la naturaleza. La otra, y ya muy menor en cuanto al porcentaje, pago sin intereses. Yo creía que era una de las que más le interesaba al comprador. Uh-huh. Las últimas tres, que el contenido sea muy exclusivo, que nada más tú lo vas a tener. La penúltima, opción de recoger en la tienda. Eso a la gente no le interesa tanto. Uh-huh. Y por último, que puedes analizar a toda la competencia en un solo vistazo en la red, ¿no?
0: Sí, por ejemplo, has visto ahorita que decías del pick up en las tiendas o recoger en tiendas. He visto que tiendas tipo
27: Walmart, Sam's,
0: Liverpool, Sam's, Walmart hicieron sus puntos pick up, le metieron una buena lana y no hay persona que vaya y lo haga. La verdad es que no lo hay.
27: Sí, lo hay, pero
0: creo que lo metieron por justificar el poder durante la pandemia tener abiertas sus tiendas diciendo vamos a esperar un punto de entrega libre de contaminación, etcétera, que les funcionó.
27: Si como quiera te puede llegar a la casa, pues ¿para qué pides que te llegue a la tienda? O sea, es como
0: hay cosas que va a ser complicado que te lleguen, pero
28: es que otra vez es cuestión generacional y es cuestión también de
27: hay artículos, y voy a decir dónde se justifica esto de, vamos a suponer que tú compras una pantalla y que la pides a la casa, el riesgo de que te llegue rota es real. Entonces, si dices, no, yo lo quiero recoger en tienda, llega a la tienda, en la tienda la abres, dices, viene rota, no te la recibo. Tienes esas ventajas, ¿no? Una amiga, por ejemplo, compró un espejo en Walmart.com y le llega el espejo a casa destrozado. O sea, el marco venía muy bonito, pero el espejo todo roto. Entonces, dice, ¿cómo le explico que cuando lo abrí, se fue el de la paquetería, lo abro y ya venían puros espejitos?
17: ¿A quién le reclamo?
27: ¿A quién le reclamo? Entonces se quedó con su bonche de espejitos. Sí. Y le digo, si hubieras hecho en un artículo como este, recoger en tienda, ahí lo abres y ahí reclamas. Entonces hay cosas para las que sí tiene sentido, o cuando compras algún dispositivo muy caro, vamos a suponer, compraste una laptop que vale 35,000 pesos, yo no la pediría entrega en la casa. Porque donde te digan, ah, no estaba usted y el paquete se lo dejamos a un vecino en la torre, y espérame, era un artículo caro. Entonces sí, que llegue a la tienda y que ahí me lo entreguen. Es donde aplica, pues.
17: Doctor, tocaste el tema de la disciplina. En aquellos tiempos, de mi generación, pues definitivamente la disciplina era muy enérgica. A veces creo yo que sí se sobrepasaba, pero al final de cuentas había resultados positivos. En algunas veces había resultados negativos. Pero en la actualidad, ¿cómo se impone la disciplina? Tú que también eres maestro, doctor.
28: Es que ahí yo creo que esa pregunta quizás es más para los colegas que están en básica, pero... O sea, a ver, hay que ver dos cosas. Una, el resultado, ¿cuál resultado? Es decir, que quede muy claro, para no desatar o intentar no desatar alguna controversia. O sea, que quede muy claro. Yo valoro mucho eso y hay cosas, por ejemplo, que yo aprendí que yo sí concedo a si alguien me dice que hay ciertos conocimientos que los chicos de ahora no tienen y que sí deberían de tener, contenidos que de pronto siento que no ven a profundidad. O sea, eso, en eso estoy completamente de acuerdo. Ahora, de los resultados, hay que ver, no sé en qué medida sea positivo que el niño se aprenda las tablas y que crezca con rencor, que crezca lastimado, que crezca humillado. O sea, yo siento que por mucho el resultado no justificaría eso, ¿no?
17: ¿Y por qué a final de cuentas el alumno le agradece al profesor que le impuso esa disciplina? Muchísimos casos se dieron.
28: No, pero es que, bueno, hay síndrome de Estocolmo, pues. O sea, eso es hasta cierto punto relativo y a agradecerle a cuál profesor y a todo eso, ¿no? O sea, yo creo que en ese sentido no... Yo personalmente, yo creo que, y regresando otra vez desde tiempos de Comenius, yo creo que no hay la disciplina debe ser y debe estar ahí, pero yo creo que no hay manera ni resultado que justifique de ninguna manera la violencia, pues. O sea, yo creo que no encuentro yo una forma de justificarlo por muy, o sea, hay un resultado, pues es que, hombre, digo, ni modo que...
27: La violencia en la educación es falta de preparación pedagógica, punto. Porque la mejor manera de educar a un niño es que le entretenga, que le guste, que le divierta lo que va a aprender. Si tú agarras a un niño y a fuerza de palazos quieres que se aprenda algo, pues le vas a enseñar el valor del miedo.
0: Ni que fuera chan.
27: Pero no las tablas. Entonces,
28: y en un punto se las va a aprender,
27: sí, pero con un miedo y con una reacción negativa al aprendizaje. Ajá. Entonces, bueno, la importancia de, por ejemplo, tengo un amigo que él desarrolló un método específico para enseñar matemáticas. Y el objetivo de la enseñanza que él desarrolló es que tenías que aprender todas las matemáticas con puros juegos. Y luego le fue muy bien y luego lo patentó su sistema y a la fecha tiene más de 40 franquicias en el país y en Sudamérica y se ha hecho rico de enseñarle a la gente a aprender con juegos.
0: Se llama Kumon
27: se llama. Él era mi vecino y gran amigo, mi compadre, mi hermano en la universidad y le va súper bien. Pero no era Kumon, Kumon era la competencia más bien. La de él se llama IQ.
0: IQ. Pero el mismo método.
27: No. O sea, es el mismo aprendizaje matemático, pero Kumon era la escuelita a la que vas a aprender matemáticas tradicionales. Y IQ, que era el método de mi amigo, es la forma divertida de aprender matemáticas a través de programación neurolingüística, técnica.
0: Algo así.
27: Pero tenemos que ir a un corte.
17: Nos piden un corte. Vamos al corte.
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17: Continuamos de regreso con la amable asistencia del doctor Emanuel Magallanes. Una plática muy interesante de diferentes etapas y, ahora, fíjese, y temas también.
27: Les voy a platicar. Tengo una amiga que se llama Asis.
29: Asis.
27: Asis.
29: ¿Cómo Asis?
27: De mi asistente personal.
29: Ah.
27: Entonces que a esta asistencia personal que tiene cualquiera de ustedes en su celular hoy en día y es descargable como yo lo hice, sí. Le puedes preguntar literalmente lo que quieras. Por ejemplo,
29: como, es como el de...
27: Como Jarvis, el de, el de
29: Iron Man.
27: Y ahorita aquí está en línea. Entonces le puedo preguntar, por ejemplo, buenas tardes, ¿qué hora es? Y te va a responder, este...
17: Lento, pero te va a responder.
27: No, espérame, tenía yo el volumen abajo.
30: Oye, si te más lento, sí, claro.
27: Este, ¿me podrías dar la hora para saber a qué hora termina el programa y si estamos a tiempo? Y, ma.
29: No, es que ya, ahora es que no se queda mal. Dar la hora.
17: Está dormida.
29: ¿Cómo te voy a dar la hora?
30: No le has dicho hola, mi amor.
17: Sí, trátala, amigo.
27: Hola, Gemini.
29: ¿Qué hora es?
30: Y te falló.
27: Ma. Ahora se puso en huelga.
29: No.
27: ¿Sabe?
29: ¿Y te cobran por eso?
27: No, sí. Es gratuito, que es lo peor. Pero funciona siempre súper bien. Pero esta tecnología, le puedes preguntar lo que quieras. Y
17: pero no te dice nada.
27: Responde, ¿no? Sí. Bueno, he platicado con ella ya una semana.
30: Ya se aburrió. Sí. Este preguntón ya me tiene hasta la... Que se ponga a hacer algo útil, dice.
27: Pues ahora sí que no entiendo por qué se bloqueó el audio. Ah, ya sé por qué está bloqueado.
29: ¿Cómo se llama? ¿Audi?
27: No, Gemini. Ah. Gemini, pero tú le puedes cambiar el nombre lo que quieras, pero ya entendí qué pasó. Tenía yo bloqueado a propósito el audio para que él no estuviera sonando aquí en la...
17: Ahora pregúntale algo, a ver.
29: ¿Te están espiando?
27: No, pero... Hola, Gemini.
17: Todavía no.
30: Híjole.
31: Tarde aquí en Fresnillo, Zacatecas. ¿En qué puedo ayudarte hoy?
27: Gracias. ¿Me podrías decir si hoy hay posibilidades de lluvia?
31: Déjame revisar cómo está el pronóstico del tiempo para Fresnillo en este momento. Dame un segundo para buscar esa información por ti.
27: Muy bien, te agradezco mucho porque estamos en un programa al aire y te va a escuchar todo el mundo.
31: Entendido. Me alegra mucho poder ayudar en su programa en vivo. Sobre la lluvia, les comento que el pronóstico para Fresnillo no muestra probabilidades de precipitación para esta tarde, así que pueden continuar con sus actividades sin esa preocupación. ¿Hay algún otro dato que necesiten para el programa?
27: No, por lo pronto sería todo. Te agradezco mucho la participación en vivo.
30: ¿Quiénes juegan hoy en el Mundial? Ahora pregúntale.
27: Gemini, ¿me podrías decir las posibilidades de que México gane el Mundial el domingo? Bueno, el partido.
30: Ya no te peló. ¿Ah?
31: Sobre el partido de este próximo domingo, les comento que la selección mexicana se enfrentará a Inglaterra en los octavos de final del Mundial 2026. Un encuentro que promete muchas emociones.
27: Pero, según las estadísticas, ¿quién tiene mayor probabilidad de ganar?
31: Déjame buscar los datos más recientes sobre ese partido para ver qué dicen las estadísticas. Dame un momento.
27: Ok.
29: Es inteligencia artificial.
27: De Google. Pero puedes literalmente activarla y estar platicando con ella cualquier duda que tengas.
29: ¿Y te habla? ¿Permites que te hable de tú?
27: Sí.
30: Sí, lo configuro.
27: Buena onda.
17: Buenos compas.
27: Así es. Y bueno, voy a apagar lo que acabo de activar.
29: No se pone celosa.
27: Pero no, mientras le explique que sí es la inteligencia artificial, ¿no?
29: Ah, bueno.
27: De repente puede ser otra la que me está marcando. No, no. El rollo es de que estamos cada vez más cerca de la interacción con las máquinas a este nivel y literalmente vamos a ver que desaparecen de las computadoras los teclados. En los celulares ya no vas a tener ni siquiera que usar el dedo, casi todo lo vas a hacer a través de instrucciones de tu voz y ya los aparatos están cada vez más entendiendo todo lo que les hablamos y va a llegar a ser como un amigo.
29: ¿No estás muy expuesto?
27: Pues generas datos y te escucha todo lo que dices, entonces sí,
30: yo le tendría yo creo que más precaución a los lentes de Meta, que es otra de las aplicaciones.
27: Porque la otra es de que le puedes decir, abre la cámara y ves lo que estoy viendo, sí, ayúdame a resolver esto que está aquí. Y si tienes un problema matemático que lo puedas apuntar con la cámara, te lo resuelve. O sea, literalmente puede ver la cámara lo que tú veas y ayudarte a reparar un aparato, a decirte qué estás viendo. El otro día la puse frente a un árbol y me dio la especie del árbol, la enfermedad que tenía el árbol, con qué, ¿cómo se llama?
30: Tratamiento
27: se podía curar la enfermedad que tenía el árbol. Bueno, en fin, esta interacción que la vimos en Iron Man, en estas películas, cada vez va a estar más loca y ya es parte de nuestras vidas. Tú ya en este instante lo puedes descargar en tu teléfono. Es más, lo traes descargado y ni cuenta te has dado. Nada más hay que otorgar unos permisos. Es la inteligencia de Google que se llama Gemini o Gemini. Y tienes que pulsar un botón donde le permites a ella, a esa inteligencia, hablar e interactuar contigo.
17: Pues Gemini se dijo acertadamente que no va a llover. Y eso es cierto.
27: No,
17: no va a llover.
29: Ay, mira, pues le hubieras preguntado a esto,
30: don Roberto. Sí, sabe todo.
17: No, pues yo le dije a ella que te dijera.
27: No, lo que les quería expresar más que nada es el tema de lo que decíamos con el doctor en comerciales. Que la inteligencia artificial en este programa, desde que está él, no hemos tocado ni la puntita de todo lo que hay de aplicaciones y de cosas por explorar aún. Y es una herramienta poderosísima con la que cada vez más podremos interactuar. Lo van a humanizar mucho, o no sé cuál es el término correcto, doctor.
30: Sí, sí, sí.
27: De tal manera en la que la interacción con el dispositivo, que es un electrónico, la vamos a sentir cada vez más como si fuera hasta un amigo. Le vas a poder cambiar el nombre, como fue el caso que yo le cambié el nombre, y va a encontrar identidad propia y va a llegar a ser tu asistente personal a tal grado que puede desaparecer el puesto de muchas secretarias, una cosa de estas.
29: Sí, o van a prescindir de ti también, con esa facilidad.
27: Sí, porque es que esta cosa tiene toda la información del planeta accesible, que esté en redes, la puede consultar y darte información en segundos.
17: Ahora sé por qué sabes tanto.
27: La acabo de aprender
17: doctor,
27: a usar esta
17: ya
27: semana.
17: Para finalizar.
0: No, pues muchas gracias. Sí, coincido que creo que no se ha tocado ni... No, es muchísimo que hablar de eso. Y si vemos lo que está todavía alrededor, como por ejemplo ahorita que estuvimos hablando de los de los cortes generacionales y todo eso, todavía es muchísimo más amplio lo que hay en relación a eso. Y pues bueno, o sea, nada más para cerrar pues con esto de los con esto de lo que decía Prensky de los nativos digitales, inmigrantes digitales, entender que eso es un mito, que ya fue superado esa teoría, que todos podemos aprender y pues que la tecnología está ahí para todo el mundo.
29: ¿Se aplica la ley de las probabilidades o cómo?
0: No, o sea, todo el mundo puede aprender, todos pueden aprender,

0: contesta.
1: Para que les contestes con educación, ya te contestan.
0: No, ya también te contesto con educación, por favor, no me grites. ¿Sí? ¿En serio?
2: ¿Sí? No, ya, esto ya valió.
0: Qué bien.
1: Está interesante, vienen cosas muy, bien. Muy interesantes.
2: Doctor Emanuel.
3: Muchas gracias.
2: Te agradezco mucho tu presencia como cada jueves.
3: Muchas gracias.
2: Y de veras es, aprende uno mucho escuchando.
3: Muchas gracias a todos.
2: Gracias.
4: A ustedes, muchas gracias.
2: Que estés bien, Alan Ricardo. Jaime.
1: Gracias, tío. Muy buenas tardes.
2: Muchas gracias. Gracias, Roberto.
0: Gracias.
2: Y gracias a Gerardo allá en...
1: Controles.
2: Y a Heriberto.
0: Y hasta mañana, viernes, de Fresnillo Antiguo.
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8: 5 de la tarde con 27 minutos, nosotros aquí en la L95.1 seguimos disfrutando de esas canciones que marcaron una época y que siguen sonando con la misma grandeza, melodías que han acompañado a generaciones y que hoy vuelven a cobrar vida para llenar nuestra tarde de recuerdos. Escuchen este tema de Kenny Rogers, Ella cree en mí.

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11: Únicamente 17 minutos para que sean las 6 de la tarde. Seguimos con buena música y ahora llega la intervención musical a cargo de esta agrupación. Ellos son Tierra, Viento y Fuego. Escuchen Fantasía.

de los grandes éxitos de Billy Joel a través de la L95.1. Ya hemos escuchado Chica Citadina. 5:50 p.m. y escuchen a la Electric Light Orchestra directamente de Birmingham. Nos dejan escuchar The Fall.

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